0: Ahí aparece como su reemplazante. También salió de la nómina el defensa Nayef Aguer, cuyo lugar fue ocupado por Marouane Sahadane. Marruecos llega al Mundial como una de las selecciones emergentes del fútbol internacional luego de su histórica campaña en Qatar 2022, cuando se transformó en el primer equipo africano en alcanzar las semifinales de una Copa del Mundo. Los Leones del Atlas debutarán este sábado en el torneo enfrentando a Brasil. La selección chilena sacó cuentas alegres tras su gira por Europa al escalar 3 posiciones en el ranking de la FIFA, el último que publicó el ente rector antes del inicio de la Copa del Mundo. El elenco nacional ganó 5.26 puntos tras haber caído ante Portugal por 2-1 y haber vencido a la República Democrática del Congo por el mismo marcador, lo que le permitió escalar al casillero 51 de la clasificación mundial. Además, La Roja superó a Perú entre los elencos de la Conmebol para situarse en la 8ª posición entre los conjuntos sudamericanos. En la parte alta, Argentina se apoderó de la 1ª posición por encima de España, que se mantiene 2ª, y Francia, que se dio el liderato para ubicarse 3ª.
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0: Hola, hola, ¿qué tal? ¿Qué cuentan? Bienvenidos todos con mucha alegría a este nuevo capítulo de Tan Solo Un Momento.
1: Estamos todos felices.
0: Disfrutando de una manera, pero olvídense, toda la semana esperando que fuera día viernes 12 de junio. Saludo a toda la gente que está de cumpleaños, conozco a hartas personas que están de cumpleaños, no solo este día viernes 12, sino que durante toda la semana que recién pasó, empezando por mí. El día martes estuvimos de cumpleaños, y muchas amistades, muchos amigos en esta semana, una semana de mucho conocido, geminiano, que estuvo de cumpleaños. Les mandamos un gran abrazo a todos.
1: Aquí hay dos, pues.
0: Usted también, porque
2: usted también, rodeado, señor geminiano.
0: Covarrubias Fernando, que también estuvo, celebró él como corresponde. Lo celebramos varias veces su cumpleaños, porque fue en distintos centros de eventos.
1: Claro.
0: Y también me acompaña alguien que está de cumpleaños, también una fecha muy emblemática.
2: Yo creo que la más importante,
0: el señor Caco Kreuzberger, que él está de cumpleaños el 8 de

0: octubre, que es el, perdón, el 8 de febrero, que es el Día Nacional de la Piscola. Ah, que es un día.
1: No sé por qué creo que voy a celebrar contigo ese día.
2: Por supuesto, güey.
1: Ahí vamos a estar.
0: Es inolvidable. Todo cada 8 de febrero que yo despierto diciendo el día del no, ahora ya el día de Caco.
2: Por lo menos tenés algo que te lo claro, gatilla y recuerda inmediatamente.
0: Es la piscola, pero como este año además abandoné la piscola, con mayor razón.
2: Estoy acordando.
0: No, pues al contrario, ya cada año voy recordando, voy sumando un año más de abandono a la piscola.
2: Ah, perfecto.
0: Porque coincide más o menos la época en que tuve que hacer abandono.
2: Claro, este va a seguir el segundo 8 de febrero, que no celebra el día de la piscola.
0: Correcto,
2: señor.
0: Correcto. Ya tuve mi primer 8 de febrero sin celebrarlo. Espero llegar al segundo sin problema. Sí, y ojalá así sucesivamente. Sistemáticamente hasta volver a consumir piscola. No,
2: yo me voy a acordar en cada cumpleaños. Yo me voy a acordar en cada cumpleaños en todo caso.
0: Claro,
2: otro año más.
1: Cada 8 de febrero.
0: Claro.
1: Cada 8 de febrero vamos a hacer un
0: monitoreo. Claro, no, y un monitoreo exhaustivo de cómo va el tema.
2: Se puso más entretenido mi cumpleaños ahora.
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0: 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Así, ahí se metieron los. Oye, el tiempo y nos se está metiendo la cortina del bloque de Moed. Ya, claro, estaba peleando ahí con él. Y lo escucho fondo ahora. ¿Ah? ¿Ahí viene?
1: No hay música.
0: Ahí sí. Claro, tú sabes que esto de las conexiones.
2: Sí, no, es que la transistor es algo que le cuesta.
0: Bueno,
2: a todo el mundo. Hoy
0: exactamente.
2: Día.
0: Bueno, todo. Para saludar y situarnos donde estamos, algunas correcciones. Cuando uno escucha el programa y aparece en todo el listado de auspiciadores, olvídese del último que apareció. Ahí aparece un tal de apuestas.com, no. 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Mira. Esperemos un segundo. A todo esto, capítulo 707, estamos en vivo y en terreno en la previa, la fiesta más importante, mayores de 35 de nuestro país, me atrevo a decir, que es la fiesta Leyendas. Aprovechamos a saludar a los dos gestores, al señor Felipe Ugarte y Felipe Robinson, que tienen ahí, creo que vienen con una caravana de gente en dirección acá a este nuevísimo, acondicionadísimo.
1: Oye, se pasó,
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2: Y escarpadísimo.
0: 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O sea, acá frío, olvídese. No existe,
1: no existe
0: el tema frío.
1: En serio, cambiar todo el clima con la carpa.
0: Sí, una maravilla.
1: Ahora que estaba acá arriba.
0: 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En entertainment a nivel.
2: Mira tú,
0: entertainment. 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Mira, que
2: una
0: tenemos.
2: Carpa
0: acá.
2: Acústica.
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0: 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Están con nosotros este día haciendo la tremenda previa de una fiesta que
2: se viene. Juegan los grandes.
0: Los grandes. Y en este evento vienen los grandes, mayores de 35, pero estamos hablando de los grandes como personas, ¿no? Vienen aquí.
2: Como dicen los argentinos.
0: Los tremendos lobos, te vienen puros crack. ¿Ah?
2: Puros
0: crack el día de hoy.
1: Los grandes de alma, boludo.
0: Así es, así es. Por eso le vamos a pedir a Cristian Pereira, como está usted, que nos musicalice de fondo con música más
1: ochentera.
0: No, olvídate la palabra ochentera. Acá estamos hablando, somos noventeros para arriba.
1: Noventeros.
2: Sí, ¿cómo no era 80?
0: No, pues esta es la fiesta de Leyendas. Esta es para mayores de 35.
1: Ah.
0: Mañana.

0: 24 y para mayores de 50. Ahí se puede cargar al ochentero, señor. Hoy día estamos cargados al noventero.
1: Ya, perdona, ¿lo escuchaste, no?
0: No, me quedo, no claro. Me discutan más,
2: no, por no, favor. No. Al 10 no se le discute. No,
0: por nunca. Favor.
2: Ayúle. En su semana de cumpleaños ni cagando.
0: No, y además que me ponen mal genio, po. Yo quiero pasar bien hoy día.
2: ¿Es verdad el invitado que hay de mañana a la fiesta de Estudio 54?
0: Para la fiesta de mayores de 50.
2: Sí.
0: Ordénese bien. ¿Sí? ¿Hoy día la fiesta para mayores de cuánto hoy día?
2: 35.
0: Ya. ¿Y cómo se llama la fiesta hoy día?
2: Leyendas.
0: ¿Y la de mañana?
2: Estudio 54.
0: ¿Para mayores de cuánto?
2: 50.
0: Ya. ¿Y está cargada la música de qué género, de qué década? Mañana.
2: 80.
0: 80. Va a estar el señor Claudio Narea. No. Uno de los líderes de Los Prisioneros, por supuesto, con música de Los Prisioneros, presentándose acá en vivo.
1: Ah, mira.
0: Con en la todos los éxitos en la terraza, carpada también.
1: Y climatizada y acústica.
0: Vamos a escuchar hoy día, final del programa, música de Los Prisioneros también, haciendo el approach, la previa de lo que viene mañana. O sea, hoy día estamos en la previa de lo de hoy. Y al final del programa empezamos a
2: anunciamos lo de mañana.
0: A abreviar lo de mañana. ¿Le parece, no? Y le parece lo que le pedí, mi querido Cristian Esteban, de musicalizar. A ver. ¿De qué año es?

0: 90, creo. A partir de ahora, más 90. O sea, genuino de los 90. A partir de después. Vamos
1: de,
0: a la música.
1: De veras que la canción que pediste es de los 90. Sí, imagínate.
0: No, no. Voy a arrancar con una canción. Pero,
1: de los 90.
2: De los 90.
0: No, no. Es de los 80, pero es más cool.
1: Ah, y antes los 80 también,
0: es más
1: señor.
0: Cool, es más cool.
1: Bueno, es una de mis favoritas.
0: Mira la pinta mía, no me mueven más.
2: No, mueven al dealer, llego al dealer.
0: No, al dealer está bien.

0: Pero esto era muy de previa, no era un momento peak de la noche, ¿no?
1: No, era en la previa.
2: En su otro local
0: esto
2: se escuchaba mucho.
0: Sonaba mucho en Café Vallarta.
2: Y pues.
0: Y algo en Salamurano.
2: Por algo estoy diciendo.
0: Zapete, un homenaje a DJ Zapete, que en paz descanse.
2: Que nos escucha ahí arriba.
0: Así es. Voy a arrancar efectivamente una canción más antigua. Y la que viene en el próximo bloque también es antigua. No. Pero son más cool. Según yo.
1: Ah, eso. Bien,
2: según él,
0: No, me estoy regalando, ya dije, esta es la semana de cumpleaños, entonces me estoy regalando. A la vuelta le voy a contar cuál fue el regalo más importante de cumpleaños que tuve esta semana y tiene mucho que ver con el acontecimiento a nivel mundial que estamos viviendo a partir del día de ayer. Espérense nomás. ¿Qué le parece, mi querido Cristian Pereira, si arrancamos con la música? Con esta canción que es del año 2016.
1: Esta es de Edward Thompson.
0: ¿Puedo oír la música, no? ¿O la está buscando? ¿Sí? ¿Sí? ¿Está lista? Ah, está lista.
2: Está lista. Por favor.
0: Es cool, puma.
2: No. Es de la época.
1: Cool, my cool.
0: It's claro. Journey. Don't stop. Believe it. Arranca. Tan solo un momento. Lo esperamos acá en Teatro Lice por Passline. Leyendas.

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1: Estamos de regreso en el capítulo 707 de Tan Solo Un Momento, en vivo y en terreno desde Teatro Alicia, aquí en Raúl Lavé, 14.998, esperando que se abran las puertas a las 20.30, son las 20 con 18 minutos. 20.30, abrimos las puertas, le damos el vamos hasta la tremenda fiesta, un imperdible, un clásico ya, para mayores de 35, ¿no? Leyendas. ¿Ah? ¿Qué cosa?
2: Como nosotros, mayores de 35.
1: No, ustedes son mayores de 50, señor. No se vengan a votar a
3: Garrote. Por ende, igual de 35.
4: Sí, igual pasamos piola.
1: Son mayores de 50.
2: Mire, se prendió la luz. Ahora ya está el ambiente completo.
1: Ah, está el ambiente. Sí. ¿Cómo está el ambiente racatán?
2: Hay ambiente racatán.
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1: Puta, me costó, weón. A ver, de nuevo. 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
1: Ah, pues ahí sí, pues.
4: Ahí motivándonos.
1: Bueno, teníamos que afiatarnos, pues, chicos. Sí, bienvenido, Betsala, a Tan Solo Un Momento y a Radio La Clave. Muy bien, ya. Me regalaron el álbum del Mundial para mi cumpleaños.
2: ¿En serio?
4: Espérame una cosa. Yo estuve el martes contigo.
1: Sí.
4: Tuve la suerte de estar el martes contigo.
1: Sí.
4: Terminó el programa y sacan este regalo cumpleaños al Checho. Yo me tuve que ir al rato después, no me pude quedar mucho.
1: Así es.
4: La cantidad de láminas del Checho parecía cabro chico y ya quería intercambiar, weón.
1: Sí, así es.
4: Así.
2: A Borja tiene hartas para intercambiarte. Lo acaba de completar recién. Oye, recién lo completó.
1: Bueno, yo empecé el martes, la verdad que me mareé, porque yo la última vez que coleccioné un álbum, eran álbumes mucho más chicos, que no tenía.

0: más de, no sé, hasta 200 láminas en total para completarlo, ¿no?
1: Y de una marca que ya no existe.
0: Bueno, Salo, me acuerdo. Ahora es Panini, que lo tiene hace mucho tiempo, pero me impresioné la cantidad de páginas. Para empezar, bueno, 48 equipos por 22 jugadores por equipo, ya tiene un cálculo de... Vamos, vamos, muchachos, 1000. Estamos cerca de los 1000. Estamos cerca de los 1000. Me regalaron 100 sobres. Cada sobre trae 7 láminas. O sea, me regalaron 700 láminas. Bueno, ¿sabéis qué? Desesperante, porque primero abrir todos los sobres y poder ordenar, porque para abrir y que esté abriendo un sobre y buscar una por una y abrir la página una, la página tanto, no encontréis nunca. Tenéis que repasar los 48 equipos para poder encontrar dónde es ese jugador. Entonces, planifiqué una estrategia. El álbum lo dejé para el lado y empecé a abrir todos los sobres y empecé a separar los jugadores por país, por supuesto. Ajá. Entonces tenía que ser 48 países, pues, weón. ¿Ah? Cuatro filas de 12 hice, ¿ya? Weón, empecé a llenar cada uno, los que más salen, las más fáciles son República del Congo, casi entero, salen todas.
1: Curazao.
0: Oye, Curazao salen muchas. Bosnia y Herzegovina, que juego hoy día, salen N. Pero sabéis que de todas las 700 láminas que saqué, de los 48 países, hay dos países que no me salió ni una lámina, güey.
1: ¿Cómo cuál?
0: Ni una.
1: Chile y Italia.
0: No,
1: pues, no,
0: no divertido, punto uno, porque no van al Mundial. Pero dos países que están en el Mundial y que no me salió de las 700 láminas, no me salió ni una.
2: ¿Cuáles?
0: Pero es que es impresionante, weón.
1: No, pero, sabía... pero, Checho, de las 700 láminas, sí, ¿qué porcentaje del álbum ya está ahí?
0: No, nada, nada.
2: ¿Cuántas repetidas?
0: Bueno, ¿quién repetía dijo? Poca, tendría una 30 repetidas.
1: ¿Qué, ¿quién dijiste que llenó el álbum? ¿Tú,
2: Borja, Borja.
1: ¿Tu hijo?
0: Dijo,
1: sí.
0: Y lo llenó, sobre
1: todo. Mi hija, Lanitarias también, bueno, me acaba de decir, bueno, llené el álbum hoy día, le mando un beso.
2: Borja también, hoy día.
1: Pero antiguamente, uno, cuando uno llenaba el álbum, iba a Salo,
2: sí,
1: y le dan un premio.
0: Sí.
3: Oh, no, primero te dan un póster.
1: Eso, claro. Sí, ¿Y ahora te dan algo?
0: No sé, todavía no.
1: ¿Sí?
0: Bueno,
1: ¿sí?
0: No he visto las bases todavía de cuál es el premio. Ahí lo vamos a averiguar. Bueno, los dos países.
2: Pero podéis concursar en algo.
0: Los dos países que no figuraron en un universo de 700 láminas, porque lógico que me hubiera salido a los 48 equipos, pues. No me salió ningún jugador de Paraguay. Qué raro, weón. Es como que no existiera, no me salió ninguno. Y el otro, que puede ser ya más difícil, Países Bajos. De los 48, con 100 láminas, o sea, la cuestión es un robo. O sea, no es un robo, pero para llenar ese álbum, te debe demorar, pero una brutalidad.
2: Está bien, pero de 700 láminas.
0: De 700 láminas.
2: Te salieron 30 repetidas,
0: bro. O sea, 30 repetidas, que poco.
2: Poco encuentro yo.
0: Me salió muchas láminas de, porque aparte los 48 equipos también es como otras,
2: sí, páginas, claro, hay unas láminas
0: de,
2: más como
0: de, hay unas láminas de los campeones antiguos, de los estadios, del tipo de copa, el tipo de pelota, o sea, sí, la usted para seguir llenando la usted para que sean 1500
1: y lo otro, ¿no? Checho, el álbum salió antes que algunos países dieran la nómina, el caso de Brasil,
0: sí,
1: o sea, dio Neymar,
0: claro, son jugadores
1: Neymar
0: que no
1: está en el álbum,
0: claro.
1: ¿Cachai?
0: Pero como tienen, como está la ansiedad y tienen esta concesión, los de Panini, de empezar lo antes posible, para empezar a generar. De hecho, creo que la concesión la tienen hasta el Mundial que viene, y ahí se acaba.
2: Sí, ahí se acaba. Ahí ya es pasa, correcto, sí.
0: Vas a hacer a FIFA completamente. Viejo, es realmente para marearse, sobre todo cuando uno ya lleva, no sé, 40 años de la vida sin coleccionar un álbum. Pues bueno, encontrarse con este nuevo concepto de álbum es tremendo, porque de verdad quedé muy mareado. Me salió Messi, güey. Yo no sé si es difícil o no es difícil la de Messi.
1: No sé.
2: Es difícil la de Messi.
0: ¿Será difícil? Porque siempre está la lámina difícil. ¿Ah?
4: ¿Qué te...
0: 60 lucas, ¿qué cosa?
2: La de Messi.
0: ¿La lámina de Messi?
2: Sí.
0: Ah,
2: y Borja,
0: tenía 60 lucas, entonces.
2: Sí. Y la de Borja, ¿ah? Borja tenía la de Messi y la vendió en 25 lucas. El otro día la vinieron a comprar aquí a la Shell.
0: Ya, no
2: voy a hacer... Bueno, Borja, la regalaste, güey.
0: No voy a hacer...
2: Ahora
0: negocio con esto, pero tengo la lámina de Messi por si acaso. Me llamo Sergio Reagá, mi
2: escríbanos a tan solo Chile.
0: Mi Instagram es checho.lolol. Checho.lolol, mensaje directo. Yo tengo la de Messi. ¿Ah? Ojo.
2: El que la quiera, escríbame.
0: Escríbame y nos lo hacemos.
2: Pero ¿sabéis qué? Hay algo que a mí me gusta mucho. Y es el hecho de que todavía funcione y con total pasión. El algo álbum que está hecho en papel. que son unas laminitas que los cabros se cambian

0: Y claro, que siendo la misma mecánica, ahora se pegan solas y vienen unas laminitas no sé qué, y son muchas, pero la mecánica es la misma y todos siguen exactamente.
1: O sea, volver un poco al pasado, a lo que es presencial, no que sea todo a través de un botón.
0: Y mira, y por más que lo piense uno, en cómo lo digitalizáis, no hay cómo digitalizarlo.
1: Ah, bueno, me salieron también entre todas las láminas, me salieron 8 láminas donde te regalan un sobre, o sea, una
2: voy que por
1: una lámina que quejelo, pero un sobre digital. Ajá. Entonces ellos me quieren pasar, te lo mandarán en JPG.
0: Te lo imprimaron.
1: Imprimirlo y pegarlo, weón.
0: Ahí. No sé, que yo creo que no sé. ¿Qué vendrá en un sobre digital?
1: Pero ¿cómo se pega esa lámina digital en un álbum que es análogo, porque es de papel?
0: Ahí te puede salir en esa lámina, en eso, te puede salir un pasaje al mundial, te puede salir el trap para la final, no sé.
1: No sé.
2: Ahí está Felipe Robinson, viene llegando.
1: De
2: Don Felipe,
1: lo vamos a saludar en su minuto a Felipe. ¿Cómo estamos? Llegó uno de los cracks, de la leyenda.
2: Perdona, en la infancia ustedes dos, ¿ustedes coleccionaban álbum? Yo
1: sí,
2: no.
1: Sí, yo no. Siempre.
0: Y jugábamos a las láminas.
1: Y de hecho uno iba al colegio, iba uno. Y cambiaba las láminas repetidas con alguien que coleccionaba el mismo álbum. Y también está el de pegar a la laminita, donde efectivamente siempre está el weón seco, el roto, que se escupía la mano, weón, y se pegó.
0: No, lo bueno que iba poniendo además laminita, y de repente tenía ahí un turrón de laminita, y no faltaba el bio que ahí, y le metía el dedito gordo
1: por el lado, y lo daba vuelta todo. Y siempre aparecía un weón que se lo daba como el fiscalizador de la técnica. Decía, eso está mal, weón, no, el dedo gordo no puede ir, weón.
0: Bueno, ese es el mismo weón que hoy día se acerca a la parrilla y te dice, no, yo daría vuelta a la carne. Sí, claro. No, yo le echaría.
1: Parece,
0: no,
1: si siempre
0: es típico, weón. Siempre hay alguien.
1: Siempre hay un
2: weón. ¿Qué da orden? ¿Estás sentado? Sí, mira,
0: no, estás haciendo el pebre. ¿Ah? No, yo lo haría con cebollín, no con
1: siempre
0: cebollín.
1: Hay un compadre que es el técnico, la weón. Que sabe perfectamente la parte técnica.
0: Bueno, que sabe más que tú, supuestamente.
1: Una crítica tremenda a este álbum es lo difícil de despegar, porque supone que son
0: adhesivas.
1: Para abrir la laminita es imposible, weón. Me dejé la uña larga, weón, para poder abrirla, weón. No pude abrir ni una.
0: Ni una.
1: De hecho, voy a comprar un stick fix, weón, para pegarla, weón. Porque de verdad.
0: Es tan antiguo, Checho, no, que oye, no.
1: No, estuve a punto de prepararme un engrudo, weón. Espérate un poco, weón.
0: Estaba listo con la harina en la cocina.
2: El rey de lujo.
1: Todo lo que fue una felicidad el día martes, que estoy pensando que este es un juego infantil y todo, día a día ha ido ya potenciando mi rabia, weón, porque me fallan las cuestiones. No me sale ni un jugador de Paraguay, no me sale ni un jugador de Países Bajos. No puedo, ¿cómo se llama? El regalo digital, no sé cómo asociarlo al álbum que es de papel. Y para más remate, no puedo abrir la laminita de miércoles, weón, para poder pegarla. Esa cuestión es una estafa, weón.
2: ¿Completaste alguna selección?
1: No, ¿ah? De hecho todavía no he podido pegarla, weón. Yo tengo top, el alto de la minita puesta en la página que corresponde. Yeah. Todas listas para pegar.
0: Pero no ha podido despegarle el adhesivo,
1: que me parece que como mucho. Pues, o sea,
0: bueno, pero
1: estuvimos varios, y esto me dijo, lo dijo la Paulina, de mi mujer, que hay tutoriales, weón, donde están enseñando, que parece que es un problema que no solo es mío por tema de edad, no, que parece que es de verdad muy difícil despegar la laminita, y que hay unos tutoriales en YouTube que te enseñan la técnica de poder abrirla, weón. Y hay una técnica bien especial.
2: Es que yo no, sin mentirte, yo no era de coleccionar álbum.
0: No, no, pero nuestra época era con un jugo.
2: Pero por ejemplo,
0: con poligoma. Poligoma papel.
2: Antes de
0: como pega, papel con papel.
2: Antes de la pausa, ¿cuál fue tu último álbum que tú te acuerdes que hayas
1: coleccionado? Yo coleccioné mucho, cuando chico el álbum de los Porqué. El mundo de los Porqué, que era muy bueno. Coleccioné el de Jesús de Nazaret, que el de Franco Zeffirelli, que eran imágenes de la película misma.
2: Que era Salo con TVN.
1: Bueno, sí, claro, sí. TVN está el álbum completo.
0: Ese no lo coleccioné.
1: Coleccioné de mundiales, antiguo, el de Mundial de España 82, lo coleccioné.
0: Sí, por supuesto.
1: Que ese fue el que tuve edad, porque ya el de México 86 yo tenía 14 años, encontré que era poco.
0: No, muy taquillero. No. Italia, no venta ni hablar.
1: No, de ahí ya paré, pero de chico sí, muchos álbumes, weón. Muchos álbumes. Yo también estaba el álbum de Eras una vez el hombre, ¿te acuerdas?
0: Una vez. Sí,
1: estaba,
0: ¿lo tuviste?
1: Sí, también lo tuvo acá. Claro, fue con TVN, tenía, o sea, Televisión Nacional. En esa época había un convenio, Gonzalo, que los programas que eran muy relevantes los hacían
0: ahí. Y te acordás, lo que había también era que en la página central había una imagen que se armaba con varias figuritas.
2: Sí.
0: Que venía como el rompecabezas, claro, la figurita, y claro, tú la ibas poniendo.
1: También ahí coleccioné.
0: Y te quedaba siempre todo descalzada, weón, horrible.
1: Coleccioné con mi amigo Alejandro Burr uno que era de karate, que estaba de moda el karate, weón, tenía el mostico. Y había una academia que se llamaba Kempo Karate. Y que ellos, si tú los llenabas el álbum, te ganabas una beca.
2: Claro,
1: por un año entero aprendiendo karate.
2: Un canje.
1: Y me acuerdo que un amigo, nosotros, Cristian Leontich, tenía la lámina difícil, weón.

0: entretenido, encuentro yo. Vaya Betzala.
1: Sí.
0: No, en serio.
1: Se escucha bien. Cierta... Se escucha bien, Caco, no, porque
2: sí,
1: estoy abajo.
2: Sí, se escucha. ¿Sí?
0: Bien. No, me escucho bien.
2: Yo ya. Lo escucho bien.
0: Ya. 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
1: 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Vamos a la primera pausa, ¿le parece? ¿Me puede poner algo de fondo? Ah, estamos escuchando la música de fondo ya de Teatro.
2: Sí, Super Trump.
1: Señoras y señores. Ya siendo las 20:32, oficialmente se abren las puertas de la fiesta Leyendas 2026. Está como la...
0: Y ve cómo suena la música ambiente.
1: Duodécima. ¿Ver o escuchar? Escuchen.
2: Ambas dos. Porque uno, no, porque ve, uno ve al DJ.
0: YouTube tiene que ver.
1: Baje esto.
2: Uno ve al DJ.
1: A ver, escuchen. A ver. Dele ganas al micrófono. Apagado el parlante acá.
0: Bueno.
1: Que ha apagado la última vez que
0: sí, nosotros mismos lo apagamos, lo desenchufamos, que no nos cachen.
1: Sí, después lo enchufamos cuando termine el programa. 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
1: 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Bienvenidos a Tan Solo Momento y a Radio La Clave. Vamos a la primera pausa y volvemos con más Tan Solo Momento en esta previa de la fiesta de leyendas, que ya no están previas porque se abrieron las puertas y están llegando.
2: Ya está llegando la gente.
1: Por Dios, que llega temprano la gente. Vamos y volvemos.

0: Ya estamos de vuelta en tan solo un momento con Checho Arriagada y sus invitados. 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
1: De regreso estamos acá en Tan Solo Un Momento, en vivo y en terreno, disfrutando nuestro capítulo 707 de nuestra era, nuestra cuarta temporada, pero como bien dijimos al comienzo del programa junto a Caco y Fernando Covarrubia, disfrutando de verdad este viernes, porque nos encanta estar en la previa de una de las fiestas más consagradas que hay para mayores de 35 acá en nuestra ciudad de Santiago. Y también, ojo, en Quinta Región, ahí estuvimos el verano también. Estoy con uno de sus creadores, les llaman la WF o los dos grandes, los dos Felipe. Estuvimos ya hace un par de semanas atrás, perdón, el mes pasado estuvimos con Felipe Ugarte entrevistándolo acá, pero nos faltaba la segunda patita.
2: El otro F.
1: La parte más juvenil, diría claro. Yo, de los F. ¿Ah?
2: Porque más tirado por los 35.
1: Claro. El hombre claro. Que le da un poco más de categoría de juvenil todavía al tema de la fiesta. ¿Cómo está Felipe Robinson? ¿Cómo está, compadre? Bienvenido al programa Tan Solo Un Momento y gracias por recibirnos a tu fiesta. ¿Ah? ¿Cómo está ahí? Permiso, que ninguno de ustedes le prendió el micrófono. ¿Ah? O sea, invitan, súper buenos. Pues, ahí sí, ¿cómo estáis, Felipe?
3: Aquí sí.
1: Ahí sí, pues, muy bien.
2: Y la culpa es de nosotros encima, claro.
1: Tienes que recibir bien a los invitados. Te sabotearon, ¿cachaste? De entrada.
3: Oye, el tiro.
1: Oye, Felipe
3: no, gracias, Checho.
1: Estaba tratando de sacar la cuenta que esta fiesta yo creo que arrancó por ahí el 2024, si no me equivoco, en San Damián.
3: Exactamente.
1: Por ahí recuerdo. Pero de ahí a la fecha, yo ya perdí la cuenta de cuántos eventos, leyendas, ya tienen a su haber, más algunas que se hicieron en el verano o dos veranos en Maitencillo, entiendo. Cuéntanos, ¿tú tienes una cuenta más o menos de cuántas ediciones llevamos ya a la Fiesta de Leyenda?
3: 17.
1: ¿Esta es la 17?
3: Sí.
1: Mira.
2: Pero vamos en la 15.
1: Esta es la 17ª edición de,
2: 17,
1: de Leyenda, contando las que se han hecho en
3: Maitencillo. En Zapallar.
1: En sí. Zapallar.
2: En Punta Pine.
3: En Punta Pine hicimos dos, una en enero y una en febrero.
1: Ya,
3: así
1: fantástico.
3: Que ahí hemos andado muy bien. La gente, la verdad, que nos quiere. Creo que le hemos dado una buena movida al público más 35 acá en Santiago. Hoy día, gracias a nosotros y a otros productores, la verdad que la gente más grande tiene lugares donde ir.
1: Bueno, estábamos, justamente conversábamos que acá, bueno, Teatro Alicia se ha convertido igual en un polo bien, bien atractivo para estas fiestas, donde siempre nos quejamos, gente de distintas generaciones, de 35, 45, 50 y tanto, que no hay donde ir, no hay lugares, pero ya han demostrado a través de reiteradas ocasiones con Leyendas, también con Estudio 54, que se han demostrado también que pueden coexistir sin grandes problemas, porque Estudio 54 hace un llamado también a mayores de 50, que también está orientado a un público que es más hogareño, quizás más de gente casada, de grupos de matrimonio. Esta fiesta también, si bien también hay harta gente que son de matrimonio, también hay hartos grupos de amistades, gente que está de vuelta en el mercado, como llamamos, o de nuevo pololeando, o conociéndose de vuelta, o reencontrándose con muchas amistades de antes, ¿no?
2: Gente que no salía, perdona, Felipe, gente que no acostumbraba a salir y que no sabía dónde ir, y qué mejor que ir a la Leyenda.
3: La verdad que sí, la verdad que viene mucho grupo de amigos, solteros, casados, compañeros de colegio,
1: claro,
3: de universidades.
2: Amigos de la vida.
3: ¿Y qué cosas de la vida?
1: Hay harto reencuentro, a mí me ha tocado, bueno, acá también hay otro evento más que se llama 80x90x2000, que también está orientado a mayores de 40, pero cada uno tiene lo suyo, ¿eh? Algunos

0: que la estudio 54, bueno, mañana toca Claudio Narea, la otra estuvo Miguelo. Esta fiesta es como un club de amigos que ya han tenido una han perdurado en el tiempo y siempre uno se va reencontrando. Entonces también pasa a ser una fiesta de reencuentro, me da la sensación esta, ¿no?
1: O sea, club de amigos, la verdad que nosotros siempre hemos ido por esa línea. Uh-huh. Una línea más social, más de encuentro, sí. Que el amigo, que el primo, claro, que el tío, claro, que el pololo,
0: etc. Y lo bueno es que uno puede rescatar amigos que hace tiempo que uno no los veía. Y uno dice, llévatelo a esta fiesta, pues, bueno, llévatelo porque alguien va a hacer un cumpleaños. Hoy día, por ejemplo, hay como dos o tres cumpleaños ya.
1: Cinco cumpleaños.
0: Entonces uno es una buena instancia donde mucha gente viene por primera vez y se da cuenta, oye, qué rico, y después vuelven, suelen volver.
1: ¿Ah? O sea, imagínate que tenemos el cumpleaños de una amiga que es de Viña.
0: ¿Qué te parece?
1: Y trae a un lote gigante.
0: Tremendo. Sí, sí. Bueno, también está una amiga mía, la Claudia Elizondo, que también es la señora de mi amigo Juan Francisco Diemer del Yegua, que también invitó una pila de gente, ya tiene su espacio reservado. Entonces se va y vienen en ese lote, viene también gente que nunca había venido y que no me cae la menor duda que van a quedar fascinados y van a volver.
2: De todas maneras.
0: Hay otro lote de gente también que viene, que me tocó en la semana que me piden entre. Digo, no, yo tengo aquí con esta, hablen con Ugarte, hablen con Robinson, a mí no me pregunten. Pero la gente dice, te buscan por todos lados, de manera hasta desesperada de poder acceder, weón. ¿Eh? Una cosa bien única, weón. ¿Eh? Estoy mirando un weón que busca por todos lados, ¿cómo acceder, weón?
1: Al que más llaman siempre, a un amigo
0: va,
1: que tengo del lado.
0: Sí, va, lo pasan llamando. Oye, Felipe, sabemos que tienes mucho trabajo que realizar. Te pido las disculpas correspondientes. Te saqué en la mitad de una pega para que vinieras para acá a saludarnos. Pero dejar extendida la invitación a todos los que nos están escuchando.
2: Ahí lo vienen a buscar.
0: Oye, a través de Radio La Clave te agradecemos siempre a nosotros acá apoyando este evento que nos gusta, porque aparte que nos encanta venir a transmitir lo que está pasando, nos gusta quedarnos en el evento. Te agradecemos la invitación también y que hagas posible esta fiesta una vez cada mes.
1: Nosotros, ¿sí?, la verdad, felices de compartir, y siempre la buena onda ha estado. Nos conocemos hace mil años.
0: Hace harto ya.
2: Un buen rato.
0: Más años de los que no le gustaría reconocer. Hasta vecinos fuimos con esto.
2: ¿Qué fue decirlo, bro? Harta noche.
0: No, hoy día también, güey. Si no creéis que la cosa es para bueno.
2: Hay veces nos vemos de día.
0: Pero hasta antes de mediodía.
2: Sí.
0: Muchas gracias, querido Felipe Robinson, por esta cosa. Vamos a la música, para poder dar el corte. ¿La tenemos lista, no? ¿Todavía no? No, hay que esperar. Bueno,
2: ¿cuál es tu elección el día de la hora?
0: Doy los cuantos.
2: Así es.
0: The Clash.
2: The Clash.
0: Sí,
2: nueva.
0: ¿Estamos listos? Ahí la están buscando. Estamos acá en vivo y en terreno desde Teatro Alicia. Vamos a la música, señoras y señores. Mira, pone cara así como que todavía no la encuentra. ¿Sí?
2: La letra, ¿estamos? Chica, ahí vamos.
0: Should I stay or should I go? La vamos a escuchar hoy día, seguro, acá en Leyendas. Vamos y volvemos con más, tan solo un momento.

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1: Aquí estamos en vivo y en terreno, anticipando esta fiesta. Más que anticipar, ya estamos en la mitad de esta fiesta. Estamos escuchando de fondo a Talking Heads. Psycho Killer, tremenda canción. Oye, está llegando la gente en cantidades, se puede decir, como ya es una costumbre.
2: Pues es que, Checho, la gente llega temprano para agarrarse una buena mesa. Aparte las mesas que están reservadas para los cumpleaños. Para una buena mesa.
1: Ahí bien instalado.
2: Comer algo del aquí del.
1: Food truck. De la carta de comida que hay acá, porque hay una cocina muy prodigiosa.
2: Empanadas con manjar.
3: Esa me gusta. Queso manjar.
1: Son muy re buenas.
3: Empanadas, queso manjar.
1: Yo no lo voy a creer cuando me dijeron que existían y aparentemente es uno de los hits.
3: Pero ninguno lo ha probado aquí, ninguno de nosotros.
1: Yo no me animo.
2: Cero.
1: Bienvenido, acá damos la bienvenida a la gente que viene llegando. Hola, ¿qué tal? ¿Cómo estás?
2: Estamos como de anfitriones.
1: Un gusto verte.
2: Hola, ¿qué tal? Sí. ¿Cómo te va?
1: Un gusto verte de nuevo, weón.
2: Está
1: igual cada día más viejo, weón. ¿Cómo estás? Qué gusto verte.
3: Hoy hay un espejo, weón.
2: No.
1: ¿Te voy a almorzar el sindicato del humor, weón?
2: Está postulando a la.
1: Oye. Comentarios breves, no sé si alguien ha tenido la oportunidad de ustedes dos de ver, hasta ahora han habido dos inauguraciones de tres.
3: Así es.
1: Falta estamos uno. En la tercera, en este mismo, esta misma hora se está desarrollando la tercera. Digamos que ayer fue la primera inauguración en el mismo horario de hoy, ayer fue en México, hoy en Canadá.
2: Ajá.
1: México, yo la vi, me pareció una fiesta, es como que grande, ¿sabéis qué? Es como que hubieran estado celebrando los Juegos Nacionales Mexicanos, güey.
3: O sea, se veía un poco pobre.
1: No lo encontré tan mundial.
2: Cada país con su cantante, salvo ayer Bocelli y la coreana asiática. Y bueno, la Shakira, que no es mexicana.
1: Pero todo México.
2: Pero Alejandro Fernández, Maná.
1: Sí.
2: Ya hablaron, dijeron que
1: pero
2: era Shakira,
1: La gran polémica.
2: Era la Echatira.
1: Salía, bueno, es el sobrenombre que hace rato. O sea, ¿qué le dicen así Echatira? Hace 15 años atrás le habían dicho lo mismo. Y te digo que no está nada Echatira, está bastante bien Shakira. Porque era la talla del momento, le decía a la Echatira como asumiendo que era como una carrera que ya está ahí nomás llegada.
3: Ahí está todavía.
1: Oye, más vigente que nunca, su cuarto mundial siendo ella protagonista de la canción del mundial. Pero sí, viendo las imágenes, ella salía con anteojos oscuros y no se notaba bien que era la Shakira. O sea, por eso empezó el rumor de que tranquilamente podría haber sido una doble. Pero hay que ser muy quererraja.
3: No, y además hay una doble mexicana que justamente apareció. Pero, en otros videos de
1: pero es la pregunta que uno hace. En el sentido práctico, digamos las cosas como son, esto es un evento serio, no un evento, no una pelotudez.
3: Obvio que es aquí.
1: O sea, ¿cuál es el beneficio de engañar a la humanidad, al mundo, tirando una? O sea, por último, no va la Shakira, no hay chao.
3: Las teorías conspirativas son buenas.
1: Les gusta armar Cawin. Efectivamente, si tú la ves bien, con los anteojos no, y la facción no se veía muy parecida a Shakira, un pelo distinto. El baile podría ser, pero cualquiera puede bailar con ella. Bueno, quedó esa como incógnita. Pero bueno, lo que yo vi de esa inauguración mexicana, la encontré aún más pobre después de ver hoy día la de Canadá.
2: No vi la
1: de Canadá, mucho más rockera, pues, bueno. O sea, tenía ahí, bueno, aparte Michael Bublé, pero habían actores muy reconocidos. Estaba Mike Myers.
3: Estaba Mike Myers.
1: Estaba Ryan Gosling. Reynolds.

0: Reynolds, también ahí, era como más glamurosa la cosa. Michael Bublé, la música, estamos hablando de Alanis Morissette.
1: Bueno, en México estaba Salma Hayek igual.
0: Sí, no, se tenía su glamurcillo latino.
2: Cada país tiene su...
0: Pero Canadá, para ser un país no futbolizado, tener ahí a Bryan Adams, a Alanis Morissette, a estos actores, ¿no? Le dio una cuota de más internacionalización a un mundial de fútbol, ¿no? Yo no, ahora lamentablemente no pudimos ver la inauguración de Estados Unidos en Los Ángeles, que entiendo que es un estadio pero apoteósico, donde está en este momento a las 21 horas exacto, empieza a jugar Estados Unidos con Paraguay. Katy Perry, y una tal Anita, que es una brasileña.
2: Tremenda la Anita.
0: Parece que es tremenda, yo no la conozco, y creo que se viene muy re bien esa inauguración. Bueno, es entretenido todo el clima mundialero, como para poder vivir. Son temas de conversación incluso para personas que no les gusta el tema del fútbol, que acá lo que hemos hecho, no hemos hablado de la cancha, nada.
2: Cero.
0: Pero sí muchas cosas con respecto. Hablamos del álbum, ni siquiera lo único que te nombré que tenía a Messi. Tengo a Messi, por si acaso, los que están escuchando.
1: Para que no se olviden. Viene a Messi. Tengo a Messi.
2: Desde 60 lucas.
1: Claro. Desde se remata a Messi.
0: Tengo a Messi, le salió original, le salió pero de manera legítima en un sobre. Estoy feliz. Pero sí, puras cosas que son aledañas a la cancha. Y eso es lo que hace entretenido. Poder hablar de la inauguración, hablar de los condoros, hablar de los reclamos, hablar de que claro, que los principales críticas que ha tenido esto es el famoso minuto de hidratación que sacaron ahora, que no existía, y que ahora, por primera vez en la historia, que llegó un partido de fútbol, soccer, fútbol no, tradicional, hay comerciales en la mitad del primer tiempo.
2: ¿Te gusta?
0: Y comerciales en la mitad del segundo tiempo.
2: ¿Qué opinión le da
0: a
2: eso?
0: A ver, si yo trabajara en una agencia de publicidad y estuviera en el mundo de la publicidad, lo cuento fantástico, porque son unos ingresos tremendos. Claramente vale mucho más plata una publicidad en la mitad del primer tiempo o segundo tiempo que una publicidad en el entretiempo. O antes del partido, sí, o después del partido. Tiene mucho más valor porque claramente tú estás metido en el juego cuando te meten un comercial, como lo hacen los gringos.
1: Es
0: más efectivo comercialmente hablando.
2: Pero es fome, Checho, lo encuentro normal.
0: A los
2: 25 minutos del primer tiempo se para para 3 minutos de hidratación.
0: Y ponle todas las comillas.
1: No, claro, y está bien. O sea, hay momentos cuando fue en Qatar, seguramente ahí. Sí.
2: Ahí era necesario.
1: Claro,
2: no se hizo,
1: ahí era necesario.
0: Pero no se hizo. Ojo. Acá la mayoría de este mundial, en un 70%, se va a jugar en Estados Unidos. Y en Estados Unidos, 94, si ustedes recuerdan, se caían los patos asados. Sí, el calor, y decían que era criminal jugar en esta fecha en Estados Unidos. Gracias. O sea, ojo, van a haber temperaturas muy altas.
1: No, y va a haber partidos suspendidos cuando vengan las tormentas, que pasan mucho
0: también
1: en esta época.
0: Puede pasar, claro.
1: Y tú sabes que ellos, por seguridad, y no es, y sí, no hay tu tía. No,
0: evacúan.
1: Empieza, el estadio se tiene que evacuar, no se para nadie, el partido. No. Y después del último rayo, una hora antes de volver a partir, y es el protocolo.
0: Bueno, para el Mundial del 94 no pasó. Sí pasó para la Copa América Bicentenario.
1: Sí, ahí Brasil, pasó.
0: Pasó justamente en un partido semifinal entre Chile y Colombia. Sí, ¿te acordás?
1: Y que nos quedamos esperando.
0: Claro, alarma de tormenta. Hubo que esperar
2: rato fue.
1: ¡Alarma de gol!
0: Así, mira, viene llegando gente con regalos.
2: Es que hay muchos cumpleaños.
0: Harto cumpleaños.
1: Por acá, por favor.
0: Claro, acá.
2: Podríamos recibir los regalos,
1: Sergio,
2: nosotros.
1: Los geminianos están aquí al lado mío. Ellos necesitan regalos.
0: Sí, no, yo con mi álbum del Mundial estoy más que pagado. Hoy día, como regalo atrasado, me llegaron 10 sobres. Vale, Luqui, me cada sobre, weón, si los traes. Oye, un buen
1: regalo. No, pero si los compráis en el supermercado, en un paquetito, que vienen, si 5 valen lucas.
0: ¿Sí?
1: Sí. O lucas 100.
0: Entonces mañana voy a comprar los sobres para
1: que vaya al supermercado.
0: Oye, eso, pero se naturaliza todavía más, yo creo, lo que va a pasar para la final, que eso es un tema que queda ahí, porque ya está confirmado 3 artistas para ese show del medio tiempo. La misma Shakira, One More Time, los coreanos de...
1: No, ahora viene la de verdad.
0: BTS,
1: no
0: la que... Bueno, pero Shakira, BTS, creo que son los coreanos.
2: ¿Ya es K-pop?
0: Sí, los que son K-pop, pero tratan de hacer mundial todo. Y la Madonna.
1: Mira. ¿Llegará a la final Corea para que...?
0: Claro. Pero sí, los gringos están acostumbrados a estar parando el juego porque los gringos no tienen ninguno de sus deportes constantes, que no pare. Todos tienen stop.
2: No están acostumbrados.
0: No están acostumbrados, y todo, el béisbol tiene stop, el básquetbol tiene stop, todo tiene stop. El fútbol no, pues es un juego continuo que son 45 minutos y ya está. Entonces ellos no evaluaron, y me parece que por eso hay tanta crítica contra el presidente de la FIFA, Infantino, de que se dejó comer por el

0: mercantilismo y por el espectáculo gringo, liderado por el presidente de ellos, Bush, digamos, o sea, que Bush es Trump.
1: Abuchearon.
0: Lo abucharon. Y desgraciadamente, el show de medio tiempo no va a durar 15 minutos. O sea, jamás voy a tener tres artistas en 15 minutos. O sea, no tiene ni una posibilidad. Va a ser más similar a lo que es el fútbol americano, que son 45 minutos. Y 45 minutos de descanso en un partido de fútbol te puede...
2: Es un tiempo,
1: puede cambiar el partido totalmente.
0: Te puede provocar lesiones, te cambia el deporte. Así. Ya estos famosos 3 minutos de hidratación ya te desvirtúan un poco el tema de la continuidad del juego. Piensa lo que puede ser un show de medio tiempo de 45 minutos. En la mitad de la cancha, el siguiente con toda la tecnología para armar y desarmar.
1: ¿Cómo va a ser así? Va a ir a la liga, vaya a jugar partido en la mitad del primer tiempo, vamos a parar.
2: Es una lata.
0: O sea, un asado en la mitad.
1: Claro, bueno, y en el entretiempo hay un asado y después seguimos.
0: Ya, tal cual. Oye, ¿les parece que vayamos a la última pausa?
2: Vamos. Hay que, perdón, tenemos que hidratarnos. La pausa de hidratarnos.
1: Esta es la pausa de hidratación.
0: Exactamente, esta es la pausa de hidratación en tan solo momento.
1: Recarguen sus caramayolas.
0: 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A Viña Las Veletas, el alma del Maule. 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También a la parrilla del Guatón Jerez, que lidera. Y atención, le voy a dar un sabio consejo.
2: No.
0: A ver, sabio. ¿Cuántos penales crees que le van a cobrar a Argentina? ¿Cuántos? 3, 4, 6 en el Mundial.
2: En el Mundial, 8.
0: Vamos a ver.
2: Voy por
0: 8. ¿En serio? Sí. 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
0: Vamos a la pausa y volvemos con más tan solo un momento en esta previa de la gran fiesta Leyendas. Está buenísimo, yo quiero que se acabe rápido esto para poder disfrutar la fiesta. Vamos. Muy, muy buena.
2: Vamos para esa última media hora. Hidratación, hidratación, hidratación.

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8: Oye, la gente le cuesta creer. Bueno, bienvenido a todos los que se siguen incorporando a tan solo un momento. Estamos aquí en Raúl Lavé, 14.998, en la fiesta Leyendas, que ya arrancó. A los 20:30 se abrieron las puertas. Todavía hay acceso a entradas a través de Passline.
9: Pero hay bastante gente ya allí.
8: Harta, pero ¿sabes qué llama la atención? Que hay muchos que venían como con doble abrigo, parca, así.
10: Que la dejen en el auto.
8: De alta montaña, pero claro, se dieron cuenta que adentro ya la cosa no. Y ahí, no está como estaba el mes pasado. El mes pasado, igual, así todo. Así todo, con todas las estufas que hay, más el calor humano, era soportable.
9: Sí.
8: Pero para que vamos a correr más riesgo, estamos en pleno invierno, entonces la decisión es carpa total.
9: No éramos nosotros que llegábamos más temprano.
8: Además,
9: pasábamos un poco
8: sí, de frío. Sí, pero después ya la.
9: Pero ahora no, hoy día no, nada.
8: Hoy día
9: no,
10: llegamos. Pero gracias a la hidratación que nos mandamos recién, ya estamos bien.
9: Sí, sí, estamos nivelados.
8: Estamos tan hidratados que después vamos a buscar una manera de deshidratar.
9: Mira
8: cómo viene llegando la.
9: ¡Ah, la estrella!
8: ¿Qué te
10: mira
8: parece?
10: Tú, ¿ah?
8: Ahí viene llegando con mi amigo Franco.
10: Mira tú, ¿ah?
9: Mira.
8: Franco Baselli, ¿qué tal? ¿Qué te parece?
10: Hola, ¿qué hubo?
8: ¿Cómo
9: estás? Hola, ¿qué hubo? ¿Cómo estás?
8: Cabezón conoce a todo el mundo.
10: Señor, a Franco lo conozco en la época de la Universidad del Colegio, no me equivoco el edito.
8: Ah, ¿tú conoces?
10: Sí, claro. Y a la otra dama desde Anita, que tenemos 15 años.
8: Anita.
10: Así es.
8: Ah,
10: gran amiga de Anita.
8: Ya, bienvenido.
9: Mira, todo, Roberto Carlos. Es como Roberto Carlos.
8: Arte conocido, cabezón. Hoy estábamos invitados hoy día a almorzar, se volvió a avisarte, pero al final yo tampoco fui a Zenit, que es el nuevo restaurante. Sí. Bueno, nuestra amiga Pamela Beitía nos quería invitar a almorzar.
10: Bueno, a mí se volvió a escribir la mano.
8: Pero que bueno, vamos la semana
10: día,
8: que viene.
10: Bueno,
8: me dijeron que está extraordinario el lugar, ahí en el Paseo del Mañío.
10: Dos pisos, bastante bueno.
8: Saludos a Diego Chulen y compañía, a la familia Mumor.
10: Marquitos también. Calle.
8: Sí.
10: sé, también, pues, también.
8: Ahí. Parece que está bien. Bueno, yo no lo conocí, tú lo conociste, parece.
10: No he ido todavía fue la inauguración, pero no pude ir, pero...
8: Desde fuera lo he visto, ¿no?
10: Sí. Ya. Pero también bonito local.
11: Yo he visto fotos nomás.
10: No, es espectacular, bonito, sí. Bonito local, muy bonito local.
8: Ahí mostró fotos la PAME también, del centro, porque también tiene un lugar, una sala de eventos.
10: Ella dijo el miércoles que se topó conmigo.
8: Sí.
10: Y fue ahí cuando ella salió a recibirme y iba pasando por ahí.
11: Oye, no, el miércoles se mandó todo un speech bastante vendedor. Y bueno.
8: Sí, pues todo eso.
11: Yo quedé al tiro interesado.
10: Yo vi el programa fue y me gustó.
8: No, se puso un infomercial, man, de aquello. Sí, ¿no?
10: I love Zenith. ¿Ah? Sí, Oye, ya llegaron un par de cumpleañeros. Y si no me equivoco, la o el DJ ya está pinchando ahí.
8: Ah, tenés razón. Siempre es la misma, ¿no?
10: No es la Marcela hoy día.
8: No, pero está ella, pues, la que la estoy viendo, una que hemos entrevistado antes. ¿Cómo se llama?
10: Ah, la Marcela Fernández.
8: Ella es, pues, sí, pues ahí está. Pues,
11: ahí está, ahí la veo.
8: La misma flaca, pues, muy guapa, simpática.
10: Sí, muy agradable.
8: Toca lo más bien. Oye, información. Bueno, hoy día esta fiesta mayor de 35, como dije en el comienzo. Y mañana nos vamos a estar transmitiendo, pero sí vamos a ir desde muy temprano a la fiesta que abre a las 21 horas por ser día sábado. Estudio 54, que también es un evento que se llena, que también ya tiene 1.300 personas confirmadas, igual que hoy día son 1.300 personas confirmadas,
11: no,
8: al igual que mañana, espacio hay de sobra, porque no solamente sí. esta terraza tremenda, 600 metros cuadrados, sino que adentro hay dos salones más, dos ambientes más de música.
11: Y con música diferente cada uno, correcto. O sea, tenemos tres pistas,
10: tres ambientes.
8: Y también hay un pub. Ahí también donde se puede tener otro ambiente más. O sea, está muy bueno el lugar en términos generales. Es el centro de eventos del momento, digamos las cosas como son. En Teatro Lisa lo estamos pasando muy bien. Y mañana, para volver al punto, va a estar Claudio Narea, como dijeron.
11: Hablando de lo estamos pasando muy bien.
10: Caco, mayor de 50 mañana.
8: Mayor de 50.
11: Yo no puedo venir.
10: 50.
8: Tú puedes venir. Tú,
11: no.
8: Tenés 57, weón, fresco.
10: No porque no te dejan o no porque por la edad.
8: No, porque no me dejan. Claro, yo digo, por ahí va la cosa.
10: ¿Y Bosnia?
8: Yo 5'4 tengo.
10: No, entonces, pero te dejan
8: venir. ¿Cómo no van a ir cumpliendo 54 años a Estudio 54?
11: Ah, no.

0: ahí Kenny.
1: Sí, pues bueno, tengo que estar.
0: Ya, bueno, es de Kenny la compañía.
2: Por eso no fuiste a mi 52.
1: Porque son 54. Yo solamente pesco todo lo que sea 54. Yo cumplí.
0: Por 52.
1: Fin, por fin cumplí 54 grados. Perdón, 54
2: tira,
1: años.
2: Tíralo como talla, ¿no?
1: Estamos logrando.
0: Ahora le decimos el absenta. El absenta, le decimos.
2: El checho sin alcohol.
1: Bueno,
2: checho cero. Checho cero alcohol.
1: Vamos por los 54 grados de años. Grados de años. Mañana. Claudio Narea, ¿le parece que escuchemos una producto de lo que vamos a escuchar mañana, mi querido Cristian?
0: ¡Ah, buena idea!
1: ¿Le parece o no le parece?
2: ¿Con qué nos va a deleitar, Cristian?
0: No sé si esa mano que se giró así de manera...
1: No, me puso la cara así como diciendo, ¿estamos listos? O me dijo, no estamos listos.
2: No, déjame buscarla.
1: Claro, tómate tiempo. Alarga. Así como es un clásico. Extiéndete. Oye, vamos a escuchar...
0: Quería haciendo una alarga.
1: Puta, qué hueón más fome, hueón. Oye, mañana
2: vamos a la música mejor.
1: Vamos a tener esta presentación especial de Claudio Narea cantando los éxitos de los prisioneros. Ah, se prendieron las luces de arriba y ahí se ve la carpa,
0: se ve, ahí está.
1: Mira, está súper bien instalada, weón. Yo no había visto las luces de arriba,
2: weón. Hola, Hugo, hola, ¿cómo te vas? Hola.
1: Bueno, hagamos un pequeño avance de lo que vamos a escuchar mañana, ¿no?
0: Vamos, hagamos un avance, por favor.
1: Puede ser muy repetida, pero puta que sigue siendo buena. El baile a los que sobran, los prisioneros. Un aplauso de lo de mañana aquí, en tan solo un momento. Mañana, en Teatro Liceo.
0: Otra noche más.

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1: Me pongo de pie.
2: Permiso.
1: Sergio.
3: Ay, ay, ay.
1: Andrés,
3: hola,
1: Arriagada.
2: ¿Cómo estamos? ¿Qué tal?
4: Hola.
2: Abrazo. ¿Qué tal? ¿Qué tal? ¿Cómo estamos? Oye,
3: paraguas multicolores.
2: Se pasó, sí, bandera blanca, rojas, todos colores. ¿Cómo será el JR del Happening?
3: Del Happening, sí, pues, señor.
2: Oye, estamos disfrutando aquí la gente. Saludos, ¿sabes qué? El embajador de este programa.
3: Digamos, sí, compadre.
2: Por eso el número puesto para todas las transmisiones de previas de eventos. Estamos hablando del señor Fernando Covarrubia.
4: En la semana también, Checho. Sí. Que feliz te acompaño. Oye, ya te lo he dicho miedo de eso.
2: Pero ¿sabes qué? Él es como un señor Rourke.
3: No, sí, todo el mundo pasa y lo saluda.
2: Saluda al cabezón, así como un imán.
4: El código QR.
2: Claro.
3: Por eso estáis dejando harta cana, blanco y negro.
2: Le digo de repente cabezón a Fernando, le digo, oye, si quieres invita gente, porque tengo acceso a invitaciones, ya que yo, tú sabes que tengo una pequeña sociedad con el dueño acá de Teatralicia. Y sabes, de verdad puedo invitar. Y me manda unas listas, compadre, 45 weones, ahí me lo de una pata. Y usted pone Roberto Carlos, weón.
4: Yo siempre pregunto si es que se puede.
2: Sí, por supuesto.
4: Primero el respeto y la educación, después.
2: Por supuesto.
3: Después el resto.
2: Sí, no, con Fernando hemos hecho fiestas juntos. No,
3: pero con respeto,
2: ¿no? Sí, siempre. Con mucho respeto. Oye, ¿les gustó el approach que vamos a tener de Claudio Narea mañana acá? Como dijimos, acá Teatro Alicia se ha consagrado, digamos, pero. No solamente por un tema de moda o de publicidad, es porque efectivamente las instalaciones, así se lo ha ganado, ¿no? Esta terraza tan grande y ahora encarpada le hace justicia a que la gente y los grandes productores quieran venir acá a hacer estas fiestas. Por eso ya coexisten tres grandes eventos. Ya hablamos de Leyenda, Estudio 54 y 80x90x2000, las medidas perfectas de la música.
3: De la música.
2: Que ya viene la nueva edición, pero estamos esperando un poquito más avanzado. Ya tuvimos dos tremendos arranques. Digo, como fiesta debut, 80x90x2000 va liderando toda la taquilla en cantidad de entradas vendidas.
4: Es que los tres Miguelo, que estuvimos los tres acá, estuvo muy bueno.
2: Y además
4: estuvo muy, muy bueno.
3: Y sabéis que el Teatro Alicia se ha abierto este espacio, sí, que en general son fiestas para más 35, más, claro, 50, sí, más, claro, 40. Y realmente ha funcionado y el lugar está a la altura.
2: Y el hecho de tener tres ambientes musicales también te genera opciones para poder también dar la ronda completa, poder disfrutar de todo el sector. Y adicionalmente, tienes este ambiente también que tú puedes generar un café concierto, un ambiente
3: están las mesas alrededor, claro,
4: todo. Y te agrego algo más, Checho. Uno perfectamente puede hacer la previa acá.
3: También.
4: En vez de ir a otro lado, en la opción, llega temprano, se estaciona cerca. Que hay que decirlo, no hay mucho estacionamiento cercano.
2: Acá cercano, más lejos, sí.
4: Pero puede ser la previa, de hecho hay mucha gente que bueno, va temprano, apenas se abrió la puerta y está.
2: Es lo que pasa, o sea, vale la pena, en vez de ir a buscar lugares de previa, este por sí solo es un lugar de previa, tiene la buena comida, buenas mesas, buenas instalaciones y bueno, atención a la mesa.
3: Y después cualquier cosa.

0: se queda a dormir allí al lado.
1: Sí. Lo otro que en, es muy, en el complejo hotelero.
0: Así es. Que puede ser por toda la noche o, ¿cómo se llama este programa?
2: Tan solo un momento.
0: Eso, claro, también por un momento puede ser.
2: Lo puede ser noche, momento o...
0: Oye, lo otro que... algo que otra cosa que es una ventaja, que ya no existen las filas para comprar un trago o para pedir un trago.
2: Es correcto.
0: Porque más allá de los tótem, donde uno mismo se atiende, también hay muchas niñas que están con la... con lo, la maquinita en la mano.
1: Y jóvenes también.
0: Muy jóvenes.
2: Con el POS.
0: Oye, sí, que tienen
1: ¿cómo
0: muy
1: se llama?
0: POS.
1: ¿Se llama la máquina?
0: Bueno, que tienen muy, muy buena voluntad y son muy ágiles en lo que hacen. O sea, tú estás parado de repente con un grupo y tú la llamas, le pides un trago, lo paga ahí mismo y ella misma te lo trae.
2: Así es, señor. Y le llegan donde usted esté instalado.
0: Donde esté instalado. No tienes que ir tú.
2: Y no solamente trago, también puedes pedir cosas de la cocina.
0: Claro, tienes que tú ir a pedir las cosas. O sea, ella te va a tener.
1: Ella te da las opciones. Si quieres, te vas al bar y tú vas al bar.
0: Claro.
1: O usted se queda acá y yo le traigo el trago.
0: Exactamente. Sí. Pero como uno igual, al momento de comprar, uno igual deja la propina, uno se deja querer y traigo el trago, tú no vales. A menos que uno compre varios y ahí te quedes con los tickets. Claro. Es opcional.
2: Ya lo saben.
1: Y esa atención se agradece.
0: Sí, pues,
2: absolutamente. Absolutamente.
0: Bueno, justamente para la generación es distinto, porque un cabro de 20 años no, a lo mejor no le interesa, están buscando otra cosa, ¿cachai? Están buscando dame una piscola en dos vasos, quizás están buscando otra.
2: Bueno,
0: otra
2: pero con eso estas son fiestas de 35, de 50, de 40.
0: De 40 también. Sí, sabes que finalmente de 35 para arriba ahí todos caen.
2: Eso, sí.
0: Todos caemos. Para los que decían que. Las generaciones de mayores de 35 no hacen nada, que se quedan en la casa, que ya se acabó, que solamente para los cumpleaños. Eso llegó a su fin. Tenemos un lugar, también hay más lugares. Esto no, acá esto no es todo Santiago. Hay muchos lugares en Santiago donde se hace esta misma dinámica.
2: Pero nosotros venimos aquí, así que promocionamos este.
0: Sí, pero también es válido decir que en Viña, en Concepción, en otras comunas de Santiago, este tipo de fiestas, afortunadamente, han florecido harto. Y está re bueno porque es tendencia. Y no es esto de que la disco o la fiesta solo para menores de 25 o 30 años.
2: Total, sí.
0: O sea, ya volvimos a recuperar una instancia que tuvimos en los años 90, que nosotros sí teníamos discotecas que eran como de cabecera, donde uno iba a la discoteca, uno sabía que siempre estaba abierta la misma discoteca, ahora no. Ahora son eventos. Es la productora que arrienda un lugar para hacer la fiesta.
1: Y ya no se hacen en las discotecas.
0: No, pues, buscan distintos lugares. O centros.
1: No vean nombres, pero Luis Carrera.
2: No lo digo. No lo diga.
1: Recoleta.
0: Sí, pero ahora le llaman disco, le llaman la disco a la fiesta.
1: Sí, claro.
0: Los cabros, bueno, ahora le llaman la disco. Oye, no, vamos a la disco. ¿A cuál disco? No, una fiesta que había en tal lado. O sea, la disco es la fiesta.
2: Es la fiesta.
0: Claro. Oye, hablando de fiesta, ustedes que me critican. Tenemos la canción que he pedido, ¿no?
1: ¿Quién te ha criticado hoy día, güey?
2: Nadie lo ha criticado, güey.
1: Nadie, güey.
2: Muy por el contrario, él ha criticado.
1: 54 años mañoso, güey.
2: Sí, bueno, y mientras más pasan los años, más mañoso se pone.
1: ¿No te creo? ¿Vaya a poner esa canción?
0: Un momento, me han criticado tanto.
1: ¿Que vaya a poner la canción?
0: Me han criticado tanto que puse Should I Stay, Should I Go de The Clash, que si viene del año 80.
1: Te faltó una antes.
0: Puse también. Déjeme hacer el repaso, yo pongo el orden que quiero.
2: Usted haga el repaso suyo y nosotros vamos a hacer nuestro repaso.
0: Caso, si te vas a dedicar a introducirme todo el rato, por favor avisa. Dije, puse Should I Stay, Should I Go de The Clash. Arranqué con Journey, con Don't Stop Believing, también ochentera. Después seguí con Pateando Piedras de los Prisioneros del año 86, una canción que ya cumple 40 años, el disco.
2: Sí, señor.
0: El disco Pateando Piedras de los Prisioneros cumple 40 años este año. Y sí, bien valió la pena ponerlo porque mañana va a estar Claudio de Narea acá, estamos promocionando aquello. Pero sí, esta fiesta tiene más que ver con esta canción que voy a poner ahora. Para esta generación de 35 años, estos The Killers, Human, aquí en tan solo momento, en la fiesta Leyendas, por Radio La Clave.

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1: Seven. ¿Qué significa 7 en este minuto?
2: Me están pidiendo... Que nos quedan lamentablemente 7 minutos de programa.
3: Se nos está yendo seven. El programa.
2: Perdón, corrijo, 6.
1: Oye, el pasarlo bien, el que uno se entusiasma mucho cuando...
3: Sí, y no, mira, a mí se me están moviendo las patitas, estoy... ¿Sí? Que los dejo botados y me voy a la pista.
1: Oye, yo quiero...
2: El negro Said.
1: El trompo Kreuzberg.
3: Ya me voy a la pista, muchachos. Ya voy.
2: Oye, se pasó. Aparte no te veo bailando solo a vos, pero bueno.
1: ¿Sabes qué? Quiero
3: quiero
1: agradecer sobre todo a las mujeres que ellas se encargan de llegar temprano. Y arman todo el ambiente aquí. Llega súper temprano. No sé, también lo saludo yo, al Claudito Villela. Ah,
2: grande, Claudito.
1: Grande amigo. No sé, también echaron aquí atrás.
3: Los Roberto Carlos aquí. Sí, no, pero estoy con los dos.
2: Caco, gracias por acompañarnos.
1: Sí, gracias.
3: Estoy con Remy y con Roberto Carlos.
1: Pero tú sabes que se agradece primero que todo que las mujeres lleguen tan temprano porque arman la cosa. Le dan todo el ambiente, todo el color que necesitan. Y quiero decir algo que quizás no es muy formativo, oye, es más deformativo, que esta terraza tiene 600 metros cuadrados, como bien dije, y se aceptan fumadores. Es para fumadores.
2: ¿En serio?
1: Tiene los espacios, cumple con todas las normas de apertura laterales que permiten que seas terraza.
2: Yo nunca he aprendido mucho ese

0: ese ítem. ¿Va a depender del dueño del local?
1: No.
2: Por ley, depende de las condiciones arquitectónicas
0: del local. Pero el dueño local decía si
2: se puede. Podría decir también que no quiere que nadie.
1: Claro. No, pero acá tú tienes.
2: Pero para decir que sí, requiere. Sí. Los requisitos no son menores. Dígalo, por favor.
1: Cierta altura, primero que todo, del techo, y también aberturas que tengan entre el techo y la pared.
0: Extracciones.
2: O sea, tiene que ser alto.
1: No. Pasos abiertos que queden a la intemperie, que donde haya salida y corrida, entrada y salida de aire natural, digamos. Entonces esto cumple con toda la
0: mi norma. Ropa lo agradece mucho.
1: Sí, pues no. Bueno, y el techo altísimo, adicionalmente, además están los extractores y los inyectores, ¿no?
2: No, y antiguamente, compadre, era heavy, salía, pero pasaba humo mal.
0: Era asqueroso.
2: Incluso se viajaba ahí en el avión, en la fila 27, estaba cagado porque de la 28 para atrás se podía fumar.
1: ¿Sabes que todos pensábamos los que estábamos en el entretenimiento? Puntualmente estábamos en Sala Murano cuando empezó esta ley. Y nosotros temíamos, con Fernando la Cerda, que se iba a acabar, que esto hasta aquí no más llegamos. De que ya nadie más iba a ir a discotequear por el tema del cigarro. ¿Y sabéis que pegó un mes nomás? Y al tiro la gente se adaptó.
2: Oye, perdón.
1: Rápidamente.
2: Pasó lo mismo cuando pusieron la nueva ley de alcohol. No, y la gente, no, ahora nadie va a salir.
1: Porque... ¿Cuál nueva ley de alcohol?
2: Cuando pasó a tolerancia. Cero.
1: No, tú te refieres a las botillerías que podían hacer arriba.
2: No. Cuando conducí
0: uno maneja.
2: Sí. Y tomar, compadre, era que pasó a cero. O sea, no te podías tomar ni.
1: Bueno, por eso también está el boom de los Uber ahora y la cosa la gente.
2: No por eso, pero es que somos bien especiales, o sea. Oye, es que eso, no, yo creo que la gente no va a dejar el vicio por ir a bailar.
0: O cuando cerró.
2: No, la gente no va a andar
0: en. O cuando salió esa cuestión de que cierro los locales a las 5 de la mañana.
1: Bueno, nosotros cerrábamos a las 6:30, 7. Y la gente llegaba a la discoteca a las 2 de la mañana.
2: Oye, entonces, ¿cuántas veces cuando uno abría la puerta y ya afuera estaba de día a día? ¿Cuántas veces uno salió y el sol estaba ahí, estaba asomado?
1: Era lo más normal que había salir de día de la discoteca. Lo disfrutábamos mucho. Y efectivamente cuando dicen que máximo los días de semana, de domingo a jueves a las 4 de la mañana, y los viernes y sábados a las 5, dijimos, cagamos. Sobre todo Murano, que los martes, el grueso de la gente llega a la una y media, y a las 4 se tenían que ir, la pifia era, pues bueno, era, oye, pero ¿cómo van a cerrar a las 4? Bueno, la gente se adaptó y entendió que había que llegar a las 11.
2: Aquí estamos con las 8:30, la puerta abierta.
1: Por fin.
2: Se llega.
1: Por fin se entendió de que.
2: Se entendió, pero ¿por qué? ¿Por qué tenía que salir?
1: Ahora.
2: Salir la gente a la 1 de la mañana.
1: Oye, entendemos nosotros ahora que tenemos 50 y tantos años, pero los cabros todavía están esperando que sean las 12:30, 1 para ir a la discoteca.
2: Pero cuando nosotros teníamos la edad de los cabros ahora, no salíamos a la 1 de la mañana.
1: No, salíamos más tarde.
2: No, ya había toque de queda cuando yo era chico.
1: Hay que hacer una comparativa más precisa. Yo creo que sigue el mismo horario los cabros de 20 años. Se mantienen más o menos parecido como éramos nosotros que salíamos tarde.
0: Gente que llega a la una y media.
1: Nosotros no salíamos
0: tarde.
1: A la discoteca se llega a la 1:30. Bueno,
0: si yo ahí antes era ahí un perno. O
2: sea, no, pero yo llegaba a las 11:30, 12 de la noche,
1: no sé qué recinto. Bueno, los nightclubs abrían más temprano, claro. En tu caso, los nightclubs no había problema.
2: Pero estoy hablando de cuando tenía 17, 18, 20 años.
1: La época de los 90, de los 20 años, 21 años, 22 años, a la discoteca no llegaba a la 1:30,
0: Cristiana es así. Oye,
2: son muy jóvenes estos. Son muy jóvenes todos.
1: Oye, nos vamos.
0: Nos vamos.
1: La cultura 30, ya, estamos quedando.
0: Oye, nos quedamos, ¿ah?
1: O sea, nos vamos del aire. Nos quedamos.
0: Termina
1: acá.
0: El programa, pero nos quedamos acá.
1: ¿Y sabéis qué? Y me voy a quedar acá y me voy a quedar en el centro de hospedaje porque mañana vuelvo a la fiesta Estudio 54.
2: O sea, usted se va a quedar por la noche completa.
1: ¿Eh?
2: Y le va a sumar igual un momento para
1: todo, señoras y señores.
0: Pero, ¿va a ser tan solo un momento o va a ser?
1: Está todo por verse, señoras y señores. Los invitamos todavía, pueden ir en Passline, adquirir algunas invitaciones para entrar. Estamos a tablero vuelto, pero bueno, vale la pena esta fiesta y mañana también, Estudio 54. Muchas gracias por estar ahí, muchas gracias Caco.
2: Sergio, feliz, Cabezón.
1: Un gusto. Muchas gracias Cristian Pereira en la puesta al aire. Señoras y señores, este fue el show de tan solo un momento desde Leyendas en Teatro Alicia por Radio La Clave. Los queremos mucho. Chao,
0: chao. Chao, gracias. Chao, chao.

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Viernes 12 de junio, decimos con mucha alegría. Estás escuchando Obsesión Trasnoche Dimensional Electrónico, Radio La Clave 92.9 FM. Y también, si estás fuera de la región metropolitana, es www.radiolaclave.cl. Me enorgullece presentar este viernes 12 de junio, pero antes hay que presentar a quienes hacen posible este programa, a quien tiene esta voz angelical, también un poco hipnótica y también muy sensual. Como es, bueno, mi presencia obviamente hace 4 años en el programa, soy Camilo Gil y junto a Sergio Alarcón, Telo Lice, el DJ del momento, estamos haciendo posible hace 4 años, obviamente, este gran sueño transformado en una gran realidad, y esta gran realidad transformando puentes, haciendo que las fronteras sean más diminutas y haciendo que Chile tenga más cultura, tenga música más que fiesta. Y bienvenidos en este viernes 12 con fanfarrias, bombos y platillos a escuchar Obsesión Trasnoche Dimensional Electrónico, Radio La Clave 92.9 FM. En este primer bloque quiero presentar a un gran amigo, parte de la nueva escuela en Chile, obviamente, parte de la gran nueva escuela en Chile, de esa escuela no solamente que se dedica a pinchar música, sino que también a crear eventos, crear instancias para que los eventos se lleven a cabo. Con una simpatía enorme, con un corazón noble, también estuvo un poco involucrado en política, polis, política, el arte de saber gobernar también. Me llama la atención porque entonces acá hay una persona con una búsqueda interesante que ve en la música un discurso para poder comunicar así como lo hace, así como lo dice y así como hace bailar a miles de personas acá en Chile, en esta nueva energía, en esta nueva camada, en la cual me enorgullece haber sido, a veces, estar presente todavía para ver cómo nacen camadas, cómo nacen movimientos, cómo nacen venues, cómo nacen club y cómo nace todo esto en nuestra querida matria llamada Chile. Doy un gran aplauso en este viernes 12 de junio del año 2024, viernes 12, celebrando los 12 años de Radio La Clave, y en este cuarto año de Obsesión Trasnoche Dimensional Electrónico, Radio La Clave 92.9 FM. Un aplauso para presentar al gran Matías Forteza, live in direct in the radio. ¡Grande, Mati! Bueno, Matías Forteza nos cuenta que siempre ha estado interesado en la música. Es DJ profesional.

más o menos desde el año 2017, ya casi va a empinarse a los 10 años de esta travesía, más o menos, pero radica ahí su radar musical. En lo personal, Matías, un tipo muy simpático, muy buen DJ, muy buena persona aparte, siempre dispuesto a estar presente cuando ideamos la idea, valga la redundancia, que tú lo estás escuchando en abundancia en Radio La Clave 92.1 FM. Matías, ¿quieres estar presente en el radio show? Obvio, en 2 minutos ya te traíamos su set, al cual él con mucho cariño nos regaló. Y también siempre nos está incentivando a hacer cosas, a que la radio sea parte también del identikit de todas las personas, de todos los obsesivos que están escuchando hoy en día la 92.9 FM por la región metropolitana. Y si estás fuera del cuadrante de la región metropolitana, nos puedes escuchar haciendo, estamos a un clic del beat. 92.9 FM, ya te lo dije, región metropolitana para la frecuencia modulada. Y al clic del beat es www.radiolaclave.cl. Primer bloque, Matías Forteza siempre nos está contando sus proyectos. Hay una anécdota muy especial porque en la época un poquito oscura, un poquito silente, un poquito sin movimiento, sin baile y sin giros ni danza, que fue la pandemia, él junto con 2 personas más se atrevieron a hacer lo impensado, crear un club para pandemia, un club digamos para pandemia, con todos los permisos, con todos los ambientes abiertos. ¿Se acuerdan de la distancia social, de la mascarilla, de el que primero le decíamos coronavirus, después fue el COVID-19 y las vacunas y todas esas cosas que, bueno, que subimos pasar a otras personas que van en el camino, pero esas personas que van en el camino solamente la tierra, porque espiritualmente muchas personas y muchos DJs, que por eso quería decir esto, Matías me llamó para ser residente en este club pandémico que se llama Mirage, en la calle Esplendorosa de Bombero Núñez, para ser parte de este lugar tan especial, de este lugar tan recordado para la gente que estábamos haciendo cosas en pandemia, donde tuve la suerte de coincidir en todas mis fechas más menos juntos en nuestro proyecto House Nation, junto con el gran Doyan Chávez, que en paz descansa, hace bueno, música descansa más que eso. Hace un par de años atrás, ya, el club y el deceso de nuestro pequeño gigante. Por eso Matías se atrevió junto con sus otros 2 socios a hacer posible que en épocas caóticas el caos se vuelva parte llevadera de saber acostumbrarse y saber ser resiliente a todos los cambios que están sucediendo en la Tierra. Y me pone muy orgulloso que haya pasado eso. El club Mirage y todo lo que eso conlleva a la carrera de Matías después, que fulminantemente lo vemos súper buenos carteles siempre, con una muy buena actitud, pero hombre, como decimos siempre acá, como dijo Matías, lo que más le importa a él es unir la vieja escuela con la nueva, digamos los sonidos obviamente, y para eso hay algo muy especial que recuerdo con mucho cariño, que conversando, creo que fue para el cumpleaños de Matías, en dichos años, dichos meses, tardes que se transformaban en noches con incertidumbre, pero conversando, me contó que era fanático de la película The Burning Calling, de esta película documental muy preciosa, la narrativa que tiene, una enseñanza de vida bastante, bastante real en lo que pasa en Berlín, obviamente, de Paul Kalkbrenner, esta figura emblemática del sello Beach Control, que próximamente también se presenta la dueña del circo, digamos, que nuestra querida Ellen Alien, de un sellazo. Para mí, junto con Cocoon en Frankfurt, Beach Control es un poco el alma, un poco de ese Berlín techno, digamos, ¿no? Y a Matías los indica, lo marca y lo catapulta hasta este largometraje de muy buena manera, para ver que los tiempos difíciles se pueden hacer una catarsis para tener tiempos mejores. Y estos tiempos mejores están sonando hoy en día, este viernes número 12, en el 12 año
en el 12 años, Abu,

celebraciones, emociones, congregaciones. Son 12 años de Radio La Clave, son 4 La Obsesión. Y es la primera vez de Matías Forteza sonando fuerte en directo para ustedes y con ustedes. Soy Camilo Gil y escuchas el Trasnoche Dimensional Electrónico en Obsesión 92.9.

Nos seguimos deleitando con el set de Matías Forteza en este puente unión y conexión. Escuchas Obsesión. Matías Forteza en vivo y en directo en la 92.9 FM. Soy Camilo Gil. Escuchas Obsesión. Trasnoche dimensional.

estamos presentando

Gracias, Mati, por tu set, por tu tiempo, por tu presencia en esencia. Y nosotros nos vamos en este viernes con un poquito sabor a sábado. En este viernes que mañana está la selección de Terolize. El disco Inferno, el disco Inferno del House Music en la FM. Pero sabéis que está cada vez más bueno. Compadre, usted que está escuchando en la casa, le aconsejo, usted sabe que el jueves, viernes y domingo, acá tenemos la locución, conversamos, mandamos saludos, obviamente, como para Felipe, que nos escribe de Calama y nos está escribiendo, ¿tú sabes dónde? ¿Dónde? En Obsesión con WS-radioshow para Instagram. Ahí está nuestro inbox. Directamente respondimos y respondemos y responderemos y lo haremos. Ipso facto también para descargar la música de manera gratuita. Tú sabes que ahí estamos en Spotify, estamos en SoundCloud y próximamente en YouTube. Y como todo bloque primero tiene que pasar al segundo, nosotros nos vamos a una pequeñísima, pero así ínfima, cortita. No te vayas, y pues bueno, acá estamos en menos de 43 segundos en Obsesión, Trasnoche Dimensional Electrónico, Radio La Clave 92.9 FM. Vamos que regresamos.

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segundo bloque musical y nos embarga la alegría, el entusiasmo y la convicción de escuchar, obviamente, Obsesión Radio Show. Y bueno, esto es un set súper especial. Es un set de nuestro querido amigo Ness. ¿Se acuerdan de Ness, no? Ness, dos veces al mes viene Ness. Es el que nos regala los vinilos, el que hacemos los concursos. Nuestro gran amigo Néstor, que tiene padre chileno, radicado toda su vida en la ciudad Condal, en Barcelona. Llegó hace poco tiempo, menos de 6 meses, está viviendo en Chile, está con su emprendimiento como es Cottage Records. Ojo, chicos, ustedes que están conectados ahora este viernes 12 de junio, tienen que meterse a ver la colección que tienen en Cottage Records. Ahí está su página, están sus vinilos y también tienen que estar concursando por el vinilo que dejó de regalo, que está de puta madre, tío. Acojonado se nos viene este set de este coleguilla, que está increíble, que lo vamos a escuchar, lo vamos a bailar, porque él estuvo hace 2 meses atrás ya presentándose en Obsesión, pero este set viene algo muy especial.

Primero que nada, Néstor Zúñiga, nuestro querido Nes, nos emplaza con un set de solo vinilo. Hoy en día está haciendo sus pequeños pinitos ahí en Valfucasagua. Hemos tenido la suerte de compartir. La semana pasada estuvimos en el Club California, muy interesante la sesión, porque navegó desde el Deep House, un poquito gotas de Electro, la vieja escuela, un poquito de Broken Beats, Brasil Electro, y salió muy entretenido. Él también está muy cercano a lo que está haciendo el lado B. Le mandamos un saludo a toda la gente que está haciendo posible que estos lados musicales, que solamente tenían un acompañamiento, hoy en día sean tangibles, sean un club frecuente y cada vez esté mejor revestido el ambiente, la música, los clubes de la electrónica en Santiago de Chile. Pero como Nes dos veces al mes nos dice que vayamos a la música, te quiero presentar en este segundo set del viernes 12 de junio a nuestro gran amigo de Barcelona a Santiago y Santiago al universo, el gran Néstor Zúñiga, más conocido como Nes, más conocido como el tío que nos regala y nos sortea y nos embarga de alegría cada vez al mes con sus vinilos, su alegría, su entusiasmo, su convicción, y obviamente lo escuchas en Obsesión. Vamos en este segundo bloque volando y flipando al set de Nes.

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Seguimos escuchando el set de Néstor Zúñiga, más conocido como Nes. Volamos, flipamos, bailamos y danzamos en Obsesión, Trasnoche Dimensional Electrónico, Radio La Clave, 92.9 FM.

Gracias, Matías, en el primer bloque con un ser muy especial y con tu aventura de día. Y también, como es, al mes viene Ness. Esta vez, Ness nos propuso un set muy especial con temas de Phil Evans. Qué bueno que es Phil Evans, ¿eh? Está entreverado, ¿sabes? Como Rock Music. Está M.O.P., está también DJ Sismo, un tema muy especial que se llama Tropicana. También tenemos a gente como Liquid Earth, Chad Andrew, que le mando un saludo muy importante porque próximamente va a ser mi jefe. Ahí voy a estar editando un vinilo por el sello de él, que se llama Retrospect, sellazo del gran Chad Andrew. DJ Cream también está presente en el set de Ness. Al Jones y también un amigo en lo especial que ya ha sonado acá en Obsesión, como el gran Hans. DJ Honesty, más conocido como Honey Drop, con su tema Free At Last. Este fue el segundo Obsesión de la semana, del viernes 12 de junio, para encontrarnos mañana con el disco Inferno de Sergio Alarcón Telín. Te lo likes y nosotros nos encontramos con el recuento de la semana el domingo, sábado 13, domingo 14, claro, domingo 14 de junio nos encontramos, bailamos, gozamos, obviamente. Soy Camilo Gil y escuchaste Obsesión en este viernes 12 de junio. Un abrazo para todos.

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7: ¿Cómo están todos? Bienvenidos a un nuevo capítulo de Clave Social, este programa que hacemos con Andrea Hoffman.
8: Aquí estoy.
7: Con tanto cariño. Aquí está Andrea Hoffman tomando agüita de boldo.
8: Agüita de boldo.
7: Así es que estamos hoy día. Se pasó esta semana, acá por lo menos en la capital hemos pasado frío.
8: Pero llovió bien poco, querida amiga.
7: Llovió poco, pero lo importante es que nevó en la cordillera.
8: Eso sí.
7: Y ahí se van acumulando también nuestras fuentes de agua para el verano. Oye, queremos partir este programa con un amigo de la casa que no nos había venido a ver hace harto tiempo.
8: Nos tenías abandonados.
7: Sí,
8: victimizándose. Claro. Es que una vez al año el festival también.
7: No importa, pero él los tiene que venir a ver más veces al año. Y estamos felices de tenerlo porque tenemos la suerte también de que esté en Santiago, uh-huh. Viene desde Chiloé, directo a la capital, y estamos con Javier García, él es el líder, vamos a decir, el líder.
8: Creador.
7: Fundador del Festival Pala en Mano, este festival que se realiza hace varios años ya en Chiloé y que ahora se traslada a Puerto Varas y se trata de conservar el bosque nativo. Uh-huh. Estamos muy contentos de tenerte, Javier. ¿Cómo estás?
9: Muchas gracias, muy bien, contento de estar acá como siempre.
7: Y muy sí. De verde, muy
8: ecológico.
7: Con la naturaleza.
9: En el tono.
8: Sí. Oye, y además estamos muy contentos también porque ha crecido bastante el Festival Pala en Mano, porque has podido hacer alianzas sí. Con empresas que te ayudan a crecer y a visibilizar mucho más a este festival.
9: Así es, empresas y también mucha gente se está sumando al festival, así que estamos bien contentos con este cambio.
8: Ya.
9: No es que nos hayamos ido de Chiloé, vamos a seguir en Chiloé, pero ¿puedo pelar?
8: Pero por favor, si quitamos
7: de aquí no sale.
9: El alcalde de Ancud no me abrió la puerta.
7: No te puedo creer, tirón de orejas.
9: Cambió a todo el equipo de la Dirección de Medio Ambiente con la que nosotros veníamos trabajando hace 6 años.
8: ¿Ya? ¿Y por qué hizo eso?
9: Porque tiene otra línea editorial, por decirlo.
8: ¿Ya?
9: Entonces cambió equipo, qué sé yo, y finalmente no hubo buena conexión. Y wow. Tuvimos que ver alternativas y apareció la comuna de Puerto Varas.
8: Uh-huh.
9: Con Tomás Gárate, que es un alcalde bien, sí. Bien joven, que le está poniendo harta pila. Y parte del equipo de la DIMAO de Ancud se fue a la DIMAO de Puerto Varas.
7: Bueno, de un problema entonces salió una solución que,
9: totalmente,
7: que sin duda igual viene a darle realce a este festival que ya, ¿cuántos años tiene, Javier?
9: Este yo creo que es el sexto.
8: Perdón, año. Andrés Ojeda, el actual alcalde de Ancud.
7: Ah, pero lo está...
8: No, lo que pasa es que, más que eso, yo creo que es importante porque una cosa es cambiar, digamos, de equipo, que es válido, pero sí, otra cosa es como cambiar la línea y en el fondo es como ponerse un,
7: lo que
8: una
7: pasa, venda
8: en
7: los, claro, ojos. Lo que pasa es que, lo que está pasando
8: es un, ¿no?, problema estructural, además.
9: Bueno, estamos llenos de gente que tiene venda en los ojos. Hay muchos, sí, muchos, no, muchos grandes líderes, además. Claro. Pero bueno, yo creo que él en el fondo no tiene el mismo interés en lo ambiental. Entonces yo creo que está tomando otro tipo de decisiones, a pesar de que Ancud es una de las comunas que tenía uno de los mejores rendimientos en gestión de residuos.
8: Claro, ¿no?, que sí.
9: Venían haciendo una pega increíble. Lamentablemente eso como que se frenó un poco ahora con este nuevo alcalde.
8: La nueva administración.
9: Pero vamos a volver, porque yo soy machuca, machaca, como me dice mi mamá, y vamos a plantar igual.
8: No más que veo
9: simbólicamente,
8: que está...
9: pero el próximo año, bien, vamos a volver a Ancud y la idea es volver también a Puerto Varas y por qué no empezar a sumar otras comunas donde se necesite educación y acción climática.
8: Perfecto. Pero más que lo podemos pololear, además le podemos mostrar números, muchas cosas se puede hacer.
9: Sí, hay que hacer algo.
7: Claro, me imagino que con esta versión entonces que va a ser el 26 y 27 de junio en Puerto Varas, me imagino que mostrando ya las imágenes de lo que va a pasar este año, probablemente el alcalde ahí se va a sensibilizar y va a querer...
9: Yo le mando todos los recortes, le mando la entrevista, todo se lo mando así para que vea, para que vea lo que está perdiendo.
7: Los clippings de prensa. Entonces,
8: alcalde, lo queremos, alcalde.
7: Desde Clave Social aquí también le hacemos una invitación a que venga. De todas maneras, oye, ¿qué significa trasladarse? Porque este festival es un festival muy especial porque es como un festival ciudadano donde todos participan, sí, en esta plantación masiva, por decirlo así.
9: Bueno, eso se mantiene. Aquí lo importante es como juntar como el tejido social de la comunidad, juntar municipios, juntar empresas, juntar barrios, emprendimientos, instituciones y entre todos tener como una acción climática. Hoy muchos hablan de la sostenibilidad, las empresas hablan de estrategias, pero hay poca acción. Uh-huh. Y Puerto Varas apareció como con esta posibilidad y junto con la Dirección de Medio Ambiente hemos diseñado un plan para intervenir 3 parques urbanos de la ciudad.
7: Ya.
9: Quebrada Honda, Mirador Puerto Varas y el gran Cerro Filippi, Parque Cerro Filippi, que es un cerro que está a la mitad de la ciudad, que lo acaban de reinaugurar, entonces está increíble, uh-huh, y que tiene algunos sectores donde ha entrado mucha maleza y no ha podido crecer el bosque. Entonces vamos a intervenir estos 3 puntos junto con los barrios que están alrededor de estos parques y hemos tenido un recibimiento de la comunidad increíble. Uh-huh.
7: ¿Qué especies se plantan?
9: Solo nativos.
7: ¿Ya?
9: Nosotros por lo general plantamos entre 6 y 8 especies en Chiloé, uh-huh, pero en el continente hay más variedad y ya vamos en 14 especies. Uh-huh. Y además que vamos a incluir también algunos árboles que son nativos, pero más ornamentales, ¿no? Este es un desafío para nosotros porque esto es restauración más urbana.
8: Uh-huh. No es lo mismo que hicieron en Ancud, digamos.
9: No es lo mismo que hacemos en Ancud, que es el fondo son praderas que están peladas y ahí nosotros intervenimos. Aquí ya hay, en los 3 lugares, ya hay vegetación, sobre todo en el Filippi, que ya tiene bosque. Entonces, el plan es distinto. Hay que buscar una segunda sucesión de crecimiento. Estamos seleccionando árboles que están más acostumbrados a la sombra, porque, uh-huh, van a estar debajo de la sombra de los árboles. Entonces, es un desafío distinto y eso nos tiene bastante entusiasmados también.
8: Sí, porque hay que adaptarse y eso es muy importante. No puedes hacer lo mismo que hacías en un lugar con un contexto, totalmente, distinto. Oye, contémosle a la gente también porque hay algo que nosotros sí sabemos. La deforestación en Ancud es muy grave y eso produce muchos problemas.
9: Sí.
8: Contémosle a la gente un poco por qué es plantar árboles, pala en mano.
9: Nosotros dependemos de los bosques. Los bosques nos dan los famosos servicios ecosistémicos.
8: Claro.
9: Entonces, capturan carbono, generan oxígeno, nos ayudan a retener el agua, uh-huh, que es un gran tema, sobre todo.

0: lo de ahora y sequía.
1: Como avanza la crisis climática, uh-huh. El agua va a ser como el oro.
0: Nuevo oro.
1: Sí, el nuevo oro. Y los bosques sanos y los suelos sanos en general ayudan a retener esa agua. Uh-huh. Como dicen Andrea, Chiloé lo declararon con escasez hídrica hace 2 años. Y es un lugar que llueve. Claro. Cuando cae agua.
0: Claro, uno no se explica eso.
1: Entonces, claro.
0: Sí, pero ¿cómo? En el sur de Chile hay.
1: Exactamente. Escasez. Y eso es porque no tenemos suelos degradados. Entonces, uh-huh. Y eso después termina afectando a todo, pues, a la gente que vive el bosque, a la flora, a la fauna. Y se producen todos estos desequilibrios, el suelo pierde calidad, entonces ya no se puede plantar. Por eso es tan importante mantener nuestros pulmones del planeta vivos y sobre todo de Chiloé, o sea, de Temuco hacia abajo, que tenemos. Uno sale del auto o del avión o del bus, lo que sea, y el olor a leña es una cuestión impresionante.
0: Claro,
1: entonces,
0: claro.
1: Por eso el festival tiene una pata educativa que es súper importante, porque no sacamos nada con plantar como locos si es que no logramos cambios de conducta en las personas.
0: Exacto.
1: Y entender que realmente hay un problema cuando uno corta un árbol. Claro. Y eso es fatal, porque yo veo de repente, converso con chilotes y me dicen, allá en el monte, no, mira, está lleno de leña, me dicen, allá en el monte. Y es un lugar precioso con árboles nativos antiguos y ellos ven leña. Entonces, muy importante la parte educativa y tratar de generar como agentes de cambio. Por eso el voluntariado para nosotros también es tan importante.
0: Es que eso es una de las patas más importantes, yo te diría, de pala en mano, porque el bosque nativo también hay que manejar, o sea, debe haber un manejo también del bosque nativo. Si no, como dices tú, es llegar, cortar los árboles y para leña. Por eso te digo, el bosque nativo, nosotros en nuestro país tenemos, de hecho, más bosque nativo que bosque plantado. Yo creo que eso también es importante decirlo.
2: Claro.
0: y manifestarlo con... Sí. Tenemos casi 6 veces más de bosque nativo que bosque plantado. Y el bosque nativo también hay
1: menos
0: que manejarlo.
1: Mal.
0: Menos mal, sí, por supuesto. Sí. Y yo creo que instancias como estas son súper importantes también para dar a conocer la importancia de este tipo de acciones que son súper ciudadanas. Y es la única manera que nosotros tenemos también de cuidar.
2: Claro. Conocer para cuidar también.
1: Conocer para cuidar, entender los problemas y también inspirarse. Yo creo que es súper importante que la gente se inspire y entienda el valor de lo que tenemos. Chile es un país increíble. Y el sur de Chile es increíble en términos de biodiversidad. O sea, tenemos desde un marsupial enano hasta el mamífero más grande del planeta, la ballena azul, en un territorio pequeño, pero a veces como que miramos por encima y no nos damos cuenta de lo que tenemos.
0: Claro, claro, claro.
2: Y yo estaba pensando también que después de pandemia mucha gente se fue a vivir al sur de nuestro país, sobre todo a Chiloé.
0: Y a Puerto Varas también.
2: Entonces es importante que la gente que viene de otros lugares entienda la importancia de cuidar ese lugar y de plantar y de participar en este festival palan.
1: Totalmente. Y además que no tenemos posibilidades de fiscalización. Entonces,
0: claro.
1: La gente llegó, se instaló, quiere poner la casa aquí, entonces vota, quiere hacer un camino y votan, y así, como no hay fiscalización, el problema crece y crece y a veces se ve, es un problema que está medio, que no se ve, está como bajo la superficie, entonces peor todavía.
0: Javier, hagamos la invitación porque las vacaciones de invierno ya sabemos que se adelantaron para junio, por lo menos en los escolares, entonces es una súper linda
2: instancia
0: para ir. Y para ser parte a los niños también, a las futuras generaciones, sí, que van a ser los que van a estar a cargo de este planeta. Así que dejemos los invitados a cómo participar en Pala en Mano.
2: Eso, inscribirse quizá
0: en, sí, Puerto Varas.
1: Bueno, justamente lo hacemos en vacaciones de invierno porque queríamos que vayan los niños y vaya la familia, y eso ha dado resultado porque hemos visto niños que chiquititos y hoy día llegan a plantar y ya están con bigote, y te juro que es increíble verlos porque a mí me emociona
0: sí, claro,
1: que exista esa continuidad. Entonces, todas las personas que quieran ir, no solamente a Puerto Varas, Puerto Montt, Osorno, Valdivia, en el Instagram Festival Pala en Mano, ahí hay un link y ahí se pueden inscribir, y vamos a hacer súper catete este año con las inscripciones porque son limitadas, porque hay que hacer una pega de joyería, y el volumen y la gente así, el caos no nos sirve. Y además que el jefe de operación, que es Reinhard Fistek, que le mando un saludo.
2: Yo también.
1: Se pone muy nervioso cuando le tocan las plantas, entonces él como que necesita, el hombre muy metódico. Entonces,
2: claro. Es que es delicado.
1: Es que es delicado.
2: Porque para plantar un árbol tenés que tener buena mano, la planta indicada, el orificio o el hoyito indicado.
1: Es una guaguita, piensa que están, esos árboles están 2 años en el vivero antes, claro, de que nosotros los podamos plantar.
0: Claro.
1: Entonces,
0: claro.
2: Entonces, en @ Festival Pala en Mano, ese Instagram, nos podemos matricular.
1: Sí, ahí están las inscripciones. Tenemos una jornada en el CAM el día 26, que es de charlas y documentales. Uh-huh. Y el 27 tenemos este encuentro.

0: de voluntariado en el Cerro Filipe. Y entre el 17 y el 25 vamos a estar con mi equipo de plantación moviéndonos por estos tres lugares, y ahí vamos a recibir escuelas, colegios, barrios, empresas.
1: Maravilloso.
0: Sobre todo las empresas que están auspiciando, ¿las puedo nombrar?
2: Sí, por supuesto, con mayor razón.
0: Lago Sofía, Transportes GLA Chile, Tecnofast, Inmobiliaria Terrasur, Salfarrent y Sabías.
1: Ya.
0: Todos ellos, que el compromiso que tenemos
1: es que... ¿Sabías qué es lo que es?
0: ISA. Y Sabías.
1: Ah, y Sabías.
0: El compromiso es que no solamente nos aportan con recursos, sino que tienen que ir,
1: claro, y agarrar y participar, la pala.
0: Claro, sí, con pala en mano. Los vamos a estar recibiendo y va a estar muy bueno este año, porque hay una... Estamos haciendo muchas alianzas como con la comunidad local. Entonces, emprendimiento y gente que... Entonces, hay una empresa que van a poner, van a hallar huevitos duros, como que tienen... Excelente. Venden huevitos de gallina libre, otros van a hallar empanadas, otros van a hallar juguitos, la sidra. Entonces, la idea es juntarnos entre todos, crear este año una comunidad y el próximo año hacerla crecer, y por qué no pensar en seguir plantando los parques y también otros lugares sin más duda. Que estén degradados, que sin duda hay muchos, así que...
1: Claro. Creando, oye, comunidad, qué bonito.
2: Javier, Festival Palomano.
1: Javier García, fundador y líder.
0: Esta conversación la hemos tenido todos los años y siempre me dicen
1: no
0: lo mismo.
1: No nos pongas aquí.
0: Me tiran la aspirina, que sí, pero no pasa nada.
1: No, sí, vamos, vamos, de todas
0: ahora
1: maneras.
0: Ya
1: de
0: que cerca, vamos. Estamos más cerca. Más.
1: Andrea, la voy a mandar de emisaria. Oye, Javier, muchas gracias por haber venido a conversar con nosotros, haber venido a visitar, y ya va a resultar nuestra ida para allá, no te preocupes.
0: Hay que organizarnos.
1: Te vamos a despedir con música chilena.
0: Bien.
1: Porque nosotros somos rockeros y sudamericanos. Vamos con Los Prisioneros, Sudamerican Rockers.
0: Buenísimo.
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0: temón para este clave social, este día frío, pero que les vamos a...
1: Con ritmo.
0: A encender un poquito ahí las temperaturas, porque siempre estamos con temas interesantes y nuestra segunda entrevistada del día de hoy ya ha venido en otras oportunidades de clave social, pero hoy día viene con novedades. Ella es Josefina Sofía, directora de la Corporación Misión de María. Uno, están en colecta, por supuesto, sí, y nos viene a contar una novedad también, que están con su programa de familias de acogida, familia grande. Así que bienvenida, Josefina.
2: Muchas gracias.
0: Y gracias por estar nuevamente con nosotras en Clave Social.
1: Sí, porque la infancia para Clave Social es un foco muy importante y muy protagónico por lo demás. Cuéntanos, Josefina, partamos por el principio, por esta nueva campaña que están haciendo.
2: Estamos en nuestra cuarta colecta digital. Tenemos que juntar un monto importante de dinero. Y el foco de lo que queremos transmitir es la urgencia de acompañar a los niños hoy para que puedan tener un mañana como el que todos esperamos que tengan. Ese es como el foco de lo que
0: es
2: queremos
0: el foco.
2: Transmitir.
0: Eso, y hablemos un
1: lo
0: poquito
1: que han hecho siempre.
0: De la Corporación Misión de María. ¿Cuál es el foco, cuál es el objetivo, cuál es el propósito de la corporación?
2: Nuestra corporación lleva 30 años trabajando ya, así que muy orgullosa de poder contarles eso, más de 30 años, acompañando a niños y niñas desde los 0 hasta los 3 años de edad, que llegan hasta nuestras puertas por una medida judicial. Hay un juez de familia que define que, como han vivido una grave vulneración de sus derechos en el lugar donde estaban viviendo, tienen que ser separados transitoriamente. Y necesitan a alguien que los cuide mientras tanto. Y además, una cosa es cuidarlos de la mejor manera, pero además tenemos que trabajar con la mayor celeridad posible para que ellos vuelvan a vivir en familia, para restituir su derecho a vivir en familia, que es lo que nos convoca finalmente y en el
1: ya sea la familia biológica o la familia que
2: así
1: se le encuentre.
2: Así es. Siempre primero la familia biológica, porque ese es el derecho del niño. Y cuando eso no se logre, avanzar lo más pronto posible hacia una familia adoptiva.
0: Oye, Josefina, y tú nos estabas contando antes de entrar al aire también que están con una un programa bastante inédito que quieren hacer, lograr en el fondo que entre los niños que están en residencia y la familia de acogida pueda haber
2: mayor sinergia. Así es. Hoy día hay una discusión, los que han escuchado más, están más atentos quizás al tema del servicio de protección y del cambio de gobierno, sobre todo. Hay un tema sobre la mesa respecto de que los niños pequeños, sobre todo, no debieran estar en residencia, ¿ya? Desde los 0 hasta los 3 años. Y el gobierno entrante viene muy fuerte con esa idea, en el fondo, y la postura es a nuestra manera de ver un poquito radical, en el fondo, de cerrar definitivamente las residencias, ¿ya?
1: Claro,
2: y promover, obviamente, la familia de acogida, con lo cual estamos muy de acuerdo. El problema es que no tenemos hoy día las familias de acogida listas y dispuestas para recibir a todos los niños que están en la residencia. Nosotros lo sabemos muy bien porque trabajamos con residencia y con familias de acogida.
1: Ya, hay una conversación ahí entonces súper importante.
2: Ya hemos estado metidos en los dos mundos. O sea, ya tenemos 30 años la residencia y hace 5 años familias de acogida también, en paralelo. Y entonces lo que nosotros venimos a plantear es un modelo integrado de cuidado alternativo, que hemos llamado, en que la residencia no desaparece, se reduce un poquito, se especializa en ciertas características y ciertas necesidades que tienen los niños, y actúa como puerta de entrada de emergencia, sobre todo para que los niños luego, cuando lo necesiten, transiten a la familia de acogida.
0: Ahora, me imagino que también aquí hay plazos, porque es súper importante los plazos que se vayan cumpliendo para que un niño o una guaguita que está en una residencia o en un hogar pueda llegar a una familia acogida. ¿Ustedes se disponen también esos plazos?
2: Sí, claro. Y plazos y características. O sea, para que todos los niños debieran estar, quisiéramos, en una familia acogida, digamos. No hay pocas razones para pensar que algún niño esté mejor en una residencia.
1: Claro,
2: ¿no es cierto?
1: Un niño que necesita ser motivado,
2: visibilizado. Pero hay ciertas características muy especiales. Por ejemplo, cuando recibimos un grupo de hermanos, 2, 3 hermanos, es difícil, nos vamos a demorar más tiempo en encontrar la familia de acogida disponible para ese grupo. Entonces ahí es cuando nosotros planteamos, no cerremos esta residencia, achiquémosla y especialicémosla. Para que ese niño rápidamente, en el minuto de emergencia en que tiene que salir, a veces llegan con carabineros incluso, en el fondo, no tenga que esperar, sino que lo recibimos ahí, lo contenemos, lo hacemos como una UCI.
1: UCI emocional.

0: emocional.
1: Una UCI emocional para que rápidamente transite una familia acogida apenas la tengamos.
0: Claro.
1: U otra razón por la cual en el fondo necesitamos esta entrada de emergencia. Hay niños y niñas y guaguitas en los hospitales, pero que no están enfermos, están en los hospitales como casos sociales, que le llaman, porque no hay cupo ni en residencia, ni en familia de acogida. Acabamos de recibir hoy día una guaguita que llevaba un par de meses viviendo solita en un hospital, con sonda en su nariz, no porque la necesitara, pero porque no había una mano que le diera la mamadera.
0: Imagínate.
1: Feroz. Imagínense eso.
2: Feroz.
1: Entonces ahí es cuando nosotros decimos, no estamos preparados para cerrar esta residencia, claro, tenemos que especializarla mientras hacemos crecer las familias de acogida, y en eso estamos.
0: Oye, es que es súper importante lo que tú estás diciendo, porque es un llamado también a las personas que nos están escuchando, a la sociedad en su conjunto, porque hay que sumarse a esta iniciativa. Esto no es solamente del gobierno la corporación.
1: Todos somos responsables.
0: Todos tenemos que involucrarnos en esto, porque los niños son el futuro y es que es la base de una sociedad. Entonces yo creo que ahí hay esa conciencia, y no estar delegando siempre o cerrando o abriendo, es súper importante.
1: Así es. Uno puede trabajar en estos programas, uno puede ser familia de acogida, uno puede difundir lo que es ser una familia de acogida, porque falta mucho conocimiento. Porque si yo le cuento a alguien de qué se trata la familia de acogida, aunque yo no sea una, quizás esa persona que me escuchó sí puede ser familia de acogida.
2: Exacto.
1: Puedo apoyar la colecta de Misión de María también, digamos, es otra forma de hacerse responsable.
2: Josefina, ¿hay desconocimiento también en cuanto a qué significa ser familia de acogida? Porque probablemente si alguien nos escucha y dice, yo quiero ser familia de acogida. ¿Qué significa ser familia de acogida? ¿Cuál es el apoyo que tiene la familia de acogida?
0: Importante el apoyo.
2: ¿Cuáles son las características? O sea, yo tengo que dejar mi pega, por ejemplo, hay una ayuda complementaria, si yo soy una mujer sola o una persona sola, ¿puedo acceder a ser familia de acogida? ¿Qué se necesita?
1: Muy buena pregunta. En términos de conformaciones familiares, cualquiera sirve. ¿Ya? Eso es súper importante.
2: Mayor de 18 años.
1: Mayor de 18 años, sí. Y ojalá quizás uno podría pensar incluso mayor de 25, por ponerle un número en el fondo, a alguien que ya...
2: Que trabaje.
1: Que se haga cargo de sí mismo.
0: Claro. Y que se pueda hacer cargo de otro.
1: Y que se pueda hacer cargo de otro, exactamente. Pero incluso hemos tenido algunas ocasiones en que no han llegado a acoger todavía, pero se nos han acercado personas interesadas, muy jóvenes, pero dicen, yo quiero meterme en esto, yo entiendo que soy muy joven, pero vengo con mi mamá, por ejemplo.
0: Ya.
1: Queremos las dos ser familias acogidas juntas.
0: Maravilloso, y claro, va el hijo o la hija en vez de la madre.
2: Y ahora también,
1: los dos se evalúan.
2: Para entender, quiero hacer todas las preguntas como si yo estuviera postulando ahora a ser familia acogida. Yo, por ejemplo, yo tengo una hija grande, vivimos tres personas adultas en la casa. Si yo soy familia acogida de una guagua, te estoy inventando, de 3 meses, esa guagua también yo, mientras voy a trabajar, ¿la podría dejar en una sala cuna y después pasarla a buscar? ¿Cómo funciona la rutina?
1: La idea es que la rutina funcione lo más parecido a cómo funcionaría si fuera tu propio hijo, digamos. Y en ese sentido entendemos que las familias tienen que trabajar, ¿no es cierto? Junto con eso entendemos que, especialmente al principio, mientras más chiquititos sean los niños, necesitan un tiempo de ajuste, de adaptación. O sea, es muy difícil pensar en que va a llegar a tu casa y al día siguiente tú la vas a dejar en la sala cuna.
2: Claro.
1: Pero por eso existe el permiso el postnatal, digamos, que puede tener una persona que tiene un hijo biológico que adopta. Las familias de acogida también pueden acceder a ese permiso.
2: ¿Y también dura 6 meses?
1: Depende de la edad del niño que acoja. Si es más chiquitito es más largo, si es más grande puede acortarse, creo que hasta 3 meses.
0: Perfecto. ¿Cuál es el Instagram de la Corporación Misión de María?
1: Tenemos dos, un poco enredado, porque tenemos los dos programas separados. Entonces, el del hogar, el de la residencia, es hogar-misión de María. Y el de las familias de acogida es FAE-familia grande. Ahí tenemos que unificar nuestras comunicaciones, ya lo sabemos.
0: Sí, sí. No, es que lo anoto porque mucha gente quiere buscar información. Entonces, uno es @hogar-misión de María.
1: Sí.
0: ¿Y el guión bajo dónde está?
1: Es, creo que es hogar-bajo.
2: Pero sale al tiro. Pones Misión de María y sale inmediatamente. Hogar-misión de María.
1: Y el otro es FAE-familia grande.
2: Oye, Josefina, muchas gracias por haber venido nuevamente. La verdad es que este es un tema que nos vamos a claudicar en seguir visibilizándolo
1: muchas
2: y contando todo lo que tenemos que saber, porque mientras más lo comunicamos, probablemente más familias van a querer ser familiares.
1: Esa es la idea. Ojalá, ¿cierto?, que alguien, si nos está escuchando, se acerque, nos pregunte y resuelva sus dudas. No tienen que tener la decisión tomada para acercarse.
2: Eso.
1: Basta que tengan el interés de saber un poquito más para que se pongan en contacto y nosotros los vamos a acompañar.
2: Josefina Sofía, ella es directora de la Corporación Misión de María. Te vamos a despedir con música.
0: Por supuesto.
2: Porque tú eres una estrella. Vamos con
1: gracias.
2: Simple Red Stars.
0: Lindo.
1: Muchas gracias.
2: Muchas gracias, querida. Ya, ahora sí que sí voy a estar al pelo.
0: Ya. Entonces, uno.

0: Ya volvemos, no nos vamos. 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
7: Seguimos avanzando en Clave Social, siempre analizando, por supuesto, siempre en positivo también, porque hay muchos estudios que nos hablan de las personas en situación de calle. Y hay un estudio que queremos analizar junto a un experto, un estudio regional que revela las brechas críticas en salud de jóvenes en situación de calle en América Latina. Un estudio muy serio y que vamos a hablar con Felipe Stay, que es director ejecutivo de Moviliza, María José. Claro. Él es máster en sociología de la Universidad de Bristol.
8: Todo
7: al tiro, porque lo tenemos sentado, pero quiero, a él le da un poco pudor, pero yo creo que es muy importante decir lo que hace, lo que ha estudiado Felipe, para que el respaldo que tiene a la hora de hablar es muy importante. Máster en políticas sociales de London School of Economics, doctor en sociología de la Pontificia Universidad Católica de Chile. ¿Qué tal?
8: Uy, eso y más. Oye, pero antes vamos a ir a la música. La verdad es que a nosotros este tema nos sensibiliza mucho, porque se viene el invierno, sabemos los fríos que hacen, sobre todo en nuestra capital. Así que primero vamos a ir a la música y vamos a volver a hablar con él, con Felipe Stay. Vamos con Roxette, Dress for Success, y volvemos con Felipe.
7: Vamos.

0: Y ahora que ya estamos vestidas para el éxito con Andrea Hoffman, presentamos nuevamente a nuestro entrevistado, Felipe Stay, director de ejecutivo de la Corporación Moviliza. Y con él vamos a hablar, bueno, primero a qué se dedica la Corporación Moviliza y acerca de este estudio regional que revela brechas críticas en salud de jóvenes en situación de calle. Con Andrea hemos conversado harto, con hartas fundaciones claro. que se dedican a la Fundación de Calle, sin ir más lejos, con Isabel Lacalle, claro, de nuestra casa, Uh-huh. Y hay varios como mitos asociados también a la gente que vive en situación de calle que queremos ir también conversando contigo, Felipe. Uh-huh. Bienvenido, gracias por estar con nosotras hoy día. Y hablar de este tema que sobre todo cuando ya se entra el invierno, la situación de calle reviste un problema mucho mayor.
1: Claro que sí.
2: Así es.
0: Bueno, lo primero, Felipe, Moviliza, ¿a qué se dedica?
2: Nosotros tenemos 20 años, cumplimos 20 años en noviembre de este año. Uh-huh. Y nos dedicamos, tenemos servicios para de habitacionales uh-huh. para las personas en situación de calle, en albergues y un programa que se llama Vivienda Primero. Y a la vez hacemos investigaciones que son necesarias, a mi modo de ver, para poder generar algún tipo de incidencia o cambio en las políticas públicas. Entonces tenemos esas dos facetas. Por un lado, intervenimos, estamos metidos en el territorio, pero también recogemos información para que le sirva a los tomadores de decisiones para tomar justamente
1: hacer políticas públicas,
2: exactamente.
0: Claro. Oye, de hecho, hace un año o dos años estuvimos conversando también con una fundación que precisamente se dedicaba a llevar salud a, sobre todo a mujeres que viven en situación de calle, mm-hmm. que es muy precaria.
2: Sí.
0: Este estudio que revela brechas en salud en jóvenes, o sea, es bien específico el sí. estudio. Cuéntanos, vamos un poquito también al estudio mismo y después a las conclusiones.
1: Ya.
2: Súper, este estudio, parto con los agradecimientos, porque este estudio fue posible gracias al financiamiento del IDRC, que es un centro de que financia investigaciones a nivel mundial, que está asociado al gobierno de Canadá. Y ellos nos convocaron en un concurso para poder conocer más sobre esta población que es bastante invisible en términos de políticas públicas, no solo en Chile, sino en toda la región. Y ellos escaparon un poco, la IDRC, de su fondo habitual de financiamiento, uh-huh. financian cosas de derechos humanos.

0: política, porque el director y los gobiernos incipientemente se han preocupado de los jóvenes que están siendo están rezagados del sistema. Bien. O sea, en un contexto poblacional donde ya están naciendo pocos niños, no nos podemos dar el lujo de dejar rezagados a jóvenes, y tenemos que hacer algo para poder
1: integrarlos,
0: rescatarlos.
1: Claro.
0: Entonces nosotros lo que hicimos fue, como hay poca información, la verdad, fue recoger toda la información que está disponible en América Latina sobre este tema y luego visitar algunos países para saber qué están haciendo exactamente con esta población. Y ahí visitamos México, Costa Rica, Uruguay, Argentina, Colombia y Chile. Y después, y a partir de eso fuimos estableciendo un diagnóstico de qué es lo que, dónde están esos niños, cuántos son, cuáles son sus brechas, sus necesidades, etcétera. Y eso lo presentamos hace poco con un estudio que no ha concluido del todo, porque lo que tenemos que hacer ahora es poder generar una agenda para que los gobiernos puedan ocupar esta información para tomar mejores decisiones.
1: Claro, yo me imagino que en este estudio además hay que conversar los distintos países y las distintas realidades. Sí. Pero entre hombres y mujeres también, como decía María José, que la situación de calle de, me imagino, adolescentes o jóvenes, en mujeres es muy distinta a la de hombres. ¿Hay más cantidad de mujeres a nivel latinoamericano que de hombres, o hay más hombres que mujeres?
0: A nivel mundial, la proporción es mucho más de hombres que de mujeres, 85-15, siempre está como en ese rango. En los jóvenes pasa exactamente lo mismo, con la particularidad que las problemáticas que viven son distintas por su ciclo vital. De esta forma nos encontramos con niños que están, hay varios tipos de perfiles de niños, un niño que vive en la calle como tal, y otro niño que vive en gran parte del día en la calle, pero en la noche va con su familia. Niños que trabajan, niños que están en tránsito migratorio hacia Estados Unidos o tránsito migratorio hacia Chile, que están con un cuidador pero no el familiar, niñas que están de a poco se están insertando, o la están insertando más bien a redes de explotación sexual comercial, y eso es muy abundante en niñas y también en niños. Y nos hemos encontrado con la realidad de que la red de violencia y de crimen organizado también capturan rápidamente a los niños que están en esta brecha frágil, porque son usados para el sicariato y para el tráfico también.
2: En esta vulnerabilidad. Ahora, entendiendo que las realidades de los países son distintas, las razones por las cuales los jóvenes, hombres y mujeres, están en las calles, ¿es parecida en todos los países?
0: Sí, hay ciertos patrones parecidos. Nos hemos encontrado con trayectorias, con algunas trayectorias que son comparables, como por ejemplo cuando los niños son víctimas de violencia en su hogar. Ese es un factor importante, que son capturados rápidamente por la red de tráfico.
1: Tanta vulnerabilidad.
0: Y niños también que viven en los sistemas de protección estatal, y esto es algo que debería preocupar a los gobiernos. Son niños que están siendo intervenidos por el Estado a través de un programa o servicio, y esos niños también son capturados por redes de explotación sexual comercial o por crimen organizado.
1: ¿El narcotráfico también?
0: También, también. Y ocupan esta, como son imputables muchas veces entre la ley, ocupan ese rango etario para poder capturarlos rápidamente.
1: Claro que sí.
0: Pero hay distintas vulnerabilidades que se expresan en la familia, se expresa también en la violencia general que tiene la sociedad. Colombia, por ejemplo, es una sociedad muy violenta.
1: Claro.
0: Y además de lo que viven ellos en su familia, se suma la violencia de la sociedad. Pero el punto en común, o la punto partida, es la vulnerabilidad que viven tempranamente en su vida y que se va acumulando en el tiempo.
1: ¿Y qué se puede hacer, Felipe? Yo me imagino, con lo que me estás contando, claro, uno empieza a abrir las antenas y a abrir la complicación, porque uno piensa siempre en su país, pero esta cuestión es latinoamericana, o sea, abarca todo tipo de países de habla hispana. ¿Y qué se puede hacer? ¿Cómo podríamos partir solucionando o tomando cartas en el asunto?
0: Dependiendo el perfil de la situación de vulnerabilidad de los niños, una opción que está probada y que se ha puesto, se discute, pero falta ahí voluntad política, claro, es asegurar que el tránsito de los sistemas de protección infantil hacia la adultez esté conectado.
2: Bueno, claro. Es uno de los grandes problemas que hay también acá, por lo menos en el sistema de protección al menor, que a los 18 años... Exacto. Los niños salen de la residencia y
1: quedan a la deriva.
2: En tierra de nadie, en el fondo. Muchos de ellos no pueden estudiar,

0: no pueden trabajar, entonces el camino quizás más fácil es irse a la calle con todas las consecuencias que tiene
1: lo que la continuidad de los cuidados es algo que todos los países deben abordar, incluso

0: sistemas de información integrados, decisiones públicas sin evidencia suficiente. No hay datos que permitan seguir trayectorias, medir impacto, evaluar políticas.
1: Claro, y en Chile la población se ha duplicado desde el 2017 más un 102%.
2: Así es. Es una falencia latinoamericana, mundial, diría. Claro. Pero en Chile se evidencia mucho cuando los niños salen del sistema de protección infantil y se pierde el rastro.
0: Claro. No, Felipe, te quiero hacer una pregunta, probablemente para que respondas de manera personal y quizás como representante de la corporación. Pero ahora con este anuncio presidencial del registro de vándalos, por decirlo así, y después salía también que las personas que viven en rucos también podrían pasar a este sistema de vándalos. ¿Qué pasa con eso desde tu punto de vista profesional? Y como líder también de esta corporación, ¿ayuda?
2: No, para nada. Es ineficaz. Se va a gastar un recurso importante de los contribuyentes, que ninguno de las autoridades hace nunca cargo de esto. Esto es importante. Los gringos tienen mucha responsabilidad sobre el uso de los recursos. Ninguna medida de sacar rucos funciona, ni aquí, ni en China, ni en ninguna parte del mundo. Eso está muy documentado.
1: Archi comprobado.
2: Porque es. Bueno, esto es todo el problema urbano, es saltar sobre una poza de agua, el agua no desaparece, simplemente se desparrama. Pasa exactamente con los rucos. Uno puede sacar un ruco de una esquina y la persona va a aparecer.
0: Claro, es como cuando
2: cuadran más allá.
0: Claro, es como cuando hubo una política ahí en la comuna de Providencia y finalmente sacaron los rucos de la ladera del río y se fueron a otra parte. Es como vender el sillón de Don Otto.
1: Y acá, no dan la posibilidad.
2: Acá Las Condes, por ejemplo, tenía esa política de sacar rucos hasta que se dieron cuenta en el periodo de Joaquín Lavín de que ya no podían pelear contra eso. Entonces decidieron abrir albergues, una residencia.
0: Claro.
2: Y con eso solucionar un problema importante. Los otros alcaldes, estoy pensando en Sitcher, en otras personas, niegan el problema, optan por sacar los rucos y el problema no va a ser
1: una alternativa, claro, no
2: nunca.
1: Se genera una política pública.
2: Y criminalizar no tiene ningún sentido porque además la persona va a arrastrar en su antecedente una falta o un delito, como quieren postular algunos parlamentarios, que no le va a permitir luego buscar trabajo, encontrar una propiedad.
0: Claro.
2: Entonces, se criminaliza,
0: se estigmatiza,
2: queda con el estigma, y ese estigma no le permite después conseguir trabajo. Entonces,
0: claro, y lo único que se hace es aumentar la población penal finalmente.
2: Sí, y se va a agravar el problema.
1: Eso iba a decir que el 70% de los hombres, sobre todo presos en este país, vienen de esta residencia o del sistema de mejor niñez, se podría decir.
2: Exactamente. Y en Uruguay pasa algo parecido. Más del 85% de la población penal tiene menos de 28 años. Entonces, es muy fácil para los gobiernos optar por una política criminal porque más efectiva, sin duda alguna. Pero,
1: claro,
2: pero el resultado de criminalizar la marginalidad es que uno va a tener las cárceles llenas de gente muy joven.
1: Claro, y gente que podría estar produciendo, haciendo cosas tan importantes, invertir en el capital humano. Qué tremendo, en realidad, que cumpliendo 18 años, es igual como los abusos sexuales. Cuando ya tienes 18 años, ya eres mayor de edad y como que también te acabas de cumplir 18 años, pero las penalizaciones son distintas. Claro, es muy complejo. Como que la edad sea un antes y un después.
2: Totalmente. Y también hay que mirar el tema de la migración. Yo sé que muy polémico en Chile hablar del tema de la migración.
1: Pero hay
2: muchos niños también que están en tránsito migratorio. Entonces, tenemos que mirar yo creo que la invitación siempre a mirar pensar cuáles son las consecuencias que tienen las decisiones públicas que las autoridades están tomando. Entonces, si yo criminalizo además la migración, las consecuencias van a ser siempre mayores al beneficio que van a conseguir,
1: claro,
2: en el corto plazo.
0: Oye, hablemos un poquito, se viene el invierno. Esta semana tuvimos jornadas acá en la región metropolitana, sí, con muchísimo frío.
1: Poca lluvia, pero
0: poca lluvia.
1: Frío.
0: Y claro, el tema de la situación de calle se agrava con el frío, con las temperaturas extremas, con calor y con frío. ¿Cómo podríamos colaborar?
2: Sí, una forma simple de colaborar es, si ven a personas que están durmiendo en la calle y necesitan una asistencia adicional, hay un fono calle que lo maneja el Ministerio de Desarrollo Social, en donde reciben estos llamados y le entregan ayuda a través de ONGs principalmente.
1: ¿Cuál es ese fono calle?
2: El fono calle es una página web de el Desarrollo Social. El fono calle es como simbólico, es un formulario.
1: Perfecto.
2: Que es donde pueden acceder, les puedo dar después.

0: 800-104-777. 800-104-777. Claro.
1: Es una forma muy fácil de estar atento, porque claro, la noche fría, como la última, las personas pueden necesitar una asistencia especial. Sí. Sobre todo también fijarse si hay niños, mujeres embarazadas, no hemos encontrado algunos casos. Entonces, los casos que son más vulnerables, como personas viejas, mujeres que están embarazadas o niños, es algo que la ciudadanía puede estar alerta y...
0: Otra cosa también que yo creo que es importante repetir, ¿qué estigmas tienen las personas que viven en situación de calle? Muchas veces nosotros escuchamos, no, si es que está loco, vive en la calle porque quiere, porque es droga. Por supuesto que se asocia siempre a la situación de calle, el tema de las drogas, de la vulnerabilidad. Pero ¿cuáles dirías tú que son los estigmas más importantes que tenemos nosotros, los ciudadanos comunes y corrientes de a pie, con las personas en situación de calle?
1: Pues el estigma principal es del que son alcohólicos, drogadictos y que tienen todos problemas de salud mental. Ese es el principal. Y la autoridad lo repiten
2: frecuentemente. Claro, lo refuerzan más.
1: Sí. Mucho, sí. Y lo otro es que las personas están cometiendo delitos. Claro, de repente sacan un ruco y encuentran cuchillos. Bueno, en mi casa hay cuchillos también, en la casa de ustedes también. Entonces es evidente que uno ocupa utensilios. Y nosotros también hemos probado o hemos tratado de discutir esto y no hemos encontrado que las personas, el consumo de alcohol y drogas se agrava con el tiempo en calle. No es que las personas lleguen necesariamente por problemas con el alcohol y la droga, sino estando en la calle con toda la privación de sueño que significa, el alto cortisol, violencia, el consumo de alcohol y drogas aumenta.
0: Claro. Hay otra cosa también que me acuerdo que decía Isabel Lacalle, que hay muchas personas en situación de calle que trabajan. Totalmente. Y sobre todo trabajan en la noche.
2: Iba a decir exactamente lo mismo. Porque estar en situación de calle, en el fondo es porque no te alcanza para un arriendo de una pieza siquiera, porque trabajas como acomodador de auto, muchas veces trabajas de nochero para no pasar en la calle. O sea, es bien complejo. Yo creo que la gente no se imagina la complejidad que existe, la opción de vivir.
1: Y hay casos que están muy deteriorados, eso es evidente, uno los ve, uno no niega que existan personas que efectivamente están muy mal, pero que la solución sea lo punitivo, eso es algo que como la sociedad civil, como la ISA podrá, yo creo que va a estar de acuerdo conmigo en que no es la solución.
2: Claro.
1: Y también nos damos cuenta con el programa Vivienda Primero, es que las personas, a mí me tocó visitar algunas de estas casas y el cambio es bien notable en ellos. Uno ve la foto de antes y el después, son personas que ganaron peso, que tienen proyectos futuros, que logran conseguir trabajo. La estabilidad residencial es súper importante. Entonces, cuando uno ve que la persona, y uno juzga y dice, esta persona tiene vuelta, bueno, el programa Vivienda Primero ha demostrado que sí tienen vuelta.
2: Claro que sí.
0: Oye, Felipe, te queremos agradecer que hayas venido, bueno, a hablar de este estudio y también recordar, porque nosotros... como tu tesis del doctorado. Muchas veces cuando no nos afecta directamente a nosotros, dejamos de sensibilizarnos. Y todos tenemos alguna causa. Probablemente si la causa de usted es preocuparse de la gente en situación de calle, visite ahí Corporación Moviliza.
2: ¿Eso en Instagram tal cual, Corporación Moviliza?
1: Sí, Moviliza.
0: Moviliza. Y también está la página web, que ahí está toda la información. Así que te queremos agradecer que hayas venido hoy día a conversar con nosotras en Clave Social. Felipe Stay, director ejecutivo de... ¿Corporación? ¿Fundación?
1: Corporación.
0: Corporación sí. Moviliza. Te vamos a despedir con música. Muchas te damos la bienvenida con música.
2: Claro.
0: Y te vamos a despedir con
2: nuestra
0: música.
2: DJ.
0: Con esta canción ochentera, noventera, Fine Young Cannibals. She Drives Me Crazy.

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1: Seca, amiga. 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
1: A entrenar.
0: Ah, estupendo.
1: 5, 6, 7, 8.
0: Eso es como la Claudia Mira. Vámonos a una pausa porque tenemos una tremenda invitada después que ya se está volviendo a vivir a Chile, pero nos trae unas novedades increíbles. Vamos a una pausa y volvemos.
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1: Estamos de vuelta en Clave Social y yo quiero partir, antes de presentar a nuestra invitada, les quiero hacer una invitación y una reflexión.
3: Perfecto.
1: Una acción tan simple como abrir la llave de nuestro grifo, servirnos un vasito de agua y tomarlo, hay muchos países que no tienen esa posibilidad.
3: Tal cual.
1: Nosotros en Chile tenemos una red de agua potable que es súper importante, tenemos un agua que es muy buena, de
3: potable.
1: Hecho, potable, de hecho hay una campaña también que invita a tomar agua de la llave con toda tranquilidad, pero no nos podemos olvidar que hay continentes y países que no tienen esa suerte.
3: Tal cual, y quiero también agregar que lo dijimos en un principio del programa, Chiloé está con una crisis hídrica muy grave y la gente no es capaz de pensar o de ver
1: de cuidar su agua.
3: Tal cual.
1: Sí, pues.
3: Buen cierre, amiga.
1: Vamos a conversar con María José Terré, más conocida como Cote Terré, directora de Water is Life, porque esta historia de esta chilena, esta periodista chilena que ha trabajado en distintos medios de comunicación.
3: Es amiga pero tuya que, también.
1: ¿Pero por qué cuentas esas cosas?
3: Porque es importante.
1: Importante.
3: Tenés amigas súper destacadas.
1: La voy a tratar bien, por eso. No le voy a hacer ni una pregunta incómoda. No es cierto. Porque ella tomó una decisión hace mucho tiempo de irse a Kenia para llevar agua potable a muchas comunidades que no tenían esa posibilidad. Así que, Cote, muchas gracias por estar nuevamente aquí.
4: Muchas gracias por la invitación. Feliz de estar acá.
1: Oye, pero antes de irnos a conversar acerca de el último proyecto que ustedes de hecho implementaron ahí, te vamos a invitar a escuchar música con una... Esto es un capricho mío.
3: Sí, una de las caprichosa.
1: Una de las canciones que más me gusta en el mundo.
3: ¿En serio? ¿Vamos a conocer un secreto tuyo?
1: No, otro secreto. Nos vamos a ir con Gustavo Cerati, Daniel Melero y este disco que yo les diría que a mí me cambió la vida, que se llama Colores Santos, y esta canción preciosa, Vuelta por el Universo.

0: estamos de vuelta en Clave Social, seguimos avanzando y ahora con un tema que a mí y a María José nos interesa mucho. Es un tema que en otros países es cotidiano, pero que aquí se nos viene también, porque el agua dicen que va a ser el oro del futuro. ¿Cierto, María José? Y estamos con María José Terré, directora de Water is Life, que nos va a contar una historia de los chilenos que llevaron agua potable y energía solar a uno de los barrios más vulnerables de Kenia. Y estamos muy contentas de traer este tema, porque ya en Chile, en Chiloé, por ejemplo, hay sequía. Así que es un tema que se nos viene encima y que es muy urgente en otros países. Muy bienvenida, María José Terré, directora de Water is Life, aquí a Clave Social.
1: Muchas gracias.
0: Una buena moza, mujer, además, alta,
2: estupenda,
0: regia, con la ala ahí que está grabando.
2: Es causa estragos, María José Terré. No solamente en Chile, sino que también en Kenia, porque, María José, tú tomaste una decisión hace varios años. Tú trabajabas en medio, fue una periodista súper conocida que también hizo viajes, etcétera, pero tomaste una decisión que fue ir a Kenia a ver qué pasaba con el agua, porque algo tan cotidiano como para nosotros es ducharnos, tomar agua de la llave, etcétera.
0: Regar.
2: Allá no era así. ¿Qué te impulsó a tomar esa decisión?
1: Yo empecé hace muchos años a trabajar como voluntaria para Water is Life, que es la organización para la cual trabajo hoy día. Uh-huh. Y en ese momento, que era como el año 2017-2018, yo trabajaba en medios de comunicación y hacía programas de televisión y de radio aquí en Chile. Uh-huh. Y me fui a grabar un programa a Kenia, justamente porque un canal de televisión con una agencia de viajes me dijeron: queremos que le enseñes a la gente a viajar como viajas tú. Que no solamente es TripAdvisor con los mejores hoteles, los mejores restaurantes y las atracciones turísticas, sino que tú muestras

0: el backstage. Me habían estado viendo durante varios meses mi Instagram y mostrando cómo yo principalmente me gustaba mostrar lo que nadie mostraba. Y me dicen, queremos que vayas a algún lugar del mundo que tú elijas a enseñarle a la gente a viajar como viajas tú. Y yo elegí Kenia, porque yo había estado ahí el año anterior trabajando y formando parte de un viaje de voluntariado con Water is Life, pero durante 1 o 2 meses. Y me había encantado. Yo dije, esto es como una joya escondida, porque cuando las personas en Chile van a África, principalmente, o la mayoría de las veces van a Sudáfrica.
1: Sí. Claro.
0: Pero Kenia es completamente diferente. O sea, yo te diría que Kenia es el África de verdad. ¿Ya?
1: Siendo
0: que
1: tiene, el África salvaje.
2: Claro, pero siendo que tiene ciudades súper modernas como su capital, como Nairobi.
0: Sí, Nairobi es bastante desarrollada en relación con todos los otros países de África del Este, pero no se compara con Cape Town, por ejemplo.
1: Ya.
0: Entonces, yo creía o había visto que este lugar era una maravilla y que muy poca gente lo conocía. Les dije, vamos a Kenia. Y cuando yo viajo a Kenia en febrero del 2019 con un cámara, el cámara me ayudó a grabar durante 10 días cuáles eran como los highlights, como las atracciones, los lugares, las actividades que íbamos a desarrollar dentro del programa. Y él a los 10 días se volvió a Chile. Yo me quedé 2 semanas más visitando a mi familia keniana, que era una familia que yo había conocido el año anterior.
1: Que habían como adoptado en
0: claro.
1: el fondo, ya.
0: Y de un día para otro se cierran todos los aeropuertos, se cancelan todos los vuelos y empezó la pandemia.
1: Y te tocó allá.
0: Y me quedé atrapada en Kenia. Yo no pude volver.
1: ¿Durante cuánto tiempo?
0: Pero dije, mira, esto va a durar 1 mes, 2 meses como máximo, así que feliz me quedo un ratito más.
1: Claro,
0: y dije, qué rico, pero empezó a pasar el tiempo. Y
1: se empezó a agravar la situación.
0: En el mundo entero.
1: Sí.
0: Y después de 6 meses, cuando se abrió la posibilidad de volver a Chile, yo miraba así y decía, en Chile lo están pasando súper mal. O sea, la situación en Chile es grave y ustedes no podían salir ni a las calles.
1: No, claro.
0: ¿Cierto?
1: ¿Y en Kenia qué pasó?
0: En Kenia no se vivió la pandemia. O sea,
1: ¿en serio?
0: Lo que pasa es que cuando tú tienes una población que la mayoría vive con $1 o $2 al día, no las puedes dejar sin trabajar porque no tienen que comer en la noche.
1: Claro.
0: Entonces, oye, allá nunca hubo un encierro.
1: Ya, pero Cote, yo quiero entender un poco, porque yo te veo a ti, digamos, una mujer buen champú, así como llevándolo un poco al chiste, guapa, qué sé yo. ¿Cómo es vivir en Kenia para ti? Porque la falta de agua, que es la que estamos hablando, de recursos, o sea, yo me imagino que es súper duro igual. Para una persona como yo, que está acostumbrada a ducharse todos los días, ¿la cosa cambia al 100%?
0: ¿O no? No cambia al 100%, porque Kenia es lo mismo que era Chile en los años 90.
1: Ah, perfecto, ya me estaba imaginando.
0: No, o sea, Kenia es una ciudad, es un país que como capital tiene Nairobi, que es tremendamente desarrollado.
1: Ya.
0: La mayoría de las organizaciones internacionales, la Cruz Roja, las Naciones Unidas, desde Greenpeace, hasta muchas otras fundaciones que trabajan de forma humanitaria, radican en Nairobi, porque es la ciudad más desarrollada de África del Este, que tiene muy buena accesibilidad con todo el resto de África y con Europa también. Entonces, yo tenía un departamento, un buen departamento, yo sí tenía agua para ducharme todos los días,
1: ¿ya?
0: Pero de lo que estamos hablando es del agua potable.
1: Perfecto.
2: Del agua potable. ¿Cómo cambia la vida de una persona cuando tiene acceso a agua potable? A una familia.
0: Contéstame tú. ¿Qué pasa si hoy día en la mañana no hubieras tenido agua desde que te levantaste?
2: No,
0: ¿Cómo hubiera sido tu día?
2: Lo que pasa, terrible,
1: sí,
2: terrible.
1: El café,
2: pero por eso, pero te lo pregunto al revés, para familias que nunca han tenido agua potable, ¿cómo les cambia su vida cuando tienen agua potable?
0: No, eso es lo maravilloso y eso es lo más lindo de lo que hacemos, porque podemos ver súper visiblemente o concretamente cómo cuando tú suples una necesidad tan básica como tomarte un vaso de agua limpio, del que sabes que no te vas a enfermar, ya de partida tienes salud y te sientes bien, no estás enfermo, no tienes que ir al baño y los niños se pueden nutrir y desarrollar bien desde neurológicamente, biológicamente, físicamente, ¿cierto? Después puedes ir a trabajar o puedes ir al colegio a aprender, porque ya no tienes que gastarte las horas que te estabas gastando en la mañana para caminar kilómetros yendo al río, yendo al lago o yendo a buscar esa agua. Porque no te sale de una llave en tu casa.
2: Y después hervirla y hacer todo lo...
0: Exactamente. ¿Qué pasa? Hay desarrollo económico. También se impacta el medio ambiente porque ya no hay que quemar leña o carbón o gas para hervir el agua. Entonces,
2: es un ciclo completo.
0: Todos los aspectos del ser humano se ven beneficiados directamente.

0: e inmediatamente cuando entregamos acceso a agua potable y cuando tenemos la inauguración de un proyecto, abres las llaves de donde me empieza a salir agua limpia, es que se me ponen los pelos de punta porque me acuerdo y lo he visto tantas veces. Y los niños se ponen a gritar y a reírse, claro. y es...
1: No lo pueden creer.
0: Es lo que hace que valga toda la pena.
1: Oye, María José, y también porque cuando yo te dije esto de que cómo es vivir en Kenia pensando en las tribus, en cómo el turismo en el fondo que vende Kenia, yo me fui para ese lado.
0: Yeah.
1: Pero es muy diverso entonces. O sí. sea, hay gente que tiene acceso, no a agua potable, pero sí a agua que se puede bañar y todo lo más. O sea, porque después pongo imágenes de Nairobi, que yo no conozco ese sector, y es una ciudad como Santiago.
0: Sí,
1: como,
0: exacto. Exactamente.
1: ¿Por qué hay tanta diferencia?
0: Kenia vive del turismo.
1: Claro.
0: Y llegan americanos y europeos.
1: Que les choreza vivir con las tribus un rato.
0: No, o estar en las tardes. Van a los safaris.
1: Tiene unas playas, además tiene unas playas increíbles, ya, Kenia.
0: Es que van a los safaris donde hay un safari, o sea, una de las actividades y de las experiencias más espectaculares que yo he tenido en la vida es un safari en Kenia. Porque tú vas en un jeep que está abierto, que no tiene ventanas, y ves un león ahí, aquí, a un metro de distancia. Y los elefantes también se pueden acercar. Y ves esta... Mi papá me fue a ver y me decía, esto es como otro planeta. Me decía. O sea, realmente es meterte en una dimensión que es de los animales salvajes, que no tienes la opción de ver o de vivir que no sea en ese lugar. Yeah. Por lo tanto, en el mundo, las personas que van a los safaris, van a Kenia, y, o sea... Hay hoteles y hay lodges que valen $3,000 la noche.
2: Claro.
1: Wow. O sea, están todas las realidades. Y eso es lo más impresionante, que está la riqueza más, la opulencia más increíble, la pobreza, la miseria, y esta misma realidad con el agua potable que nosotros la damos por sentada.
0: Tal cual. Yo, alguna vez lo conversamos, Cote, mi trabajo hoy día en Water is Life consiste en ir desde la población más pobre de África, donde una persona puede vivir con $1 o $2 al día y estar en la población, en la aldea, en el barro, por decirlo así. Y horas después tomarme un avión, hay vuelos directos a Nueva York por 14 horas y llego a Nueva York, me meto al hotel, me ducho, me pongo así unos tacos, un vestido y me tengo que ir a una gala donde hay botellas de champán de $2,000.
1: Increíble. María José, yo te quiero preguntar los desafíos que tiene Water is Life, porque lo hemos conversado, que mucha gente dice que el agua va a ser el oro del futuro, porque el agua dulce es un porcentaje mínimo a nivel planetario, está el mar, pero el agua dulce es muy escaso. ¿Cómo se viene algún desafío para Water is Life con respecto al agua?
0: Yo te diría,
1: ¿lo están visibilizando?
0: Que son dos cosas. Número uno, financiamiento. Porque nosotros necesitamos financiamiento para desarrollar los proyectos que le van a cambiar la vida de las personas a través del acceso de agua potable. Uh-huh. ¿Ya? Para eso necesitamos empresas, personajes del mundo público y del privado, y las personas que quieran involucrarse y que quieran participar de este cambio de vida en aquellos que no han tenido la misma suerte que tenemos nosotros, de que aquí en Chile el 99% de las personas en zonas urbanas, tenemos acceso a una llave segura de agua potable que podemos tomar cuando queramos sin enfermarnos y infinitamente, ¿cierto? O sea, las duchas, ¿alguien cuenta cuánto rato se ducha? Nadie.
1: Yo también soy
0: súper bien, porque sí, en general no es así.
1: Conciencia.
0: Y por otra parte, es justamente esa conciencia, porque nosotros en Chile, a mi parecer, no tenemos idea de lo que tenemos.
1: No.
0: Y no lo valoramos. Y a mí me preocupa que lo que no se valora, no se cuida. Y lo que no se cuida, se pierde.
1: Claro.
0: Entonces, cuando aquí, por ejemplo, vamos a un restaurante y yo voy con mis amigos y todos piden agua sin gas, agua embotellada sin gas, yo me quedo mirando y digo, a ver, si yo te doy un agua de la llave y te doy un agua sin gas, ¿sabrías realmente cuál es la diferencia y cuál es cuál?
1: No.
0: Ya. Existe este mito de que no me gusta el agua a la llave porque es dura.
1: Es mala.
0: ¿Alguien sabe qué significa que el agua sea dura?
1: O sea, en el norte de Chile es mucho más evidente.
0: Exacto, pero acá en Santiago.
1: Nada.
0: Acá en Santiago no. Nada, depende, hay gente que me dice depende de las comunas. Pero la dureza del agua tiene que ver con los minerales. Claro. Estoy justamente haciendo un curso de sommelier de agua, así que he aprendido muchísimo sobre los minerales que trae el agua. Minerales como calcio, zinc, flúor, magnesio, que cuando la filtramos, le sacamos esos minerales ¿Y qué pasa? Después vas a la farmacia y te compras el calcio y el magnesio en pastillas, ¿verdad?
1: Claro.

0: No, sí, un despropósito. Claro, no,
1: si es que es de verdad, y yo hago lo mismo que tú. Yo voy a un restaurante y para mí es el cordillerano, agüita de la llave.
2: Por supuesto.
1: Siempre.
2: Y mis amigos ahora saben que ninguno se atreve a pedir agua embotellada ahora porque saben que les voy a cobrar esa plata, que son 5,000 pesos, ¿verdad? Por una agua embotellada. Y yo con 5,000 pesos le doy agua a una persona durante 6 meses.
1: Claro. Oye, hay un punto acá, de hecho, tú has dedicado a hacer labor de educación, por lo menos en la fundación, uh-huh, con tus amigos, con tus redes. ¿Cómo se hace la labor de educación a una comunidad que está recién accediendo a esta agua potable para que después mantenga y la siga cuidando?
2: Claro. Eso es clave y una de las cosas completamente necesarias para que nuestros proyectos sean sustentables y duren en el tiempo. Uh-huh. Porque no sirve de nada nosotros llegar con agua durante un mes o un año. No cambia nada, ¿cierto? Claro. Y para que un proyecto dure, es indispensable involucrar a las comunidades. Yo voy a trabajar a una población en Kenia o aquí, en Chile también. Trabajamos donde están, o sea, en la quinta región hay muchos sectores que tienen campamentos, que reciben el agua a través de los camiones aljibe una o dos veces a la semana cuando tienen suerte. Porque a veces que pasa la semana entera y no llega el camión. O a veces que ahora viene el invierno y llueve mucho y los cerros se llenan de barro, entonces el camión no puede subir los cerros.
0: Claro.
2: O cuando en el verano hay incendios y mandan a los camiones a apagar los incendios en vez de llevarle agua a las personas.
0: Claro.
2: Entonces, tenemos proyectos en cualquier parte del mundo donde la clave es involucrar a los locales, a las comunidades que van a recibir estas soluciones y que van a ser ellos los encargados de mantener esto en el tiempo, de supervisar, de enseñar a usar los sistemas de filtración, de unirse entre todos la comunidad para realmente generar un cambio, para cuidar los sistemas de filtración, para que sean eficientes, para unirse, para buscar una solución a más largo plazo, etcétera. A ellos son a quienes entrenamos, a quienes les explicamos, quienes aprenden, por ejemplo, a mantener los sistemas de filtración que tenemos en poblaciones en Kenia. Uh-huh. Por si se tapa, por si hay algo que se echa a perder, porque si hay una pieza que se rompe, hay que cambiarla.
0: Sí, pues.
2: Entonces, todo eso es tremendamente sustancial para que un proyecto sea exitoso.
1: Claro. Oye, bueno, tú ya estás en Chile, pero me imagino que siempre tu patita está en esta labor que tienes con Water is Life. ¿Cómo se puede colaborar desde acá con Water is Life?
2: Principalmente haciéndose socio.
0: Ya.
2: ¿Ya? O sea, tenemos la página waterislife.org, ¿ya? Donde aparece al tiro donación o donar, y eso puedes hacerlo desde 5,000, 10,000, 20,000, lo que quieras al mes, que nos va a permitir a nosotros desarrollar los proyectos y directamente, o sea, por 10,000 pesos, yo puedo entregarle agua a una persona durante un año.
1: Increíble. Impresionante.
2: ¿Y qué nos cuesta 10,000 pesos? ¿Una botella de vino?
1: Una botella de agua en un restaurante. Dos botellas de agua en un restaurante.
0: ¿Dos cafés?
3: Sí, de todas maneras.
1: Sí, pues, de todas maneras.
3: Ahora, idealmente que uno sea un socio estable.
2: Sí, para poder
0: mensuales.
3: Que no sea solamente una donación.
2: Y necesitamos empresas. Fíjate que el 95% del financiamiento que tiene Water is Life a nivel global viene de Estados Unidos. Aquí en Chile no tenemos muchos partners. Te diría que casi ninguno.
1: Claro, porque no nos sentimos muy identificados con esa problemática.
3: Exacto. Y yo creo que deberíamos empezar a sentirnos identificados porque la sequía nos va a afectar a todos el día de mañana.
1: Con tantas cosas no deberíamos sentir identificados.
2: El 10% de la población no tiene acceso a la llave de agua que tenemos nosotras la casa.
3: Sí, imagínate.
1: Es un porcentaje muy bajo, pero es un, o sea, si lo llevamos a número, siempre hablamos en porcentaje, si lo llevamos a número, es un número bastante importante.
3: Claro que sí.
1: María José Terré, directora de Water is Life.
3: www.waterislife.org para que se haga socio y pueda aportar mensualmente.
2: Y nuestra cuenta de Instagram, Water is Life, también. Ahí aparecen todos los proyectos que hacemos, cómo trabajamos, cómo se destinan los fondos a distintos lugares del mundo. Porque aquí en Chile, a pesar de que se ve lejano, el problema existe y es algo que tenemos que solucionar.
1: Sin duda. Muchas gracias, Cote.
2: A ustedes.
1: Y te despedimos también con música.
3: A ver, ¿qué tiene preparado para María José?
1: ¿Qué tiene? Vamos con R.E.M. Stand.
3: Ahora sí. Me gusta esa canción.

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1: Avanzamos con actrices y mujeres preciosas en este Clave Social, pero antes de presentarla como corresponde, vamos a saludar a nuestros auspiciadores, porque ¿sabías que tu ropa también puede nacer de los árboles? 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
1: Oye, ya antes de ir a la música la queremos dejar presentada porque ella es amiga de la casa, amiga personal, también una gran actriz muy querida que lanzó su carrera meteórica básicamente en los 80 con esta serie maravillosa.
2: Claudia Herrera,
1: linda ella. Loreto Aravena, actriz y que más encima hoy día es escritora.
2: Sí. Y vamos a hablar con ella acerca de su tercer libro, pero antes nos vamos a ir a la música con este grupo chileno. La Torre, los tres, perdón.
1: Y la canción La Torre.
2: La Torre de Babel.
1: Me encanta.

0: copuchando de lo lindo aquí con Loreto Aravena, porque la echábamos sí, de menos. Sí. La echábamos de menos y la veíamos antes mucho sí, más seguido. Rato,
1: sí, menos mal que han venido más mujeres igual, porque ustedes en Cuento Corto con La Paz y la Jenny Cavallo llenaban este espacio de mujeres, de feromonas.
2: Sí, éramos hartas.
1: Éramos más, hacíamos más. Sí, pero ahora está.
2: ¿Se siente la testosterona en los pasillos? Sí,
0: pero igual que sobre todo ahora que empezó el mundial, imagínate.
1: No, pero Red Experta también viene a poner femineidad y René Naranjo con
0: la Paula. Con la Paula. Vamos de a poco. Vamos de a poco.
1: Vamos de a poco tomando posesión.
0: Oye, Loreto Aravena, actriz y escritora. Sí, la quiero presentar yo.
2: Ya. Sí, soy hartas cosas en realidad.
0: Hartas cosas. Además, una mujer.
1: Instructora de yoga también.
2: Sí, soy productora también.
1: Claro.
2: Bueno, soy empresaria.
1: Muy
2: tengo
1: bien.
2: Ahí mi pequeña pyme. No, la hago toda.
1: Sí, no, y además que tienes, lo sé de cerca porque hay un amigo en común que tenemos que viene en Chiloé, que también hacen activismo en Chiloé, que hacen educación ambiental. No, cosas muy bonitas. En todos lados vas poniendo una semillita.
2: Sí, de eso he tratado de que vaya mi vida en los últimos años. Como que ser madre me llevó como por ese camino. Así que ha sido lindo el descubrimiento de tener tantas facetas y tantas posibilidades entre mis manos, pero también de aportar con un granito de arena.
1: Me encanta.
0: De todas maneras. Y esta faceta que tienes tú, Loreto, de escritora, pero sobre todo de cuentos infantiles. ¿Por qué decidiste irte a la infancia ahí?
2: Uy, porque yo creo que ahí está la base de todo. Nosotros somos como somos por esas heridas que tenemos de infancia y también por todo lo que aprendimos, por los valores que se nos entregaron, nos constituye como personas. Entonces la infancia es primordial en la vida del ser humano, pero además es una buena época para absorber y aprender las cosas que son más trascendentales. Y yo creo que la temática medioambiental, pero en específico la basura, es algo que de verdad la gente todavía no entiende. Los adultos les cuesta mucho entender. Y yo creo que en los niños y en las niñas es donde está el foco de atención y la salvación clave que vamos a tener, porque de verdad que si no son ellos los que exigen el día de mañana, entonces no sé quiénes van a ser. Pero
1: has dicho dos cosas muy clave social que este programa que tiene que ver con el medio ambiente y con la infancia. Nosotros entrevistamos a muchas fundaciones que se dedican a la infancia, sobre todo a la primera infancia, que es donde está la base de todo. Y nunca me voy a olvidar lo que le preguntamos a una vez, porque hay muchas causas. Hay gente que los animales, digamos, la gente que vive en situación vulnerable. Pero cuando le preguntamos a ella por qué los niños, y dijo lo mismo que tú, porque ahí está la clave, ahí está el futuro.
2: Sí, y en específico yo trabajo con las niñas y los niños de zonas rurales, que también están mucho más desprotegidos que las niñas y los niños que tienen más acceso. O sea, cuando yo de verdad veo a familias completas acá en Santiago que no reciclan en sus casas teniendo todas las opciones para poder hacerlo, porque tienes puntos verdes al lado de tu casa, porque tienes un auto donde puedes ir a dejarlo, porque el punto verde está caminando a nada, y veo...
0: Porque hay muchas municipalidades que incluso también hacen esa pega por ti.
2: Exacto, que solamente sacar el tacho y separar tú, nada más. Y aún así no lo hacen, y en cambio veo vecinas, vecinos caminando kilómetros para ir a dejar sus cosas, que tienen ganas de tener su isla limpia, que tienen voluntad, que están ahí educándose y exigiéndose entre unos y otros. De verdad que me maravillo, es como que vuelvo a creer en la humanidad, como que digo, wow, todavía hay cosas que se pueden hacer.
0: Te encuentro toda la razón, y nosotros acá en Clave Social también siempre lo repetimos, porque el tema, por ejemplo, de la separación de la basura, más del 50%, 58% de lo que nosotros desechamos, entre comillas, en nuestra casa, es orgánico, y eso no es basura. En cambio, si lo mezclamos eso con la basura común y corriente, genera un gas metano espantoso. Pero yo quiero irme a lo positivo. Una vez que uno empieza a separar residuos y a reciclar, no hay vuelta atrás.
2: Exacto. Claro. Así es.
0: No hay vuelta atrás.
2: Así es, no puedes parar.
0: No puedes parar.
2: Y te da culpa. En el fondo, yo no sé, pues voy a una producción y veo que hay puros vasos desechables y es como, chuta, ya, y yo no ando con el mío. Entonces, bueno, lo voy a ocupar, pero no lo voy a dejar ahí. Me voy a hacer cargo y no voy a ser parte de la gente que está tirando todo junto, porque yo ya aprendí. Entonces, de verdad que se puede hacer el cambio, y cuando uno lo hace, es verdad que no hay retroceso. Y eso es maravilloso. Imagínatelo en un niño.

0: niño o una niña que está ahí en su casa exigiendo y diciéndolo a los papás como no, eso no es basura, claro, eso es reciclaje. Y lo aprenden desde el arte, porque como yo soy comunicadora y actriz, lo que hago es entregarles show de títere y hacerles voces y cuentacuentos para que ellos desde lo lúdico vayan aprendiéndolo, y eso hace que evidentemente lo reciban de mejor manera y con más claridad. Pero además se me ocurrió hacer estos cuentos para que tengan algo físico que les recuerde las temáticas, las distintas temáticas. En el primer cuento, que se llama Mariana la manzana viajera, lo que hice fue tratar el tema del orgánico y ayudarles a entender cómo funciona el ciclo, porque me daba mucha risa cuando íbamos a hacer charlas con mi socia, con la Montserrat Castaigne, que es coautora de este primer cuento. Ella vive en Francia y un día uno de los niños dijo que él creía que el chocolate lo hacían las vacas lilas. Y nosotros como, ¿qué vacas lilas? Como las vacas lilas, porque el chocolate Milka ya tiene una vaca lila. Y claro, y acá en Santiago nos pasaba que tú decías, como hablábamos de la manzana, ¿y de dónde salen las manzanas? Del supermercado.
1: Claro.
0: Y era como, wow, qué heavy, qué ajenos que están a la naturaleza, a los procesos, a de dónde viene tu comida, como... ¿En serio nunca te lo habías preguntado? Y todas esas cosas, bueno, van haciendo que los niños se maravillen por un lado, pero también entiendan algo que es súper básico, que es entender la diferencia entre lo orgánico y lo inorgánico. Claro. Y después hicimos el otro libro, que se llama Sofía y el misterio del basurero encantado. Estos dos son para full primera infancia, entre los 3 y los 8 años. Uh-huh. Y Sofía y el misterio del basurero encantado es en específico una niña de una isla en el archipiélago de Chiloé, que lo hice pensando, ese lo escribí yo solita, pero lo hice pensando en los niños y las niñas que están en zonas rurales, en islas, que hacen patria también, claro, que van al colegio y son 3. O sea, en la zona de Paildá, por ejemplo, donde
1: ahora
0: recientemente...
1: con la falta de natalidad.
0: Además,
1: nacen menos niños.
0: Donde recién llevé un punto verde, eran 3 niños en la escuela. Uy, y yo ahí, claro, como enseñándole el tema del reciclaje a ellos 3, porque no hay otra persona que esté yendo a hacer esa pega. Entonces, me encanta como tomar esa bandera. Y ese libro en específico le enseña de reciclaje full, así con los colores del reciclaje, con qué hacer con el reciclaje, con cómo se organizó la isla gracias a este espíritu del basurero, tomando también un poco el tema de los mitos chilotes.
2: Qué lindo.
0: Sí, y ahora lancé el nuevo libro, porque estos 2 son del año pasado, y este es parte de la colección del Barco a Vapor, ubican esa colección, sí, claro, que es la primera que llegó a Chile hace muchísimos años.
1: En el colegio los leí todos.
0: Sí, y me siento muy orgullosa de ser parte de esa colección, que además marcó también mi infancia.
1: Por eso no lo tenía en el tintero, porque ustedes son más jóvenes. Po.
0: Ah, ya, por eso ya. Y este se llama Mi mascota Lalo. Y es una lombriz, y claro, tiene que ver más con los niños y niñas más citadinos, ¿no? Que viven en un departamento, que no pueden tener mascotas porque a veces las reglas del edificio no lo permiten. Claro. Entonces esta niña que viene llegando del campo se cranean cómo, qué puede tener, y surge la posibilidad de esta lombriz y empieza toda una revolución en su edificio, porque ahora necesita darle de comer a la lombriz y aquí no separan los residuos. Entonces se le ocurre empezar a separar los residuos y arman todo un movimiento, porque ya no era una niña con una lombriz, sino varias, y aparece una vecina, que es evidentemente la antagonista de la historia, que tiene un pájaro que quiere puro comerse las lombrices. Entonces es una revolución total, pero finalmente llega a buen puerto y trata diversos temas, que eso es lo más lindo de esta historia, porque en el fondo primero hay un prejuicio de las niñas y los niños contra esa vecina, uh-huh, que es la solitaria, que es la señora gruñona, claro, con pelo largo y deslavado.
1: Una historia...
0: Que uno siente como que odia a todo el mundo, pero nunca se pregunta por qué será así esa persona. Entonces los niños cuando leen esto es como, claro, entienden lo que es el prejuicio y entienden que antes del juicio uno tiene que hacerse ciertas preguntas, ¿no? De por qué esta persona está sola, qué necesitará finalmente, etcétera.
1: O sea, es como un relato que invita a varias cosas.
0: Sí. Sí. Sí.
1: Uno, a vivir empatía en comunidad, porque aquí, bueno, voy a hacer un spoiler, pero una niña que llega a vivir, que se cambia de casa y llega a vivir en un departamento, entonces también tiene que ver con vivir en comunidad, con preguntarse también cómo está tu vecino, quién es tu vecino, o sea, tiene como varias aristas.
0: Habla ahí. Incluso, ella habla de demografía, porque como es niña pequeña o niño, no se sabe, porque en esta historia yo no quise ponerle género a nuestro protagonista o protagonista, ella habla de democracia y trata de entender este concepto que es de adultos, en lo que está pasando, porque hay una votación en la comunidad de si se quedan o no se quedan estas mascotas y si separamos o no separamos la basura. Entonces, claro, trata varios temas y eso ha hecho que lleguemos

Hasta los colegios, la idea es que este libro logre entrar en el plan lector y sea una ayuda, una herramienta nueva para los profesores, profesoras de distintas asignaturas.

0: a los niños que estaban en hospitalizados. Era una red del Hospital Clínico de la Universidad de Chile y me invitaron a hacer un cuento y por primera vez publiqué uno de mis cuentos. Y ahí fue como, oye, igual puedo hacerlo. Y después me llamaron para escribir el libro de las mamis. Y también escribimos nosotras y fue como, oh, de nuevo, bueno, parece que me sale.
1: Después, las actrices tienen harta oficio también en la escritura.
0: Sí, porque bueno, también uno escribe sus propias cosas, de repente sus obras de teatro. Pero claro, nunca había querido como publicar, me daba un poco como de cosita, como no saber si lo estaba haciendo bien, mal. Y después me lancé nomás, como hice este proyecto que se llama Turismo Cero para las zonas rurales. Y teníamos que, o sea, queríamos regalar algo como a las niñas y a los niños. Y en un QR venían estos libros, como la semilla de estos libros, ¿no? Que era como una idea que teníamos. Y justo llegamos a la Fundación SM, que es la fundación de la editorial SM, que es una editorial española que tiene filial acá en Chile. Y ellos les gustó el proyecto, nos apoyaron con plata, pero nos dijeron, oye, pero los cuentos están buenos, como te gustaría publicarlo. Y ahí fue como, chuta, parece que igual escribo. Y ahí empecé a escribir y me los publicaron.
1: Muy bien.
0: Y justo en ese proceso dije, oye, igual tengo este otro. No sé si les gusta, y les encantó. O sea, ese les gustó todavía más. Y ahí fue como, no, sabéis que este está tan bueno que podría ir para el barco de vapor. Y ahí me puse con el editor a trabajar y nada, me fui como por un tubo. Ahora estoy escribiendo otro más. Y la verdad es que me gusta un montón. Y sí, yo creo que tiene que ver con eso y con el trabajo siempre. Sí, yo creo que todo al final es trabajo.
1: ¿Y las ilustraciones?
0: Las ilustraciones las hizo la Sol Díaz. Que a mí me encanta porque yo leía siempre Una Mujer Elegante, pero estaban Las Bicharracas también que hizo ella, y la conocí personalmente por un amigo en común y un día le dije, o sea, de verdad me encantaría que tú pudieras hacer este trabajo, le encantó el cuento y empezamos a trabajar juntas y también fue fluir porque me interpretó exactamente, o sea, de verdad que yo le mandaba algo,
1: un buen match,
0: y ella me devolvía exactamente lo que yo tenía en mi cabeza, entonces fue, sí, súper buen match, le agradezco mucho.
1: Oye, Loreto, bueno, ¿cómo divides tu día? Porque veo que tú también tienes muchas causas, tienes muchos oficios y te dedicas a todo de manera súper destacada.
0: Sí, no sé.
1: Te organizas bien, yo creo.
0: No, tengo harta ayuda. La verdad es que tengo ayuda en la casa, que eso ya es como 10 puntos más arriba, porque evitarme tener que hacer toda la parte del aseo y eso me quitaría mucho más tiempo. Así que tengo esa ayuda que de verdad agradezco infinitamente. Pero claro, soy mamá y también tengo que ir a buscar a mi hija, a mi hija y ese tipo de cosas. Pero también tengo un buen papá, bueno, dos, un papá y un padrastro que me ayudan entonces también puedo ahora resolver de mejor manera
1: lo logístico.
0: El ítem criar, claro, porque a veces tengo que trabajar un fin de semana y antes era como chuta y es que ¿qué hago? Y me tenía que llevar a Emma para las grabaciones, ahora no, pues ahora es como si no puede uno, puede el otro, así que es fantástico. Genial. Por ese lado.
1: Mientras más ayuda y más apoyo, mejor.
0: Sí,
1: todavía.
0: Mejor, y tengo redes también, mi mamá, mi papá, mi hermana, entonces tengo más redes de apoyo por si los papás no pueden. Y soy súper ordenada. Yo creo que eso también es. Soy ordenada y soy determinada. Yo creo que esas dos cosas han sido fundamentales en mi historia de vida. O sea, es como yo quiero ir para allá y para allá voy y no me doy mucha vuelta y me arrojo. Como que no tengo mucho límite en ese sentido. Es como lo quiero hacer y lo hago y me pongo mano a la obra y lo saco. No soy mucho de este pensamiento rumiante.
1: Procrastina.
0: No, para nada. O sea, igual a veces sí.
1: Sí, claro, el ocio.
0: Y trato de no hacerlo. Pero claro, son momentos en que también se te ilumina la ampolleta y los agradezco. Pero en general estoy siempre como haciendo lo que estoy pensando.
1: ¿Y qué proyectos se vienen para lo que
2: iba a preguntar?
1: Porque quedan 6 meses del año. Si este año ha pasado, pero volando.
0: Mira, ahora por lo pronto me voy de vacaciones.
1: ¿A dónde te vas de vacaciones?
0: Así que voy a respirar.
1: Qué rico. Algo con calor.
0: Me voy a ir a los Estados Unidos. Entonces. No, pero a la playa.
1: Pero vas a ver algo del mundial o nada que ver.
0: Oh, estoy cruzando los dedos.
1: Porque te va a tocar.
0: Está todo ahí muy poco accesible, claro. Pero bueno, voy a tratar, pero claro, nos vamos familia para allá, así que rico descansar y tratar de reordenar ciertas ideas, pero por lo pronto estoy escribiendo de nuevo y estoy concentrada en esa escritura y estoy con el programa Conversa Larga Cuento Corto en TV+, Así que seguimos ahí con las chicas dándolo todo.
2: Sí, la voy a reemplazar entonces con la José, pues, si
0: sí, por
2: la
0: favor,
2: canción.
0: Por favor.
2: Es que lo pasamos muy bien. Es que la Paz y la y Jenny son sí, muy simpáticas.
1: Es un buen
2: y generamos buenas conversas.
1: Sí, es un buen trío ese. Yo quiero eso también.

0: Manifestarlo, porque las sí. tres son súper distintas. Bueno, las tres son actrices, eso es lo único que como...
1: Que nos une.
0: Pero son súper distintas, cada sí. una en sus estilos, las formas, cómo piensa de repente. Pero este trío ha sido súper fecundo.
1: Sí. Sí, nos ha ido súper bien y la verdad es que estamos contentas y hacemos un buen match y venimos trabajando muchos años juntas también.
2: Sí, pues en eso es Mami y sí, otros proyectos anteriores. Y
1: siempre creando, así que nuestra otra patita es volver a hacer otra obra de teatro y estamos ya como empezando a crear las nuevas temáticas porque estamos, o sea, todas un poco mayores que antes, entonces los temas ya no pueden ser los mismos. Así claro. que no, se vienen cosas también por ahí y sigo también con Turismo Cero a full porque de verdad que creo en que se puede educar más y mejor. Creo que todavía hay mucho que abarcar en la isla grande de Chiloé, porque hay muchas zonas donde no hay puntos verdes. Con mi empresa ya hemos dejado 10 puntos verdes en distintas zonas rurales.
2: Y los cuidan bastante bien también.
1: Sí, no, o sea, hay una buena educación. Funcionan perfecto. Uh-huh. Sí, los dejamos siempre en lugares con acceso controlado, pero funcionan muy bien, están en torno a la comunidad. A la comunidad se le entrega material, se le hacen los talleres para que aprendan también a reciclar y se hace toda la logística también para que los municipios sean los que retiren el reciclaje después, porque uh-huh. antes lo hacíamos nosotros, pero de verdad que no damos abasto, porque esto es como que lo hacemos, o sea, lo que ganamos por un lado lo invertimos por el otro.
2: Sí. Claro.
1: Entonces es muy altruista la pega. En algún minuto yo espero que hayan políticas públicas que hagan que sea un poco obligatorio acceder a empresas
0: eso
1: como la nuestra.
0: Todos, mira, claro. Yo creo que ya si se implementa esta estrategia nacional de residuos orgánicos tendríamos harto ganado ya.
1: Sí.
0: Pero todavía no es ley.
1: Sí, estamos trabajando acá con Composta Tepo, una planta de reciclaje que hay en Pirque, así que ahí hacemos talleres con ellos directamente en la planta para los colegios, para instituciones, etcétera, y eso ha funcionado súper bien y es súper lindo porque va ahí, están como las torres de humus y tú metís la mano y sentís el calor y cachai cuál es el proceso real
0: claro.
1: de tu desecho orgánico. Entonces ahí tú decís como, ah, wow, esto funciona. Y claro, lo que...
0: Y no es basura, así que eso también.
1: Claro, lo que fue vivo vuelve a la tierra, entonces súper bonito.
0: Qué bonito. Oye, Loreto, estamos felices que hayas vuelto.
1: Gracias.
0: A Radio La Clave.
1: Sí.
0: Se les extraña aquí. Gracias. A las niñas. Así que aprovechamos de mandarle también un abrazo muy grande sí. a Paz Vascuñana, a Jenny Cavallo, y estamos muy agradecidas que hayas venido.
2: Sí, y con estos tres libros debajo del brazo.
0: Yo diría que
2: con tantas buenas noticias.
0: El propósito de Loreto es la educación. Es la educación, sí. la educación ambiental, la educación
2: a través de los libros.
1: Sí, absolutamente.
0: Pero es la educación.
1: Hoy el libro lo pueden adquirir en www.tiendasm.cl.
0: Que es la editorial.
1: Sí, la editorial.
2: Tienda SM.
1: Tienda SM.
0: Sí. Oye, pero yo además me metí y está en muchos. O sea, está en La Que
1: sí,
0: Leo.
1: Busca Libre.
0: Está
2: pero más directo eso.
0: Claro.
2: Ponerlo en el Instagram de sí. nosotros. Ya. Sí.
1: Gracias. Genial. Se pasaron. Gracias por la invitación. No,
2: gracias
1: un placer.
2: A ti, linda. Un gusto. Y te vamos a esperar con música.
0: Ay,
2: María José García.
0: ¿Dónde está?
1: ¿Con cuál? ¿Con cuál? Pónganme un tema.
0: Ay, mi amor. Sting.
1: Ay, me encanta.
0: All the time.
2: Dos que les gusta. Le chiteco ahí, ya.

0: Yo también. Qué hombre. Qué cantidad de talentos tiene ese hombre. Igual que Loreto Aravena.
1: Claro.
0: Oye, Andrea Hoffman, estoy muy contenta de terminar este programa, pero así.
1: Nutrido,
0: llenito, rico,
1: lleno
0: un programa
1: de proyectos, lleno de análisis también importante, de reflexiones, sí. Que es lo que queremos hacer en Clave Social. Infancia, gente con digamos, en vulnerabilidad, mirar, empatía. Todas esas cosas lindas que podemos hacer.
0: Oye, y este fin de semana usted abríllese, va a estar muy helado.
1: Recicle,
0: separe la basura y páselo bien también, descanse. Eso. Nos volvemos a encontrar. Bueno, mañana se repite el programa y la próxima semana también.
1: Tal
0: que
1: cual.
0: Estén muy
1: y
0: bien.
1: Recuerde que viene René Naranjo.
0: Oye, van a estar con el músico de los
1: Pancho
0: tres.
1: Melo.
0: No, con Titae van a estar.
1: Ah.
0: Van a estar con Titae conversando, René Naranjo.
1: Pero también vi pasar a Pancho Melo.
0: Bueno, pero venía otra cosa, pues, Andrea. Claro,
1: estoy casi
0: claro.
1: Segura.
0: Usted no tiene por qué estar enterada de todo lo que pasa. Así que no se vaya a la sintonía de Radio La Clave. Lo que no se ve. Con René Naranjo y Paula Vega. Nos vemos la próxima semana.
1: Oye, después también se da el paso.
0: Se da el paso.
1: Sí. No sé, está muy entretenida la programación del fin de semana.
0: Muy entretenido.
1: Que estén muy bien, los queremos. Gracias. Chao.
0: Chao.
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4: Hola amigas y amigos, bienvenidos a un nuevo capítulo de Lo que no se ve, este programa con que los acompañamos al mediodía, los fines de semana, los sábados y los domingos. Estoy con Paula Vega, qué gusto verte bien, Paula. Ah,
5: igualmente, René, sí. Estamos saliendo de unos resfríos pero espantosos. Terrible.
4: Pero así, hemos llegado a pena, no, es que es la verdad.
5: Es la verdad, digámosle a todo el mundo la verdad. Apenas yo con una infección en el pulmón, literalmente, y René.
4: Yo con una tos que me tuvo sin dormir. Queremos solidarizarnos por lo mismo con todas las personas que han sufrido síntomas parecidos, resfriados y todo esto. Por este frío que ha hecho en Santiago.
5: Y la contaminación.
4: No, el aire demasiado contaminado. Santiago es la ciudad más contaminada en la última semana en el mundo. Entonces, claro, no se puede, ¿no?
5: No se puede.
4: La alergia, el polvo. Hay medio alergia con un resfriado, pero yo estaba vacunado, fíjate, porque los mayores. Nos vamos, sí, los mayores, sí.
5: Tienen que vacunar.
4: Vacunamos contra la influenza la influenza y el COVID.
5: Yo creo que soy una irresponsable porque no lo he hecho, pero mi mamá ya me retó. Ya
4: porque
5: me dijo,
4: tú eres más joven.
5: ¿Cómo? Sí, soy más joven, pero igual tengo que hacerlo. Es una irresponsabilidad. Cuando uno tiene niño, tiene que estar bien.
4: Te dio fuerte, ¿eh?
5: Me dio fuerte.
4: Sí, con fiebre, con todo. Pero por eso, la alegría de verte acá de nuevo.
5: La entrevista con la Javiera.
4: Sí, pues fue un súper viral, Javiera Contador.
5: Máxima, le mandamos saludos acá.
4: Sí, lo del queque y todo. Además, yo no sabía lo que era, ahora ya lo tengo súper claro porque ella tiene además una chispa que hace que la gente enganche al tema.
5: Sí, es lo máximo de ella, y muy amorosa.
4: La tuvimos aquí en el programa y la estuvimos revisando el fin de semana pasado en nuestro programa de recuento. Y hoy tenemos una conversación bien especial. Porque viene un artistazo, un músico, con una trayectoria hermosa, exitosa y al mismo tiempo inspiradora. ¿A quién vamos a tener, Paula?
5: Bueno, tenemos, no sé si conoces La Espada de la Pared, por ejemplo.
4: Ah, sí, pues sí. ¿Sí? Yo era de ese tiempo.
5: De ese tiempo.
4: Claro, mediados de los 90, por ahí.
5: Ya.
4: Claro.
5: Alguien como yo, me cuesta mucho como entrevistarlo, yo creo, ¿no? Es como difícil entrevistar.
4: Ah, vamos a ver, pues.
5: Así que vamos.
4: Ojalá que no sea tan difícil.
5: No, esperemos. Tenemos a Roberto.
4: Roberto Lin del Titae. Qué bueno. Qué bueno que viene Titae. Entonces, para esperarlo bien, por supuesto, vamos a escuchar de ese álbum exactamente, de La Espada y la Pared, esta canción, que es un hitazo. Déjate caer. Y después hablamos con Titae.

0: de vuelta en lo que no se ve, este programa en que les acompañamos, amigas y amigos, los fines de semana, sábado y domingo al mediodía, aquí en Radio La Clave 92.9 FM. También pueden seguir la cuenta de Instagram de Radio La Clave y nosotros, y la nuestra, pues, arroba René Aranjo y
1: arroba paulavega.cl.
0: Exacto, donde estamos compartiendo también contenidos. Y ya estamos, Paula, junto con Tita de Roberto Lindl, bienvenido.
2: Buenas tardes.
0: Un aplauso.
2: ¿Cómo estás? Un aplauso. ¿Cómo estás? Muchas gracias.
0: Muchas gracias, Roberto, por estar aquí hoy día para conversar, para hablar de la música, lo que estás haciendo, porque estás ahí en un trabajo intensísimo, siempre creativo, y hablar también de tu vida, compartir experiencias, contar historias que pueden ser sin duda inspiradoras para quienes nos escuchan, para
2: encantado.
0: El público del programa. Así es. Oye, estábamos comentando aquí con Paula que de tu formación musical ultra docta.
1: Ultra.
2: Porque empecé escuchando a mi padre, que era contrabajista de la Orquesta Sinfónica de Concepción, y entonces siempre escuchaba, practicaba todos los días. Entonces me levantaba con el sonido del contrabajo, siempre.
0: Desde la más tierna infancia.
2: Exactamente. O sea. Entonces siempre quise seguir esos pasos, pero bueno, apareció el rock and roll entre medio. Y mi padre no quería que me dedicara a esto, así que me dijo, pues, dedícate a cualquier otra cosa. Y estuve como 3 meses en arquitectura. Y vieron mis croquis los profesores, me dijeron, dedícate a la música. Porque con el Álvaro ya tocábamos en festivales de colegio.
0: Claro. Ustedes se conocieron con el Álvaro como a los 15 años allá en Concepción, ¿no?
2: Veíamos el mismo colegio.

0: Entonces, bueno, salí del colegio y me fui a Austria. Tuve 2 años en el Mozarteum de Salzburgo.
1: Tremendo, sí. Porque tu papá era austriaco y se había formado ahí en el Mozarteum.
0: Exactamente. Terminó ahí la carrera, los estudios en el Mozarteum, y después, por las cosas del destino, terminó en Concepción.
1: Sí, ¿eh?
0: Justo cuando se estaba formando la Orquesta Sinfónica de Concepción, así que ahí...
1: Ahí trabajó.
0: Ahí trabajó, fue el primer contrabajo 50 años, ahí, hasta que se retiró después.
1: Mira, la Orquesta Sinfónica de Concepción, que sigue haciendo un gran trabajo.
0: Sigue haciendo un gran trabajo y ahora está sonando mortal, fíjate.
1: Sí, tiene una temporada muy completa ahí en el Teatro de la Universidad de Concepción.
0: Hace una ópera y todo.
1: Claro, claro que sí. Oye, y ahí... ¿te empezó a gustar la música popular a pesar de que habías tocado a Mozart, a Beethoven, a Stravinsky?
0: Sí, pero desde siempre en mi casa se escuchaba también el swing, se escuchaba Glenn Miller, Louis Armstrong, se escuchaba, que también se emparenta con el rock and roll, de ahí viene el rock and roll. Entonces también las malas juntas empezamos a escuchar harto rock and roll, pero también se escuchaba mucha música popular, también los boleros, el cha-cha-cha, las cumbias. Sí, había muchas fiestas en ese entonces. Se claro. Hacía muchas fiestas en las casas. Y se escuchaba todo eso. También las cuecas también. Pues las cuecas del septiembre también se escuchaba, claro, mucha cueca. Entonces claro. Era una casa con harta música y de todo tipo.
2: Con harta vida.
0: Y
2: ¿no?
0: Con harta vida, harta fiesta, sí, de todas maneras.
1: ¿Pero tu papá no quería que te dedicara a la música popular?
0: No, pero siempre me tiraba talla hasta el... O sea, yo siempre que viajaba a mi casa en Concepción, siempre me seguía haciendo clases hasta los últimos días. Entonces, pero siempre después le gustó que yo me dedicara a los tres también, porque también era, me hice popular, entonces también era un orgullo para él también.
1: Sí. Qué bueno.
0: Y también me acuerdo que nos acompañó al primer festival de Viña que fuimos, también, no, sí, igual lo pasaba bien.
1: El papá fue un maestro, digamos.
0: Claro, pero también tenía muy poca, no resistía mucho el volumen, porque tú sabes que los músicos clásicos sí, es más que...
1: Sí.
0: Entonces me acuerdo en uno Movistar Arena que no, realmente no.
1: No, ya, claro, fue era mucho. Estaba con algodón en los oídos.
2: Claro. Una pregunta, y él había nacido en Austria, se vino para acá, ¿a exacto. qué edad?
0: Se vino como a los 25, 26 años.
2: O sea, hablaba así.
0: Se vino en... claro.
2: ¿Hablaba así?
0: Claro, nunca aprendió muy bien porque hablaba así, un poquito. Y siempre andaba con su cámara de fotos. También de ahí también tengo el hobby de la fotografía, porque siempre... Se vino en barco.
2: Se vino en barco.
0: Claro, se vino en barco con el contrabajo, claro, era esa época.
1: Claro, después de la Segunda Guerra Mundial.
0: Exactamente, claro. Vino escapando porque... Su hermano y su papá murieron en la guerra. Entonces, claro, y nunca quiso hablar mucho, nosotros le preguntamos, pero siempre evadía un poquito el tema porque quedó bastante dolido. Pero, claro. Pero después se adaptó, ¿ah? Se adaptó a Chile y lo pasaba lo más bien. Con la comida, con todo, tenía una... Era muy querido, siempre fue muy, muy apreciado y tenía un buen sentido de humor, así que lo pasó muy bien.
1: Qué bueno. Sí. Oye, ¿y cómo estamos con Tita de Roberto Lindelo aquí? Por supuesto, destacado músico, integrante de los tres, y con toda una carrera además en solitario con el jazz que nos va a contar. ¿Cómo es el contrabajo? Porque... Es un instrumento bien especial, primero por el tamaño de un ser humano, digamos, claro. ¿Ya? De tu porte, digamos, y...
0: Es un mueble.
1: Es un mueble. Claro. ¿Eh? Transportarlo ya es una... Ya hay que pensar en cómo transportarlo.
0: Exacto.
1: Claro, y además como que por ahí se toca con los dedos, pero también es súper importante en la música sinfónica, con el arco.
0: Claro.
1: ¿Cómo es esa relación?
0: Bueno, siempre estuvo en mi casa, así que para mí es súper natural tocarlo y sufrirlo también, porque todo esto, estos años que estuve en Austria practicando, es bien duro, es bien dura la formación, pero eso marca te da un cierto piso para lo que viene después, porque yo creo que cuando uno empieza el instrumento, los primeros años son fundamentales. Entonces tuve ese par de años en Austria que me practicaba todos los días, todo el día. Entonces ya ahí no tenía más que hacer, no entendía el idioma, entonces no sabía alemán, entonces

0: No veía la tele, no entendía nada. Entonces, lo único que me dedicaba yo a tocar mi contrabajo. Y eso fue fundamental para lo que vino después. Después me relajé un poco. Ahora ya me aburre un poco de practicar tanto, pero igual hay que hacerlo porque hay que estar en forma. Pero es un instrumento demandante y es físico. Es física, es una cuestión física que también te puede, es muy fácil tener lesiones, por ejemplo, de una mala postura. Entonces los primeros años son fundamentales para tener un buen desarrollo.
1: Voy a seguir con la historia. Entonces tú te vas a Austria, estudias allá y después te vuelves a Conce, a Santiago.
0: Me vuelvo a Conce y justo había una serie de conciertos de iban a tocar todos los Beethoven, por ejemplo. Todas las sinfonías de Beethoven y Gershwin, entonces necesitaban un cuarto contrabajo y me aplico y gano el concurso, así que estuve como tocando ahí como 6-8 meses.
2: Sinfónica de Concepción.
0: Con la Sinfónica de Concepción. Y después quise seguir estudiando, entonces viajaba mucho a Santiago y toqué también la orquesta de Rosas. ¿Cómo se llama la orquesta clásica? La orquesta de cámara.
2: De Fernando Rosas.
0: De Fernando Rosas también. Estuve.
2: Ya, pero ahí tocaba ahí con Smoking, con Humita.
0: Con Humita, claro. Ya. Y en Austria también. En Austria tuve la oportunidad como me fui con muy pocos recursos, porque mi madre era profesora y mi padre la orquesta sinfónica, entonces tuve la oportunidad de tocar mucho allá con la Mozarteum Orquesta, que es una orquesta que ha grabado discos. Entonces mi profesor me metía a conciertos, así que toqué la Consagración de la Primavera de Stravinsky, toqué el Pájaro de Fuego, toqué el concierto de piano allá en Austria con la Mozarteum. Entonces ya venía medio, alguna ópera también toqué por ahí. Entonces tuve algún bagaje de tocar en vivo. Y ahí sí que era con Frack.
2: Claro, con Frack. No, queremos ver una foto.
1: Sí, vamos a ver.
0: En los festivales no había nadie. Estuve 2 años solo.
2: ¿Tuviste en el Festival de Salzburgo?
0: El Festival de Salzburgo también tocamos una. No sé qué tocamos, pero tocamos el concierto para piano de Beethoven también, claro. No sé, cosas así. Pero estuve tocando también allá.
2: Y después aterrizaje en Chile después con Chile. Los tres, la música popular, las cuerdas.
0: Y el Álvaro llegó al tiro, llegó al tiro a la casa y ya, entonces quería hacer el álbum, empezamos a practicar y empezamos a componer algunos temas. Y en el primer tema tengo algunas colaboraciones con el Álvaro. La Primera Vez, parece, y también Flores Secas, o no sé, o Pájaro de Fuego, no me acuerdo mucho. Pero ahí empezamos también, y ahí se produjo eso que empezamos a tocar. Entró el Ángel y fue entretenido.
2: Y se armó el grupo.
0: Y entonces la idea de venirnos a Santiago tomó fuerza y de grabar, y ahí ya nos fuimos. El primer disco, hacemos una música que no nadie estaba haciendo en eso entonces, con el rockabilly, medio jazz, la música de nuestros padres también, del swing. Entonces marcó mucho, y tuvimos la suerte de estar en los 90 nosotros en Chile, porque no había poca gente, pocos grupos, los Prisioneros creo que ya no están retirados. Y
2: había cambiado la energía, ¿no?
0: Y había cambiado la energía totalmente. Exactamente, venían, me acuerdo, era todo unos vientos esperanzadores, de todas maneras, en todo tipo de cosas, de teatro, en música, en todo tipo de cosas. Y era muy entretenida esa época. Y rompimos, y se podía tocar en varias, en las universidades, empezamos a tocar en muchas universidades.
2: Que tú dices, nadie estaba haciendo lo que hacían ellos, lo que hacían los tres. Claro. ¿Y tú?
0: Los cassettes, la época de los cassettes. Claro, ¿no? Era muy entretenida esa época.
1: Qué bueno. Oye, bueno, entonces ahí termina y está en Santiago, así conocido, famoso, etcétera. ¿Y qué pasa con tu vida aparte de la música?
0: aparte la música.

0: ganaba mucho.
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2: No tengo vida. No,
0: es que básicamente uno cuando está, mira, lo que pasó es que nos cambiamos, el primer disco lo logramos con Alerts, el segundo ya cambiamos a con sello grande, con Sony. Entonces cuando uno está en esa cosa, como que el grupo pasa a ser el...
1: Ya, la vida, todo, la familia.
0: Me acuerdo las giras de promoción, que había que hacer gira de promoción por todo Chile. Después te mandaban, uno había que enseñar mucho, empezamos a grabar afuera. El segundo disco lo grabamos en Argentina, entonces había que preparar todo eso, comprarse los instrumentos. Estábamos con... empezando, entonces era todo muy demandante los shows, pero en general la vida paralela, la vida personal sigue andando como todo.
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1: Oye, se cumplieron ahora recién en abril los 30 años del disco Unplugged. De la grabación que ustedes hicieron en Miami del MTV Unplugged, que fue un hito cultural, mucho más allá de la música. Cuesta después encontrar algún momento en los últimos 30 años que un disco haya tenido esa influencia, porque bueno, venía todo el rescate del jazz huachaca, de las cuecas, digamos, de la negra. Exacto. Esther, lo que había hecho Álvaro, la negra Esther, en ese momento lleno de esperanza, que era el regreso a la democracia, todo lo que cristalizaron ahí los tres, y está la recuperación de la cueca, ¿no?
0: Exactamente.
1: Que fue, o sea, la rompió eso, fue un hito cultural.
0: Una muy buena idea del Álvaro, incluir las cuecas. Y,
1: otra forma
0: nos posicionó, de hacer cueca, ¿no? Claro, nos posicionó en la escena, y también fue el primer disco que grabamos en Estados Unidos, y con el productor Joe Blaney, con el productor de Charlie García, de los Rolling Stones y de Prince. Y fue una experiencia muy entretenida, pero con mucho trabajo también. Por eso te decía que la cosa
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0: claro, era mucho trabajo. Me acuerdo también cuando salió, eso fue después de La Espada y la Pared, que te dijo que estaban con el disco La Espada y la Pared. El sello trató de internacionalizarnos. Me salió bien esa, y quisieron hacer una versión en inglés, me acuerdo. Entonces pasaban muchas que no llegaron ni a la
1: esquina. No resultó.
0: Pero entonces después de eso se desencadenó el Unplugged, y el Unplugged nos llevó después al FOME, que también lo grabamos en Nueva York, en un estudio en Beersville. Entonces también estamos bien enfocados, entonces, porque claro, hacer el primer disco, pero hay que hacer el segundo, hay que hacer el tercero, y después la gira, y después todo, bueno, ahí uno se va entreteniendo y va componiendo, y uno va aportando, yo voy aportando al grupo.
1: ¿Haces clases tú?
0: No, mi padre
1: era muy profesor, tú eras un profesor
0: Sí, hay que ser muy ordenado para hacer clases. Hay que ser muy ordenado, hay que tener metodología.
2: Pero por lo que yo sé, bueno, ensayar mucho y también, y deporte también. ¿O
0: deporte,
2: no?
0: De algo, sí.
2: ¿Sí?
0: ¿Qué?
2: No, parece que
0: a partir de los 40 siempre hago todos los días, tengo que salir a caminar. No, esto es caminata nomás.
1: Caminar. Ya.
0: Sí, porque también uno tiene su vida también media licenciosa, entonces eso me ha llevado a...
1: Claro, hay que oxigenar el cuerpo ahí con la caminata.
0: Exactamente. Pero saqué los exámenes y salieron todos bien, así.
1: Excelente.
2: Yo quiero hacer, y lo quiero hacer porque yo tengo una hija que generalmente está, hoy quiero una guitarra eléctrica porque ahora sí que sí. No, quiero tocar piano porque ahora sí que sí.
1: Bueno, por eso le preguntaba por las clases, porque sin duda hay mucha gente joven que le gustaría formarse.
2: Algo importante de lo que está pasando, generalmente los cabros creen como automático el TikTok, automático los logros. Creen que esto lo logran en un día para otro que van a hacer, y es muy, porque se frustran mucho al darse cuenta de que no es así, o sea, de que no les va a salir a la primera la canción, sino que les va a salir después capaz de una semana.
0: Entonces, pero el se ha demostrado que es mucho más positivo que

0: tengan alguna inclinación musical, porque bueno, es re fácil ver si tienen la paciencia, porque hay que tener mucha paciencia y concentración. Hay que concentrarse, ser paciente y
1: te ayuda el instrumento en la práctica a desarrollar una disciplina, ¿no?
0: Exacto.
1: Que forma el carácter.
0: Tiene miles de beneficios, pero es eso. Te hace respirar, te hace respirar mejor, te tranquiliza, te hace concentrarte. Pero no es para todo el mundo pensar que todo el mundo puede tocar. De repente sí, hay que tratar. ¿Me estás llamando?
1: No, estoy apuntando el micrófono.
0: Ah, ya.
1: Ya, eso, sí, te preguntaba eso porque veía en redes sociales, estuve viendo alguna de tus entrevistas, veía gente que decía, oye, me gustaría formarme contigo, Roberto Lindo.
0: Sí, no da
1: para hacer esas clases. Sabemos que una de tus pasiones es el jazz, o sea,
0: claro.
1: Más que pasión, ahí está conectado con la vida, con todo. Entonces, vamos a ir a una breve pausita.
2: Pausita. Y volvemos.
1: Y vamos a volver para conocer, porque tú tienes una Titae Jazz Combo.
0: Exactamente.
1: Claro, y sacaste un disco. Viene un disco con los tres.
0: Sí, ha estado productivo.
1: Ha estado muy productivo, ¿no?
2: ¿El 2026 o 2025?
0: El 2025 saqué el mío y después el 26 acaba de salir el último de los tres, que se llama Excelente.
1: Excelente. Entonces vamos a ir a una pequeña pausa y vamos a conversar con Roberto Lindel Titae sobre esta pasión del jazz y este nuevo álbum que se llama Llegó la Marimba, fíjate. Mira que está entretenido eso. Entonces estamos presentando junto a Paula Vega el programa
2: Lo que no se ve
1: en Radio La Clave. Les acompañamos los mediodías, durante los fines de semana.
2: Cuando usted va a la feria, al supermercado, estamos nosotros ahí, ¿ah?
1: Exacto.
2: Estamos ahí.
1: En el 92.9. Así que vamos a una breve pausa y volvemos.
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2: Ya estamos de vuelta con nuestro programa, acompañándoles aquí los fines de semana. Oye, vamos a escuchar, Paula, música de Roberto Lindo, el Titae.
3: Vamos a escuchar, y que lo grabó en pandemia. Lo grabó en pandemia.
2: Este disco ya. Sí. ¿Y cómo se llama la canción?
4: Se llama Casi Casi.
3: Casi Casi.
2: Casi Casi. ¿La vamos a escuchar?
3: Casi Casi.
2: Un poquito. Casi, un poquito, casi.
3: Claro. Casi completa.
2: Y seguimos conversando con Titae.

0: Escuchamos Casi Casi de Roberto Lynn del Titae.
1: Sí.
0: ¿Qué te pareció?
1: Me pareció como una música de película, pero así como sí, de una cosa como bien gloriosa, ¿no? Así como...
0: Sí. No. Un poco se te entera, ¿o no? Porque está el viento y todo, Roberto.
2: Total, mira, este fue un álbum que yo empecé en pandemia, porque nos encerraron y no había nada que hacer. Entonces empecé a samplear un amigo DJ Caso, empecé... Me escabullía en las noches cuando no se podía salir y se ampliaba una batería y él tiene teclado, entonces empecé a hacer los temas tranquilamente y se demoró mucho. De repente hubo la primera salida cuando empezamos a salir todo y ahí agarré un gran grupo de amigos, saxofonistas, trompeta, trombones, la sección rítmica, puro amigo, el Silvio Padre, el Cuti Aste, el Tata Vigorra, me armé un grupo bueno. Dos veces y grabamos en dos días, tres días, y después nos encerraron de nuevo y empecé a escuchar las cosas y me empecé a latear la cuestión. Entonces, después empecé a... Acá tema le empecé a buscar invitados, está la Colombina Parra, está el Jimmy Fernández con el Redolé, está el Chico Claudio, entonces empecé a... Entonces un álbum bien, pero mi álbum, mi álbum de pandemia, porque me salvó la vida estar pendiente de una música, de otra cosa que no
0: oye, puros talentos.
2: Exactamente.
1: Puros talentos.
2: Ese fue mi álbum pandémico, que lo lancé el año pasado.
0: Y ahora se

0: pero ahora sacaste otro disco.
1: No, es el disco que saqué.
0: Este llegó a la marimba.
1: Este llegó a la marimba. Y ya. Después sacamos este, ahora sacamos un disco con los tres que se llama Excelente.
0: Ya.
1: Que vamos a lanzar en el Teatro Municipal el sábado, el domingo y el lunes. El Teatro Municipal vamos a estar presentando el disco nuevo.
0: Ya,
1: el
0: Teatro Municipal de Santiago.
1: El Teatro Municipal de Santiago el 7 sí. y 8 de junio.
0: Ya.
1: Y tú me hablabas del jazz. El jazz, mira, el jazz también, todo esto, tengo una relación romántica allá en Valparaíso. Y Valparaíso, entonces viajo mucho allá y estoy mucho rato allá, entonces para entretenerme también, formé un grupo de jazz con gente porteña, muy talentosa, y ese es el Titae Jazz Combo. Son puros músicos, músicos porteños, y lo formamos en Valparaíso, descentralizando el arte.
2: El arte, bueno.
0: El jazz. Y buscando nuevos sonidos también. ¿No?
1: Exacto, tengo claro. un gran saxofonista, Ricardo Álvarez, Gonzalo Palma en teclados, está Cristian Baltazar en batería, y está también un amigo de nuestro productor, se llama Jorge Lobo, también que lo incorporo, para que cante. Entonces, es un grupo en medio huachaca, en medio jazz chileno, huachaca. Como tú sabes, yo también toqué jazz como 20 años con el Ángel Parra Trigo, grabamos sí, como 10 discos. Pero y este es como una vuelta al jazz. Una vuelta al jazz. Bueno. No con el Ángel Parra Trigo hicimos un álbum increíble con Rabanito, con el tío Valentín Trujillo.
0: Hay una buena escena de jazz en Chile, ¿eh?
1: Sí,
0: hay alto festival.
1: Y mucha gente joven.
0: Mucha gente joven, sí.
1: Mortal. Sí, nos están tocando mortal. Nosotros, yo no soy muy especializado, pero toco algo. Pero tengo dos.
2: Así no hay especializado, claro.
1: Tengo dos grandes solistas y lo pasamos muy bien. Y ahora estoy preproduciendo, vamos a grabar este año.
0: Ya.
1: Un disco con el Titae Jazz Combo.
2: Yo creo que nos quedó pendiente otra, ¿o no?
0: A ver, ¿quién nos quedó pendiente?
2: Otra entrevista.
1: Ah, bueno. No.
2: Porque es impresionante.
0: No, pero una pregunta más. Tenemos un minuto más.
1: Sí, sí, sí. Obvio.
0: Un comentario. Como que, ¿qué más no. quería? Si Paula quería saber algo más.
2: No. Si lo que yo quería saber era un poco la música, en el fondo, es la que te tomó la vida, ¿o no? La música para ti es
1: sí,
2: tu vida.
1: Sí,
2: o sea,
1: sí, de muy chico lo entendí.
0: Es una vocación, es una pasión.
1: Exactamente. Y uno no puede estar sin estar escuchando, sin estar enterándose de qué está pasando afuera. Ahora básicamente estoy escuchando más música clásica, es lo único que estoy escuchando, pero yo un poco de jazz, cuando tengo que tocar jazz, me escucho un poco, y un poco de rock, un poquito de rock.
0: Ya, un poquito
1: de rock, porque nunca hay que dejarlo de lado. Pero en mi vida y todo gira en torno a eso, claro, sí, y estar formando grupos. Ahora también formé otro grupo de funky.
0: ¿Otro más?
1: Con Titae, ya es como se llama, Titae 4 Funk.
0: Ya.
1: Que también hemos tocamos en el REC. Hemos tocado dos veces en Concepción. Y también queremos grabar un disco porque la gente se ha interesado. Entonces ahí tengo dos cosas para hacer este año. Y entretenido, y vamos a lanzar el disco Los Tres.
0: Ya.
1: Y ojalá viajar con el disco Los Tres para afuera, porque firmamos con Universal, que es un perfecto, buen sello,
0: claro.
1: Que no es que tiene proyecciones, sí, así que por ahí.
0: Y la carrera de Los Tres, por supuesto. Muchas gracias, Roberto Gerlín.
1: Encantado.
0: Qué gusto tenerte acá en el programa, en lo que más se ve.
2: Sí, claro. Muchas gracias, fue increíble. No, sí, te pasaste. Sí.
0: Y, claro. Y además te está pletórico de ideas, proyectos y Máximo, de música. Sí.
1: Exactamente. Vamos, que se puede.
0: Muchas gracias.
1: Y ahora, por la invitación.
0: Y ahora vamos a hablar de teatro, pero antes vamos a escuchar un tema que se llama Super Duper Love.

0: Escuchábamos a Joss Stone aquí en Lo que no se ve, en el Mal Mediodía, en Radio La Clave 92.9. Estamos con Eduardo Luna para hablar de teatro, porque él es director de la compañía La Familia Teatro, Paula, que trae una contundente oferta teatral esta semana, este mes.
1: Sí, trae, va a ser su trilogía de la injusticia.
0: Así
1: la llamaron ellos, lo cual yo tengo que decir que los conozco con anticipación, y hay actores que son actores. Actores que, a ver, no sé cómo explicarlo para todos los que están ahí manejando, yendo al supermercado, pero hay actores que son de sangre actores, no sé cómo.
0: Por supuesto.
1: Y ellos son ellos.
0: Lo son, la familia de teatro.
1: La familia de teatro.
0: Que llega a Matucana haciendo de este fin de semana. Con tus tres obras más reconocidas del último tiempo, Levitas, Painecur y Mauro. Hola, Eduardo, ¿qué tal?
2: Hola, muchas gracias por la presentación, por la invitación también, muy agradecido. Y bueno, estamos celebrando 22 años de trayectoria. Cuando hicimos la celebración de los 20 años, hace un par de años atrás, nos centramos más en la periferia de la región metropolitana y también con regiones a las que no habíamos accedido como compañía, como Arica, Punta Arenas. Hicimos gira a los extremos del país y creíamos como importante volver al circuito convencional del teatro más céntrico, con Matucana 100, que se ha convertido en nuestra casa también. Tenemos afortunadamente hace poquito tiempo el reconocimiento de ser compañía de trayectoria del Ministerio de las Culturas.
0: Qué bueno.
2: Y Matucana se ha convertido en nuestra casa para muchas de las acciones que vamos a tener durante estos dos años de proyecto de trayectoria.
0: Eduardo, y son tres obras, Levitas, Painecur y Mauro, con fuerte carga social, por algo en la trilogía de la injusticia, ¿no?
1: La trilogía de la injusticia.
0: Sí. La idea es conmover al público y despertar en la conciencia también, ¿no?
2: Sí, creemos que son también una vuelta a temáticas que creemos urgentes hoy día. Painecur trata sobre el sacrificio humano mapuche que ocurrió para el terremoto del 60, pero nosotros lo que hicimos fue hacer un análisis de lo que significó ese caso, no una reconstrucción de la historia, sino que pensando en el presente, cómo se comporta Chile o

cuáles son también la carga legal de Chile en relación a sus pueblos originarios. Analizamos todas las constituciones latinoamericanas, somos la única que no tiene nada, no dice nada, y por lo

0: Ha significado una lucha social activa desde el año 2002 hasta el presente, porque siguen ocurriendo cosas con ese tranque relave. Hay contaminación, el cáncer al estómago está desperdigado en la zona, y ha sido una lucha social donde ha habido mucha corrupción además en el caso. Uh-huh. Y Levitas, que trata sobre el silenciamiento de la violencia hacia la mujer en el contexto eclesial, sobre todo en la iglesia evangélica.
1: Y Levitas, porque tú eres el director y ahí también una directora, ¿no? Digámoslo que no puede salir acá.
0: Levitas particularmente una obra súper importante porque abre una dramaturgia distinta en la compañía, que es la dramaturgia de Pali Pades, que hoy día es codirectora también de la compañía, y ha sido una como revolución dentro de una agrupación que ya es de larga data, pero una revolución en el sentido de que también empezamos a mirar nuestras prácticas laborales, prácticas de género, a partir de Levita y también de esta codirección que tenemos con la Pali, y también de la presidencia en nuestra asociación de Carolina Castro.
2: La incorporación de la mirada femenina.
0: Absolutamente,
2: de
0: acuerdo, absolutamente en todas nuestras prácticas. También en términos, bueno, somos una compañía que también, como por la trayectoria, también hemos vinculado al sector público, a la institucionalidad pública, no solo desde lo artístico, sino también como desde la protección sectorial. Parte de nuestra compañía, a propósito de nuestra presidenta Carolina Castro, que es madre de Dante, que es chiquitito, que tuvimos que empezar a hacer giras con hijos, nosotros fuimos como unos impulsores de que los fondos públicos, por ejemplo, del ministerio, se insertara la idea de que tiene que haber un financiamiento para cuidadoras y cuidadores de nuestros hijos.
2: No, ustedes son la familia de teatro, en realidad. Literalmente. Y también ustedes, bueno, ya lo decías, estamos hablando con Eduardo Luna, director de la familia de teatro, ya lo decías tú, son 22 años de trabajo, de un trabajo muy consciente y donde hay una investigación social profunda antes de abordar cada tema, porque tú hablas de una serie de elementos que involucran distintos aspectos de la sociedad, la empresa, el Estado, la regulación, todo eso, pero es porque ustedes lo han investigado.
0: Exacto, como que nació súper de manera muy natural. Partimos desde el 2014 con esta mirada de generar trabajo artístico a partir de memoria histórica chilena, uh-huh, reciente, y desde ahí empezamos como a generar trabajos de campo, a trabajar como si estuviéramos haciendo una tesis de grado. Y eso después nos llevó a encontrar en Isidora Aguirre una metodología muy similar. Isidora Aguirre, una dramaturga chilena que ha sido invisibilizada hace poco con el archivo de la USACH, o con esfuerzos más bien individuales, se ha visibilizado mucho más el trabajo de Isidora Aguirre, más allá de La Pérgola de las Flores.
2: Claro, que ella hizo los textos de La Pérgola de las Flores. ¿Y qué inspiración encuentran en Isidora Aguirre?
0: Ahí hubo una metodología de trabajo de campo súper importante. Por ejemplo, una de las grandes obras de la Isidora Aguirre, que es Los que van quedando en el camino, ella viajó al territorio alrededor de 2 años, estuvo generando viajes para generar sus trabajos. Y así otros territorios, también con la mina de carbón de Lota, también hizo un trabajo similar. Y encontramos entonces ahí como, bueno, ¿y cómo nutrimos nosotros esto? Porque parecía que esto que hacía Isidora Aguirre se parece a lo que estamos haciendo nosotros, y nosotros también tuvimos como la reflexión de cómo entonces nutrir también ese trabajo que hacía Isidora Aguirre. Y lo que hacemos en el fondo ahora nosotros, como nutrir esa metodología, es viajar a los territorios, pero también con un equipo disciplinar más amplio, con sonidista, audiovisualista, el equipo completo. Entonces hay otras capas del trabajo artístico que devienen también del territorio. Por ejemplo, la música de Paynecur. La música está, el sonido del mar está tomado con Tascan, con estos equipos audiovisuales, pero de sonido. Desde el lugar de sacrificio, y ese sonido de ese mar dio para una cantidad importante de piezas de música que terminan siendo como memoria del territorio. Perfecto. También, no solo la memoria como discursiva,
2: sino ponerlo en un contexto. Exacto. Situarlo en una época determinada, en un territorio, en un espacio físico determinado. Estamos hablando de la trilogía que presenta la familia de teatro en el Matucana 100, con las obras Levita, Paynecur y Mauro, a partir de este fin de semana, de 13 y 14 de junio.

0: Yo vi Mauro y tengo que ver, no he ido a ver Peinecura, así que voy a hacer.
1: No, y Levitas tiene libro, la han censurado. No, la han censurado.
2: ¿La sí, dónde la sí, censuraron? La Nueva Imperial y con una gira que estaba financiada por el Estado.
0: Ah, ¿y no se pudo dar?
2: No, no, o sea, comunidad evangélica fueron del alcalde a decirles que no querían la
0: que
2: obra.
0: No era, yeah.
2: Y
0: no se dio.
2: Y la bajaron de la programación. Cuando el centro cultural es laico, digamos.
0: Ya.
2: O sea, no, pero, es como que, pero es como usted, que la iglesia evangélica tuvo el poder de bajar una obra de teatro.
0: Ya, pero ustedes buscan también ahí remecer. Pues, o sea, cada una de estas tres obras deja...
1: De eso se trata el teatro, ¿no? Claro, de remecer el espíritu. De,
0: no, pero te hablo también de dejar bien conmovido al espectador, no solo la emoción, por supuesto, de eso se trata del teatro, sino también en su reflexión sobre el mundo en que vive.
2: Sí, pues creemos que es súper importante. O sea, para la función del teatro para nosotros es eso, es lo que dice la Paula. O sea, el teatro partió así, o el teatro de Shakespeare es como el teatro popular que remecía precisamente. Y nos da mucho... nos da una satisfacción, sí, saber que parece que el teatro sí remueve cosas. A veces uno cree que el arte es como que no pasa nada.
1: Claro.
2: Y no, pues, el teatro es súper... es que es una experiencia demasiado loca. Como un ser humano esté ahí contándote arriba de un escenario.
0: Claro.
2: Es muy distinto al cine, a cualquier otra disciplina artística. Entonces los mensajes que da el teatro pareciera que llegan de una manera muy potente.
0: Uh-huh.
2: Con Levitas pasó mucho eso, como que la gente que abrazaba la pala y le decía, oye, yo solo viendo esta obra me sané, así que quiero darte un abrazo. Por experiencias muy traumáticas que les ocurrieron. Y con Mauro, bueno, también hay una vinculación con esta, claro, esta organización social que sigue activa, con Painecur también, el caso de muchas personas que son mapuches, pero que su cultura quedó corta por la discriminación, sus familias se trasladaron en los años 50.
0: Claro, se vinieron migración a Santiago, olvidaron, exacto, sus raíces, desconectaron.
2: Y muchas, varias personas que, ¿ya?, fueron machis después, que nos contaron de cómo sufrieron enfermedades, los sueños, qué sé yo, que viviendo en Santiago tienen este despertar de machi y se volvieron a sus territorios, y eso ocurría con la obra, como estos relatos aparecían con la obra.
0: Ah, ya, o sea, eso me he dado cuenta del trabajo que hace la familia de teatro, estábamos aquí con Eduardo Luna, su director, que justamente produce cambios en quienes las ven, ¿no? O
2: sí,
0: sea,
2: sí, como
0: algo le, no, nadie queda así indiferente, sí, como
2: nos ha pasado el otro René, que hemos tenido la posibilidad de girar mucho con estas obras, entonces hemos estado en distintos territorios y vemos y que esa reacción
0: y es distinto, por supuesto, pero para que lo cuentes tú, el público, cómo va a reaccionar el público de Arica, el de Magallanes.
2: Es que sabéis que son temáticas que son tan transversales a Chile.
0: Ya.
2: Lo evangélico, si bien región metropolitana, Araucanía, Biobío son demográficamente las más grandes en términos evangélicos, en todo Chile hay iglesia evangélica.
0: Sí, pues.
2: Entonces nos vamos encontrando como que pareciera que es similar el comportamiento o frente a las obras, la reacción. Zonas de sacrificio tenemos también en todo Chile, lo indígena, si bien lo mapuche está centrado en ciertas regiones, pero tenemos aymará, diaguita, chono, etcétera. O sea,
0: claro,
2: tenemos...
0: claro, se
1: ustedes también hacen el hecho en Chile, ¿no?
2: También hacemos un festival.
1: No para la familia teatro.
0: Por
1: no
0: eso tienen
1: para
0: que
1: más.
0: Tienen que ir con los hijos, con los
1: claro,
0: amigos,
1: porque...
0: con los amigos. Bueno, tienen que comprarse un camión.
1: Claro, un camión.
2: Oye, no, ya soy abuelo.
0: Ya.
1: Nah, sí,
2: ya soy abuelo también. Entonces ya tenemos una tercera generación dentro de la familia teatro.
0: Claro, ya, absolutamente. O sea, una vida totalmente comprometida con el trabajo teatral.
2: Y claro, y hemos tratado de diversificar lo que hacemos también, muy coherente como de este trabajo artístico que tiene su raíz en distintos territorios. Como que creo que hacia la madurez lo que hemos hecho nosotros es abrazar nuestro origen. Y eso ha tenido que ver con todas las prácticas que hacemos. Por ejemplo, el festival hecho en Chile, que cuenta la Paula, es un festival que ocurre en las periferias de la región metropolitana. Tenemos infraestructura cultural muy bacán, pero que necesita también influjo de otros agentes como nosotros, que les lleven programación y que en este festival es visibilizar la cultura local de cada territorio donde ocurre el festival.
0: Y,
2: tenemos
0: y,
2: también...
0: Y también

0: viene a incomodar un poco, ¿no? Porque a veces las programaciones de los centros culturales, de las municipalidades o las regiones son y, buscan lo más neutro, pasó, ¿no? Buscan como claro, no molestar a nadie, claro, digamos, y ustedes ahí quieren poner un acento, ¿no?
1: Llegamos con recursos que no son solo del municipio, entonces se puede abrir otras temáticas.
0: Muy necesario ese trabajo. Repasemos. Levitas, entonces, este fin de semana.
1: Levitas, el del 11 al 14 ya de junio. Painecur es del 18.
0: Del jueves a domingo.
1: Claro, del 21 al 25. Ya. Y del 27.
0: Sábado 27.
1: Pero es una semana otra semana Painecur, otra semana.
0: Claro, ya, en Matucana Siena. Y para seguirlo en Instagram.
1: Arroba la familia teatro. Perfecto. También M100. Y en Ticket Plus también pueden encontrar las entradas. Yeah. Tenemos también convenios institucionales.
0: Perfecto.
1: También,
0: todo el mes de junio.
1: Toda la situación económica en la que estamos.
0: Todo el mes de junio, entonces, la familia de teatro, tres obras clave. Muchas gracias, Eduardo.
2: Es importante verla, importante.
0: Importante por acompañarnos. Terminó el tiempo.
2: Se pasó así.
0: Volando. Nuevo capítulo.
2: De lo que no se ve aquí en la clave.
0: Los fines de semana 92.9. Así que nos siguen acompañando y si les gusta el programa, coméntenlo y nos siguen en Instagram, @renaranjo,
2: @paulavega.cl.
0: Nos vemos, chao.
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4: Hola, hola, ¿cómo están? Cuarto capítulo de la Red Experta, un espacio donde las mujeres que están tomando decisiones tienen la palabra. Soy la periodista Milenka Klarich y los saludo este lunes 8 de junio. Y hoy día vamos a estar con tres mujeres maravillosas, superpower, que están marcando la agenda en diferentes áreas de nuestra sociedad. Y como siempre también las y los invito a ser parte de esta red, porque esta red la construimos entre todos y todas. ¿Y cómo? Siendo parte de www.laredexperta.cl. Ahí tú vas a poder ingresar a nuestra página web y abajo tenemos una sección donde puedes ingresar tus datos y ser parte de nuestro newsletter, donde todas las semanas te vamos a mandar información, noticias de lo que está pasando con el mundo de las mujeres en las empresas, en los directorios. Bueno, ya al regreso de... Vamos a irnos a una canción, me dicen. ¿Sí? Oye, ya al regreso vamos a estar conversando con una empresaria que está marcando la agenda en el mundo del skincare. Es Catalina Aguirre. Nos vamos y volvemos.

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1: Y ya estamos de regreso con una invitada increíble. Yo hace mucho tiempo, cuando pensamos en este proyecto, dijimos, ¿qué mujeres empresarias la están llevando en diferentes áreas? Y en el mundo del skincare, el mundo del skincare que nace en Chile, ella es la líder, diría yo. La más reconocida, y por eso tenemos hoy día en Red Experta a Catalina Aguirre. Ella es CEO y fundadora de Okami Skincare. ¿Lo dije bien, Cata?
2: Súper increíble, mire.
1: lo dije bien, excelente. Oye, la Cata, bueno, tiene... Yo vi muchas entrevistas tuyas, he leído harto sobre ti, porque tu historia es súper interesante. Periodista, sí. Bueno, la Cata además es mamá de 4 hijos, sí. Periodista, trabajó 13 años en televisión, luego se metió al mundo de la pedagogía, también es profesora de lenguaje, hizo clases en colegio, hizo clases en universidad, y después dijo, no, estoy puto tonteando, y mi amor... Mi vocación, mi real deseo de donde yo quiero estar no es aquí, sino que es en el mundo de la estética.
2: Sí, qué loco.
1: Qué loco y qué bonito también.
2: Sí, pero la verdad es que un camino bastante rebuscado para llegar a esto, pero al final uno va entendiendo el por qué. Uno no se da cuenta en el mismo trayecto, pero cuando ya lo empiezas a mirar de lejos, empiezas a entender por qué se dio lo que se dio. Y finalmente el haber tenido y tener hasta el día de hoy la base del periodismo me ha servido sin duda para todo lo que es obviamente la comunicación, el relato, el mensaje, lo que sostiene una marca, que finalmente para una fundadora eso es fundamental. Entonces, ahí se han ido uniendo los cables, te fijas, con la pedagogía lo mismo, porque también está súper relacionado, pedagogía en lenguaje y comunicación. Y bueno, y efectivamente lo que es la belleza, el skincare, la cosmetología propiamente tal, es algo que a mí me encantó siempre desde chica. No, esto no fue como que de repente descubrí entre medio de mi vida, no, esto fue desde chica, que yo lo vi siempre con mi mamá. Y mis abuelas también, súper cuidadas, muy preocupadas, en una época en que quizás no había tanta conciencia y tanto conocimiento de lo que es el skincare.
1: Ellas se adelantaron,
2: sí,
1: unas adelantadas
2: a
1: su época. Oye, qué importante lo que dices, porque hemos visto que muchos fundadores y fundadoras de empresas parten desde la ingeniería, parten desde los números, y siempre es como, la comunicación después. Cuando tengamos presupuesto, nos vamos a fijar en el tema de las comunicaciones y no se dan cuenta de la oportunidad que pierden. Sí. Porque realmente, sin comunicación, si tú tienes el mejor producto, el mejor proyecto, no llegas a ningún lado.
2: Sí, total. De hecho, tanto es así que al equipo yo siempre le digo, somos varios periodistas, sin ir más lejos, somos como 5. Ahí tengo a una que me está mirando. Somos como 5 dentro del equipo, porque para mí es como una sala de prensa, le digo yo.
1: Vale.
2: Desde aquí nacen las noticias y hay que generar noticias. Para una marca es súper importante hacer quiebre.
1: Importante.
2: Y, sí,
1: que tú lo tengas súper claro y que esté en el ADN.
2: O sea, lo vemos desde esa perspectiva. Yo creo que cada fundadora, dependiendo un poco también de la profesión, de la base, del estudio que tenga, es como también lo va a enfocar su negocio, ¿te fijas? Y tal cual como tú decías, yo no soy ingeniero, no estudié ni comercial ni civil, eso se contrata, se toma alguien que sepa de número, y bueno, yo me voy obviamente por el lado que más conozco, que es el de las comunicaciones.
1: Oye, dentro del que también estuve investigando, tú tuviste una mentora y una mujer que marcó

0: historia. Ella es Carmen Morén, que fue pionera en los tratamientos faciales en Chile. Sí. Trajo el Botox. Gracias, Carmen, por todo lo que nos has dado.
1: Adentro de la canasta familiar.
0: Claro. Oye, pero qué importante esto de tener una mentora, una mujer. Yo también lo he tenido en mi vida y lo tengo actualmente. Y agradezco a cada una de esas mujeres que me han ayudado, que me han impulsado.
1: Siempre.
0: ¿Cómo fue eso? ¿Cómo fue esa historia? ¿Cómo te aportó el trabajar con Carmen?
1: Bueno, la Carmela, que yo, pucha, la quería un montón, ahora ya no está con nosotros, murió hace como 7 años ya la Carmen, fue quien, sí, efectivamente me trajo al mundo de la estética, me tomó de un ala y me dijo, Cata, yo sé que te fascina, esto, mi fascinación venía de antes. Y ella la entendió, me motivó aún más, me hizo estudiar la carrera, y esta era mi tercera carrera. Y me agarró de un ala y me fui a trabajar con ella a su clínica de estética. Y efectivamente ella siempre fue y destacó por ser súper innovadora, muy transgresora, traerse las últimas tecnologías de lo que es todo lo que tú estás diciendo, la toxina botulínica, relleno, siempre yendo como un paso más adelante. Y de ahí hubo muchas otras clínicas que siguieron sus pasos. Pero para mí la Carmen es una de las... principales gestoras y más importantes precursoras de lo que es la belleza de estética dentro del país.
0: Oye, qué importante que hoy día el tema de la estética ya no solamente estético, sino también te afecta tanto la autoestima.
1: Sí.
0: Puedes cambiar realmente una persona con algún tratamiento, qué sé yo. Y luego tú te diste cuenta, según lo que yo estuve escuchando y leyendo, de que no te querías quedar en el cubículo. De que estabas haciendo tratamientos, veías cómo los pacientes tenían avances de diferentes edades. Y eso no se podía quedar ahí. Y ahí también decidiste como el tema de la formulación, ¿no?
1: Sí.
0: ¿Lanzarte a la piscina?
1: Ahí se mezclaron varias cosas, porque por una parte tú tocaste un tema súper importante, que es la fibra o el ADN, por así llamarlo, de lo que es Ocamioy, de la marca que acabo de lanzar de skincare, que tiene relación absoluta con lo que es la neurocosmética y que hace, en el fondo, una conexión entre lo que es piel y lo que sucede en emociones positivas dentro, que es lo último que ha salido en tecnología en belleza. Y porque tú me dijiste, claro, hay un tema de autoestima, hay un tema de quererse a sí mismo, tiene relación íntima y profunda con lo que es, en el fondo, sentirse bien. Y hoy la estética y la belleza lo entiende de esa mirada. Estamos hablando como en rangos internacionales. Toda la belleza va en esa dirección, a unir y profundizar lo que es el sentirse, el bienestar, lo que es interno con lo que es externo, que es la piel, que es nuestro órgano más grande que tenemos. Y por otro lado, al estar como siempre atender a pacientes distintos biotipos cutáneos y aprender mucho en terreno, tú te vas dando cuenta cuáles son las reales necesidades de las personas en general, y también vas entendiendo cuáles son esos activos y formulaciones que sí son efectivas para tratar lo que es el envejecimiento de la piel y las distintas necesidades, no solo el envejecimiento, sino que también mantener la salud de la piel.
0: Hablemos de Ocami, es una propuesta que lleva algunos meses, lleva aproximadamente 6 meses. Un poquito
1: lanzamos
0: más.
1: Lanzamos en diciembre.
0: Perfecto.
1: Sí.
0: Y tiene una propuesta en la que quieres llegar a un público más joven, según lo que estuve viendo,
1: sí,
0: con
1: no.
0: El packaging, para todos.
1: Para todos, es transversal. Lo que pasa es que, en términos generales, las formulaciones no están pensadas e ideadas para pieles vírgenes, para pieles que son muy sensibles y que son muy jóvenes.
0: Ya.
1: ¿Por qué? Porque no están preocupadas de mantener, sobre todas las cosas, el equilibrio de la piel, el pH, la salud finalmente, ¿ya? Tener una piel saludable. Y eso es fundamental y vital de tenerlo siempre muy en nuestro como top of mind, de que una vez que tú conservas y ayudas a lo que es la salud de la piel, puedes tratar el resto de lo que es la
0: el higiénico, el desde.
1: Ese es el desde. Y de ahí todo lo que viene... en el fondo relacionado, que tiene que ver, por ejemplo, con el acné, que tiene que ver, por ejemplo, con lo que es el envejecimiento de la piel, y dentro del envejecimiento todos los subtítulos, como podríamos llamarle, en flacidez, pigmentación, relieve irregulares, poros dilatados, etcétera, etcétera. Entonces, aquí en el fondo, lo que estamos tratando con Ocami es poder dar respuesta desde pieles que son jóvenes y que necesitan un hidratante y un limpiador y nada más, a lo que son las pieles más maduras y a nivel de sus necesidades ir dándoles más respuesta.

0: Y ahí la línea se empieza a ampliar. Entonces yo puedo tomar, por ejemplo, un ejemplo súper claro y concreto, mis hijos, que tú bien decías que yo tengo 4 hijos, el mayor tiene 24, el más chico tiene 14, pueden usar este hidratante, pueden usar sin ningún, y no les va a poner ningún problema, y limpiador también. Y a medida que las pieles van madurando, como por ejemplo en el caso de la mía, yo ya uso la línea completa.
1: ¿Vas agregando alguna?
0: Vas agregando productos.
1: Oye, algo que me interesa mucho de Okami es todo esto que tiene que ver con la inteligencia artificial aplicada a la cosmética, y también algo que tiene que ver con el generar la hormona de la felicidad. Qué interesante eso. Cuéntanos sí. Un poquito más.
0: Bueno, aquí hay dos temas. Por una parte, todo lo que es IA, nosotros hemos incorporado dentro de lo que es la misma página web, una aplicación en la que tú te puedes escanear tu piel. Entonces, cuando no sabes qué elegir, estás confundida, no sabes realmente lo que necesita tu piel, tú pones tu cara en la pantalla y te la va a leer. Y te va a decir, mira, tienes un 80% de arrugas, líneas de expresión un 20, no sé cuánto, humedad, tanto. Y necesitas esto y esto otro para mejorar lo que quieres, en el fondo mejorarlo de acuerdo a ese como escaneo que te hace. Eso es por una parte, y hemos incorporado esta IA dentro de la web. Y por otro lado, todo lo que es la neurocosmética es lo último en tecnología que ya habíamos mencionado hace un ratito antes, que viene de Japón, con activos que logran esta conexión entre la piel y lo que es generar emociones positivas dentro de nosotros. Entonces, tú aplicas las cremas, todas nuestras formulaciones tienen este denominador común, que es este activo de neurocosmética que proviene de Japón y que logra hacer esta conexión para mandar la orden para tu producir emociones positivas, un bienestar general y todo. Esto no lo digo yo, lo dicen también los claims, la ciencia y todos los estudios que hay detrás del laboratorio japonés que nos provee de este activo.
1: Oye, y esto también con un toque de una marca mundial, porque sí. Nacen de Chile al mundo, me encanta decir eso, de Chile al mundo, con una formulación japonesa, también tiene que ver un poco de España, ¿se están proyectando para salir?
0: Sí, absolutamente. Siempre está como ahí dando vuelta, aunque tengo algunos detractores. Mi marido me dice, Cata, por favor, quédate tranquila. Soy muy potoloco, la verdad, y como que siempre estoy como con ideas nuevas y hacer más cosas, y es como que esto no termina y no para nunca. Además que de ir ampliando también la línea, porque la línea no se queda en lo que tiene. Ahora es la línea madre, que le llamo yo, que es como el must, es lo que tú debes tener sí o sí en tu baño para cuidarte cuando ya tienes una piel madura. Estoy hablando con la línea completa. Sí. Pero a esto se le van a ir agregando otros productos más, que van a ir completando distintas necesidades más específicas, si tú quieres. Oye, y en ese sentido, claro, ahí también se nos han abierto puertas y posibilidades para irnos para afuera.
1: Oye, ¿qué piensas de esta tendencia de que cada vez más los jóvenes, o incluso las niñas y niños también, estén con rutinas de skincare?
0: Bueno, ahí está todo esta como tendencia llamada Sephora Kids, que son niños que arrasan en Sephora. Estoy hablando de una cadena internacional que está afuera, todavía no ha llegado a nuestro país, probablemente no llegue nunca, aunque han dicho por ahí que sí, que ya se inscribió y qué sé yo, eso es cierto. Pero nuestro país es muy chiquitito, así que lo veo bien complicado que vaya a llegar. Pero el concepto Sephora Kids a nivel internacional tiene relación con eso, con niños que utilizan y se llenan de muchos productos que no tienen...
1: Muchos pasos, además.
0: Muchísimos pasos que no tienen ninguna relación con sus necesidades verdaderas y reales de una piel joven, de una piel que la verdad es que produce todo lo que necesita.
1: Que básicamente necesita agua.
0: Y que básicamente necesita agua, exactamente, una hidratación y un factor solar y un buen limpiador. Y listo, es como lavarse los dientes finalmente. Uno tiene que enseñarle a los niños que esto es parte de la limpieza. Entonces no es que seas vanidoso o seas como que, ay, ya, quería estar a la moda. No, esto es parte de tu limpieza. Pero cuando ya empiezas a llenarte y a sumar muchos productos que nada tienen que ver ni se relacionan con tus reales necesidades. O sea, eso se puede derivar en muchas otras problemáticas de enfermedades a la piel. O sea, de hecho, en las consultas dermatológicas se ha visto mucho un aumento en acné inusitado, en dermatitis, muchas dermatitis seborreica, atópica, que tiene

0: ver con el mal uso de todos estos activos que no tienen necesidad alguna las pieles jóvenes.
1: Hoy estamos conversando con Cata Aguirre, la fundadora de Okami Skincare. Cata, ¿cuáles son los próximos pasos a seguir? ¿Qué se viene para esta marca?
0: Uy, es que estamos súper entusiasmados porque la verdad es que se vienen muchas cosas entretenidas. Recién te comentaba, Mile, que vamos a incorporar nuevos productos y se va a ir ampliando muchísimo la línea. Vamos a entrar también en otros canales.
1: Hoy día, ¿cómo pueden la gente que nos escucha, las mujeres de la red experta que quieren tener estos productos, probarlos, cómo los pueden conseguir?
0: Pueden ir o a las plataformas de marketplaces de Falabella y de París, ¿ya?, por una parte, y si no, en nuestra propia web, que es okamiskincare.com, y pueden comprar de manera directa y con despacho a todo Chile. ¿Ya? Pero vamos a entrar ya, van a haber pronto novedades donde vamos a entrar e incorporarnos en nuestros canales de comerciales.
1: Oye, tú como empresaria, como fundadora, ¿qué consejo le darías a todas las mujeres que hoy día quizás están en el corporativo, que son ejecutivas de empresa o que están emprendiendo y ven esto como súper difícil? ¿Qué consejo le podrías dar para partir, para atreverse?
0: O sea, en verdad, Mile, yo creo que hay que decir primero que todo que es difícil. Quitarles como las ganas de, ¿te fijas? Pero para ser súper sincera y como por último formatear tu cerebro, aquí esta cuestión no es papaya, ¿ya?
1: Tienes que estar muy clara.
0: Sí, que tienes que estar muy clara que realmente es lo que quieres y realmente es lo que te gusta.
1: Tu propósito
0: y con objetivos súper claros. Eso por una parte, y lo segundo también importante es definir tu target, conocerlo muchísimo al revés y al derecho. Y saber a quién le estás hablando, porque finalmente el mensaje va a variar dependiendo a quién estés llegando. Y eso también tiene que ver con la IA. Finalmente la IA también te ayuda a segmentar los distintos públicos y hacerte un poquito más fácil la vida, si tú quieres, en todo lo que son las redes sociales y qué sé yo. También existen los sistemas para poder segmentar el mensaje, pero es súper importante que tú y tu equipo tengan muy claro a quién les estás hablando y esa persona qué hace, qué le gusta, qué no le gusta, cómo se viste, si hace uno deporte, etcétera. Eso es fundamental. Y lo último, que no menor, es que tú siempre vas a ser la mejor promotora o promotor de tu creación.
1: Te iba a hablar justamente de eso porque he visto que tú estás en las campañas y también lo he visto de otras fundadoras de empresa. Sí. De otras empresarias que antes no se daba, siempre buscaban el rostro, la modelo, la influencer, que está muy bien, pero no hay nadie mejor que tú para poder promover aquello en lo que estás emprendiendo, tu negocio.
0: Es tu hijo y sabes perfectamente qué es lo que debes destacar de este hijo y cómo debes hablar de este y llegar en el fondo con la mejor comunicación y mensaje para que te lo entiendan.
1: Perfecto. Oye, Cata, qué gusto haberte tenido acá hablando de Okami, esta marca de skincare que la está rompiendo en Chile.
0: En Eurocosmética, sí.
1: Segura de que la va a romper en el mundo. Gracias también. Así que muy invitada cuando quieras volver a contarnos las novedades de Okami.
0: Muy feliz, Mile, que me hayas convidado, de verdad. Se agradece muchísimo estas instancias para poder hablar y poder ser también dentro de un aporte, un granito de arena para quienes están también empezando con lo que es el emprendimiento.
1: De todas formas, muchas gracias, Cata. Y nosotros nos vamos a la pausa y al regreso volvemos con más Red Experta.
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1: 12:28 de este lunes 8 de junio, y ahora vamos a hablar de algo súper importante: capacitación. Que es fundamental para las empresas, ¿cierto? Porque, estamos con una amiga querida, ella es Pamela Comparini, CEO de Motivar Capacitaciones Profesionales. Tiene un currículum tan grande que no sé por dónde partir. Especialista en neurociencia aplicada al aprendizaje y una de las voces que hoy participa activamente en la discusión que se ha dado

0: el último tiempo sobre el futuro del capital humano en nuestro país. Bienvenida, Pamela. Qué gusto tenerte con nosotros.
1: Gracias, querida Mile. Mile para las amigas y para todo el mundo. Porque, o sea, primero la clave, hemos conversado tantas veces la clave en todo, ¿no? Y claro, efectivamente hoy día, como en este programa de experta, me encanta que me hayas invitado porque este tema realmente es un tema que hay que hablarlo y hablarlo desde un punto de vista bien objetivo.
0: Tenemos poco tiempo, así que entremos en materia. Vamos. Hoy día Chile habla de productividad, inteligencia artificial y crecimiento económico. ¿Cómo se explica entonces que hoy se esté cuestionando una de las principales herramientas de capacitación laboral del país? Y estamos hablando del CENSE.
1: Sí, bueno, el CENSE, pero a nivel realmente ya ejecutivo. Yo creo que una de las cosas más preponderantes acá ha sido la falta también de conocimiento de las autoridades y muchas cosas que se han dado prácticamente por... pensar que esta modalidad ha sido sujeta a muchas situaciones fraudulentas. Sin embargo, eso ha sido lo menos para los grandes cambios que ha experimentado Chile con esta franquicia en 50 años. Y eso es lo que hemos estado defendiendo. Por supuesto, las autoridades nos han recibido, las bancadas, próximamente el director de subrogante de CENSE, que es una persona muy, muy flexible, una persona que tiene mucho conocimiento, y nosotros estamos muy esperanzados que nos escucha los organismos de capacitadores, que ya tenemos 2-3 décadas de funcionamiento y que hemos demostrado con todas las herramientas que sí, el sistema funciona. Funciona en una parte importantísima para el cambio y la transformación de las personas, y es un modelo que en Sudamérica se ha destacado.
0: Claro, y además que tiene que ver con una franquicia tributaria que las empresas hoy día tienen la posibilidad de utilizar en capacitación a través de la franquicia CENSE, y se ha estado cuestionando, se dijo que se iba a eliminar, finalmente eso no pasó, sino que se va a modificar, pero igual ha generado mucha malestar, alguna... hay dimes y diretes en relación a las empresas de capacitación que a su vez generan un montón de empleo.
1: Lo que pasa es que más que la queja, más que la incomodidad, el impacto que ha tenido. Fíjate que en mayo del año pasado se habían capacitado 120.000 personas. Este mayo, 46.000. Entonces, todas las capacitaciones que nuestro sector evidentemente ha desarrollado en promedio en los últimos 5 años, esta vez se fue a casi el 50 o menos del 50% por la especulación. Las empresas no han querido invertir porque tienen miedo que lo que inviertan no se los rebajen de su impuesto, que es como funciona la franquicia. Por lo tanto, los OTEC, que son la sigla como nos llamamos, pequeños, han visto ya una merma que a lo mejor al mes siguiente, julio, ya no tienen cómo mantener su empresa. Y son OTEC pequeños que son muchas veces muy talentosos. Y la gran problemática es que los organismos intermediarios tienen sus propios OTEC. Y estos organismos intermediarios, que son también muy capaces y que tienen que seguir de la mano con nosotros, han también absorbido un mercado que le pertenece a nuestro rubro, porque nosotros tenemos que estar certificados, bueno, ellos también. Sin embargo, hay muchas capacitaciones que no se han podido dar precisamente por eso. Y es lamentable porque todo en esto tenemos que estar conectados.
0: Estamos hablando con Pamela Comparini. Ella es CEO y fundadora de Motivar Capacitaciones, una empresa que lleva un montón de años. ¿Cuántos, Pamela? 30.
1: 34 años.
0: 34 años y que capacita a empresas desde la franquicia CENSE en diferentes áreas. ¿Cuáles son las áreas más importantes?
1: Bueno, la fortaleza de nuestra empresa es la neurociencia, porque es la base de nuestra empresa. Nuestra empresa se llama Motivar, porque precisamente la primera herramienta que la ciencia define para poder lograr la internalización de conocimientos es la motivación. Pero no la motivación solo como se conoce de juegos, dinámicas, saltos, sino que porque se produce un sistema de compensación y reconocimiento en el núcleo accumbens, donde la persona, cuando se siente reconocida, en este caso en el mundo laboral, se compensa. Y cuando eso es así, esto se abre como un elemento así mágico, si se podría decir así, científicamente son circuitos que se activan y la persona está preparada para recibir el conocimiento. ¿Por qué es tan importante la neurociencia? Porque nos habla de la inteligencia artificial como un bebé de 8 o 9 meses en este momento, y todavía está

0: Estamos en esta como análisis general de que la neurociencia nos dice la claridad de este asunto, que tiene que ver con un proceso que todavía no alcanza nuestro cerebro. Y estamos confiados que la inteligencia artificial lo hace todo. Sin embargo, claro, hace buenas linfografías, hace buenos informes. Sin embargo, la parte humana es la más importante y esa tiene que ser guiada por profesionales con conocimiento.
1: Y la parte humana no va a dejar de existir. O sea, no. Realmente esto es como un mensaje a todas las empresas, a todas las personas que han tenido miedo incluso de que la inteligencia artificial les quite el trabajo. Evidentemente no va a ser así. Sí, algunos trabajos se van a modificar, pero las habilidades humanas es cuando más se necesitan hoy. Yo sé que ustedes capacitan a diferentes tipos de personas, sí, desde operarios hasta altos ejecutivos.
0: Exacto.
1: ¿Cuáles son las habilidades que hoy día ellos deberían tener?
0: Bueno, las habilidades de un operador o de un gerente general tienen que ser las mismas en cuanto a habilidades transversales. O sea, si bien es cierto, las competencias técnicas son muy importantes para un oficio, para una función, lo más importante que se antecede, y eso es consecuencia finalmente de una buena preparación a las técnicas, son las competencias emocionales, las competencias valóricas y las competencias culturales, la forma de convivir en una empresa. Si eso se da, esas tres competencias se toman de la mano y van a la competencia técnica. Nosotros le llamamos HADA, porque como las hadas mágicas, habilidad, aptitud, destreza y actitud. Entonces, en el fondo, eso, cualquier persona, la persona que hace la labor más difícil en una compañía, que es la persona que hace el aseo, porque nadie quiere hacer el aseo, a la persona que hace la labor más estratégica como un director o un gerente, necesita estas habilidades. Y las máquinas todavía no hablan sobre las emociones, hablan por sobre todo. O sea, hablan del cortisol, hablan de la dopamina, serotonina, pero no saben cómo se aplica eso. Y es más, no es solamente el cortisol el que paraliza a las personas, sino que también hay otros componentes que no se hablan mucho porque no se saben, como el glutamato. Entonces, toda esta base, nosotros en Motivar, ¿qué es lo que hacemos? Enseñarle el cerebro a las personas, al operador de línea, a la señora que hace la mantención de temas de aseo, al gerente general, enseñándole cómo funcionan sus centros nerviosos, podemos recién cambiar las conductas. Y eso no lo pueden hacer todavía las máquinas.
1: Pamela, desde tu experiencia, asesorando a tantas organizaciones ya, sí, ¿qué número será?
0: 5.000 empresas asesoradas, wow, 90.000 personas instruidas. Y bueno, y en otros ámbitos más sociales hemos sacado a 5.000 mujeres de un ámbito de vulnerabilidad que nos sentimos súper orgullosos porque es parte del trabajo. Y yo creo que si alguien nos pudiera escuchar, ojalá que nos estuviera escuchando alguien de la administración gubernamental de hoy, es que la capacitación transforma a las personas. Nosotros tenemos evidencia científica, porque somos una empresa de la ciencia, donde hemos demostrado cómo la capacitación cambia, cómo un señor va en su hogar a poner un diploma en la pared y decir, este es mi título. Si bien es cierto, es capacitación, no es formación, la persona se motiva. Y cuando se motiva, milagrosamente, mágicamente, se produce el reconocimiento y la compensación. Y la persona, en vez de comer, beber o fumar, como podría pasar en un proceso de ansiedad, al contrario, logra tranquilizarse. Chile está en un momento de la salud mental en que todos hablamos como moda. O sea, todos se preguntan, ¿y el estrés? Ah, no, sí, yo estoy estresado. ¿Y tú también? Ah, sí, y es como una moda. Y el estrés es un mecanismo de defensa que tenemos para decir suficiente. Y nadie aborda. Nosotros tenemos planes de capacitación que parten en marzo, terminan en noviembre. Y descansamos 3 meses y esa es la mejor forma de capacitar constantemente y producir cambios significativos. El error más grande de las empresas es capacitar a fin de año para ocupar la franquicia Sense y dar un curso por emplear estos recursos.
1: Pame, estamos claras de que el modelo Sense igual tiene algunas cosas que mejorar. Que como está, no puede seguir,
0: sí.
1: Que muchas organizaciones, no todas, pero algunas sí han hecho un mal uso, sí, de los recursos públicos, hay cosas que mejorar, que pulir. Sí. ¿Qué dirías tú que es lo más importante hoy día para que la franquicia Sense pueda seguir, pero con modificaciones que ayuden a que efectivamente esas capacitaciones lleguen a quien verdaderamente lo necesita?
0: Que los modelos que tenemos hoy día realmente, las metodologías, Primero,

0: estén basadas en normas que tienen que ver con la calidad, más que los procesos de administrativo, que es la norma actual, y que es simplemente modificarla a medir el impacto que tiene. En el caso de Motivar, nosotros, porque yo soy estadística de mis primeras profesiones, logramos hacer KPI con las empresas para medir el post de la capacitación. Y eso yo diría yo que es la fundamental, que el CENSE mejore en esta parte, en esta fase, como también una mirada mucho más profesional de, porque el cuestionamiento es, no existe fiscalización adecuada, por eso hay muchas empresas que se han aprovechado. Sin embargo, si hay una buena tomada de mano entre los OTEC y el CENSE y los OTIC, realmente podemos sacar adelante un modelo que tiene 50 años, que tengo el orgullo de que lo haya traído un tío abuelo, don Sergio Comparini, y es un modelo de base italiana, donde efectivamente lo que se infunde ahí es que lo laboral en Italia, el lavoro, es la fatiga. Entonces, tiene que ver con bajar la fatiga. Entonces, eso es precisamente lo que causa altos grados de estrés. Si la capacitación fuera más integral y no se mirara con desdén, por ejemplo, la risoterapia, lo que hace, que es un método japonés, ¿ya? Y este método japonés se ha puesto de ejemplo de que es una torpeza, una tontera, y sin embargo lo que abre es el mecanismo del núcleo accumbens, como yo les decía, donde se reconoce, se recompensa y la persona se abre y se motiva al aprendizaje.
1: Excelente. Muchas gracias, Pamela Comparini, por haber acompañado este cuarto capítulo de La Red Experta.
0: La verdad que han sido tantas cosas en estas tres últimas semanas que lo agradezco muchísimo, porque de verdad que necesitamos ser escuchados los organismos que somos especializados. Así que muchas gracias a ti, Miguel.
1: Gracias a ti. Y ahora nos vamos a la música. Esto es Hunting High and Love de A-ha.

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1: Y ya estamos de regreso en el cuarto capítulo de la Red Experta. 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Y bueno, ya estamos acá con nuestra tercera invitada de este cuarto capítulo. Voy a saludar a Javiera Aldunate. Ella es directora ejecutiva de Promoción a Chile y es una voz influyente en el debate sobre el liderazgo de las mujeres. Muchas gracias, Javiera, por ser parte de la Red Experta.
2: Muchas gracias a ti por la invitación. Muy interesante el programa hasta ahora. Estaba afuera escuchándolo muy atenta.
1: Excelente. Oye, también queda en YouTube para todas las personas que quieren repetirse alguna de las entrevistas, revisar lo que hemos conversado. Está en el YouTube de Radio La Clave. Así que, bueno, tienes un montón de títulos, un montón de experiencia, pero para todas las personas que nos están escuchando, que las mujeres sobre todo, que hoy día quieren posicionarse en espacios de liderazgo, lo hemos hablado siempre, es un tema súper transversal de la Red Experta. Cuéntanos cuál es la labor, para empezar, que tiene Promociona al interior de las organizaciones.
2: Mira, Promociona tiene la labor de hacer que más mujeres lleguen a los puestos de liderazgo, a los puestos de toma de decisión. Hoy día es solo el 23%. Algo pasa en el camino que se van perdiendo. Entonces nosotros estamos buscando poder fortalecer esa cima de la pirámide de manera que aquellas mujeres que tomen decisión también velen por las que vienen detrás. Entonces trabajamos directamente con las organizaciones o con las empresas. Hoy día ya son más de 112 en los 10 años que llega Promociona, involucrándonos en que ellos detecten este talento femenino y puedan llevarlo a este programa que tenemos nosotros, que en el fondo desarrolla todas estas habilidades que las mujeres tenemos que tener para poder liderar equipos complejos, grandes, donde se toman las decisiones de las empresas y permanezcan en su trayectoria laboral.
1: Oye, pasa algo con el tema de la capacitación. Yo también lo he comentado en otras oportunidades, parece que las mujeres necesitamos sentir, somos más mateas en ese sentido, capacitarnos más, pero también pasa que nunca nos vamos a sentir completamente listas. Nunca. ¿Qué pasa con la sobrecapacitación?
2: Yo creo que hay un punto, la sobrecapacitación, y por eso Promociona pasa a ser una especie de sello. Como las empresas confían en que se le va a dar habilidades, no conocimiento. Si una mujer está en un puesto alto de una empresa, es porque las habilidades técnicas ya las tiene. Pasa también con los directorios. Yo creo que también las mujeres que postulan a directorio ya están listas. Lo que pasa es que somos nosotras, y ahí hay el primer sesgo que tratamos de derribar en Promociona. Si tú eres suficiente, lo que te falta es valentía, muchas veces, que nos duele a las mujeres decir, no, si yo estoy acá porque merezco estar, pero nos falta ese dar el pasito y saber que vas a tener pérdidas, que hay ciertos riesgos que vas a correr por estar en el foco, pero que a la larga son puros beneficios.
1: Oye, ¿y qué pasa hoy día con las nuevas generaciones que según los estudios globales no quieren asumir puestos de liderazgo? Que parece que esto que quizás las mujeres millennials de 35 a 45 años teníamos muy la camiseta de llegar a ser lo máximo que podamos ser. Quiero ser directora de empresa, quiero ser alta ejecutiva, y parece que las nuevas generaciones no tanto, que valoran otras cosas, por ejemplo, tener más tiempo, que no se quieren perder el tema de la crianza. ¿Cómo lo ven?
2: Bueno, tú has visto cómo ha bajado la natalidad, partamos por ahí. Yo creo que es súper importante el modelo que estamos mostrando. O sea, cuando una mujer joven mira para arriba y ve todo el sacrificio o todas las pérdidas que tuvo que hacer una mujer, principalmente los hombres también, sin lugar a duda, para ser una CEO o ser una líder,

yo no sé si estoy dispuesta hoy día a sacrificar mi tiempo, mi familia. Entonces yo creo que hoy día hay muchos modelos y muchas organizaciones que tienen una conciliación trabajo-vida.

0: ahora empieza pronto la generación 15, el 19 de junio. Como te decía, son por lo general las empresas las que llegan a nosotros, o nosotros buscamos las empresas. Sí, hay parte de mujeres fantásticas que han llegado a tocar la puerta y dice, yo quiero y yo traigo mi empresa, eso también puede pasar. Pero la empresa llega, promociona, o nosotros buscamos empresas que quieran desarrollar mayor liderazgo femenino y las invitamos. Y ellos buscan, en conjunto también con nosotros, buscar cuál es el mejor talento y por qué no ha llegado a ese puesto que debiera o se supone que debiera estar. Y este es un curso que dura 4 meses, diseñado para mujeres ejecutivas, o sea, tú vas a tener 12 días de clase presencial dividido como en 4 meses. Por lo tanto, son como inyecciones de clase muy potentes, divididas en 3 módulos, y entre medio tienes clases virtuales. Es un programa híbrido de alrededor de 30 mujeres por generación. Ya hayamos 450 egresadas, y todas de un nivel muy alto, porque en el fondo se requiere hasta mínimo 10 años de experiencia, tener jefatura. Entonces, las compañeras con las que tú compartes sala y experiencia son mujeres bien power.
1: Eso era lo que te iba a contar. O sea, yo creo que lo más importante de este tipo de cursos es finalmente la red. La red, igual que nosotros, la red experta, la red que te genera, las conexiones, qué importante eso, ¿no?
0: Muy importante. Aparte, a las mujeres nos cuesta mucho hacer red, mucho. Parte de lo que hablábamos recientemente del tema conciliación, vida, trabajo, familia, cuesta que una mujer diga sí, que si tiene niños, que voy al happy hour, y es donde suceden las conversaciones. Entonces tenemos que aprender a generar redes distintas, las mujeres, que se den en otras partes. Como te digo, esta red de mujeres hoy día, que se han conformado ya como una unidad independiente de promociones, son más de 450 mujeres, y hacen sus actividades, sus mentorías, tienen círculo de comunicación, publican columnas, entonces ellas mismas se han articulado, algo que hacemos muy bien las mujeres.
1: Sí, hacíamos un catastro hace poco, y hay más de 45 redes formales de mujeres en Chile. Yo pertenezco a muchas, al Women Economic Forum, está Woman Board Up, están las chicas de RedMad. Hay un montón de organizaciones que hoy día justamente están potenciando. Ahora conocemos una más, Promociona. ¿Qué dirías tú que es lo más importante de las habilidades que las mujeres ganan estando dentro de Promociona?
0: Enfrentar conversaciones difíciles, poner el elefante sobre la mesa y saber cómo llevar un equipo, de cómo transitar en los cambios. Hoy día estamos muy expuestos a los cambios, cambian las formas de trabajar, cambian los componentes que tenemos, entra la inteligencia artificial. Entonces, las mujeres, a nosotros, por físicamente nos cambia el cuerpo, estamos acostumbrados a esos cambios, y es más fácil liderar los cambios. Entonces, la invitación de Promociona es saber cómo, desde la habilidad consciente, poder llevar los cambios.
1: Oye, ¿y qué piensas tú en relación a Chile? ¿Cómo está Chile hoy día brindando estas oportunidades a las mujeres, quizás a las mujeres más jóvenes que se integran al trabajo, al mundo laboral, y las que están un poco más avanzadas hoy día? ¿El país nos acoge en esa
0: Sí, vida? Y yo creo que tú nombraste algo clave, que hay más de 42 redes de mujeres activas, y son colaboradoras también, como las mujeres. O
1: sea, trabajan con otras.
0: Esto se teje, y se siente. O sea, yo desde Promociona levanto el teléfono, ya no existe el teléfono.
1: Mando ahí, se me cayó el carnet.
0: Mando un WhatsApp. Mando un WhatsApp y en 5 minutos tengo colaboración de muchas. Yo también pertenezco a mucha red de mujeres, y eso, uno siente una espalda tremenda.
1: Total.
0: Y eso te diría que es una excepción en Latinoamérica. Sí. Yo trabajo mucho para México. Tengo una red que está empezando a fomentar esto en México, y la realidad es totalmente distinta. O sea, nos están 20 años atrasados. Nos miran con ojos y qué suerte ya haber articulado estas redes, porque eso hace que uno tire un hilito y hay un tejido detrás. Eso es clave para nuestro desarrollo y también para la contención, sí, para lo que se necesite como mujer con miles de roles en la vida cotidiana.
1: Bueno, por eso también surge este programa, La Red Experta, que queremos ser un paraguas para todas esas comunidades de mujeres, para favorecer la articulación, para favorecer la conexión y también para visibilizar a las mujeres que hoy día están marcando la agenda en todas las áreas, en la economía, en la cultura, en el arte, en el deporte, y por supuesto agradecerte a ti, Javiera Aldunate, directora ejecutiva de Promociona Chile, por haber estado hoy día con nosotros. Si alguien se quiere acercar a ti, te puede buscar en LinkedIn, la página web de Promociona.
0: Está la página web de Promociona, que es

0: promocionachile.cl, mi LinkedIn, Javier Aldunate, J Aldunate creo que es, pero como siempre, todas las puertas abiertas y feliz que nos contacten, porque así trabajamos mejor entre mujeres.
1: Perfecto. Muchas gracias por haber estado hoy y las puertas siempre abiertas para todo lo que quieran contar de promociones.
0: Muchas gracias.
1: Y bueno, esto ha sido todo por hoy. Nos volvemos a encontrar en la Red Experta el próximo lunes a la misma hora por Radio La Clave. Que estén muy bien.
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5: Señoras y señores, estamos al aire. 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

0: ritual de lo habitual. Gracias por conectarse en el 92.9 FM. Nuestro WhatsApp es el +56 929 109 929. Hoy día estuve en una charla informativa en donde me enseñó nuestro productor Sergio a leer el WhatsApp de Radio La Clave. Es +56 929 109 929. WhatsApp, Radio La Clave.
1: Puros nueve.
0: Porque estamos en el 929 del FM.
1: Nuevecito.
0: Nuevecito, sí, está 9999cito Omar Oyarce.
2: ¿Cómo estamos, Nico?
0: Bien, pues. ¿Cómo está usted?
2: Muy contento.
0: Oiga, gracias por la compañía. Las invitadas que...
2: Ah, las flores que tenemos hoy día.
1: Ay, no, y este pistilo, ¿qué le fue a hacer?
0: Oye, no me diga, no, mire que estoy estudiando no, la, nos falta la fotosíntesis la con los cabros chicos en el colegio.
2: Nos falta el polen nomás.
1: Y la abejita que la tenemos, es la abeja maya.
2: El abejo maya.
0: El abejorro.
1: El abejorro.
0: Willy.
1: Willy, el abejorro.
0: Ah, se me cayó el carnet.
3: Maya, maya.
1: No sabemos lo que viene después.
0: Oiga, de hoy día está con nosotros Ángeles Gana. Gracias, Ángeles. Qué guapa.
1: Ay, yo ahí saludando.
0: Guapanga, guanga, como
1: ay, muchas
0: diríamos.
1: Gracias.
0: Pero sí. Guapanga. Y nuestra querida Paola Leighton, jurado internacional, editora, periodista en jefe de Seda el Paso. Gracias por venir, Paola.
1: Ay, María, hola, de Seda el Paso también. Sí,
3: pues, editora, tanto cargo, me encanta.
0: La editora.
1: Cualquier
0: la editora.
1: Jefatura.
0: Sí.
3: Me subieron el pelo acá, estupendo.
0: Sí. Oye, y gracias por venir y gracias porque vamos a comentar una nueva revista. Aquí la pueden ver en el stream, en radiolaclave.cl.
2: No, no, no, nueva revista, es un nuevo número.
0: Nuevo número.
2: Una nueva edición, un nuevo fascículo. ¿Cómo se llama?
3: Nueva edición.
2: Una nueva edición. Una nueva edición. Un nuevo ejemplar. O el ejemplar, bueno. El ejemplar de junio.
0: De estilo motor. Oye, mire qué bonita está.
1: Tenemos abogado personal y particular.
0: Sí.
1: Pues, sí, mira que las cabritas no andan nada solas.
0: Tal cual. ¿Ah? Estilo motor. ¿Viene alguna moto este estilo motor?
3: Por supuesto, sí. Más que una moto. Viene ahí
2: una trisimoto.
1: Una trisimoto.
2: De hecho, ya conversamos de ella. ¿Se acuerda que esta moto de tres ruedas que tiene?
0: La Spyder.
2: Sí.
1: Canam.
2: Óigale, amigos, por favor, si quieren ver estas bellezas, tienen que entrar a www.radiolaclave.cl.
1: Dale en mi celular. ¿Nosotros las bellezas o la revista?
2: No, me refiero a ustedes y la revista. 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Gracias.
3: Estupendo.
2: Gracias, Paolita.
1: Oye, pero aquí llueve en flores, vamos a quedar inconscientes.
3: Oye, como que se adelantó la primavera, no hemos pasado ni por el invierno.
2: ¿Cómo será después?
0: Espérense que hace frío. Espérense que hace frío. Hace frío. Hoy día parece que sí va a caer alguna gotita
1: partió
0: de agua.
1: Partió la temporada de cucharitas, ¿viste? Ay, María.
2: Eléctricas.
0: Sí, la cuchara power, sí.
1: Es temporada de cucharitas.
2: Oye, murió un Julio.
1: Oye, pero no, nosotros Julio, hablando del amor, sí. Y este no sale con los gladiolos.
2: Sí, es que me acordé de un Julio, justamente los gladiolos.
0: Julio Jung.
2: Él era cliente mío del automotor. Oye, yo lo conocí mucho. Y siempre hablaba con él, porque después llegó el hijo, ¿cómo se llama?
0: Julio Jung.
1: Me habría gustado ir a consultarlo, bueno, tan guapo.
2: Los dos eran clientes míos. Tenía un C4 verde que le encantaba a un Julio.
3: Ay,
2: muy
3: mira,
2: tuerca.
3: Qué lindo.
2: Tenía un C4, que es lo que hizo verde, y le puso llantas además, porque quería un look. Y... así que le mando al cielo a este hombre que le gustaban mucho los Citroën. Así que le mando un saludo, lo conocí harto como cliente.
1: Gran valor en el...
2: muy simpático.
1: En medio el mundo del teatro.
0: Medio mundo, sí. ¿Se acuerda de Medio Mundo?
1: Cuando era un gran actor.
0: McDonald y Burns.
1: Sí, siempre las
2: personas, te marcan en algo. Y don Julio, lo que me marcó en algún minuto, que me contó que estaba separado, mientras esperaba que le entregaran el auto, yo lo invitaba a pasar a la oficina porque era VIP.
3: Por supuesto.
2: Claro, pasaba y conversaba con él y me dejó marcado algo que hasta el día de hoy me acuerdo. Te hablo del año 2000, darse el 2008, 2010, por ahí. Y después sigo yendo Julio, yo un hijo con el auto que sigo con él. Pero don Julio Papá, me acuerdo que me contaba, mire lo que le voy a decir, que uno de repente se queda con una frase. Yo soy separado, Omar, como tú, porque tipo que te pregunta a la gente mayor, tú eres casado, dile la cuestión.
1: Y uy, me dijo, no te había preguntado.
2: Y te voy a dar un consejo, me dijo, ¿cuál? Llama todos los días a tu hijo, como yo lo hago con el mío.
3: Ah,
2: y me quedó hasta el día verdad. De hoy. Todos los días don Julio llamaba a su hijo Julio Junior.
0: Julio Junior.
2: Y me quedó ese mensaje hasta el día de hoy.
0: Creo que es Julio Junior. Sí, Duvachel. La Elena Duvachel es la mamá.
2: Y me quedó grabado ese

0: mensaje y de ese día empezó a llamar a todos los ciudadanos.
1: Que tú sigues siendo papá, si lo que no sigues siendo es marido de ella.
0: Pero qué bonito mensaje, ¿eh? Porque tú que, todo, que de repente las personas dejan pequeñas semillas o mensajes y uno los toma sin darse cuenta.
1: Además que las palabras te tocan cuando te tienen que tocar. Claro, si no hubiera estado en esa sintonía.
2: A propósito de la cucharita y el pistilo.
1: Hágale, ya. Temporada de invierno. ¿Ah? Es como Acme, se abrió la temporada de casa.
2: Uy, que viene, es que vienen las vacaciones de invierno y van a estrenar la película que había quedado guardada, Coyote versus Acme.
3: ¡Wow!
1: No, eso va a estar
3: de impacto. Por fin, el desenlace.
2: Por fin viene la película.
1: A ganar el Coyote.
2: El Coyote se va a demandar contra
1: Acme. Toda mi
2: Acme.
1: Época escolar. Sufriendo con ese pobre coyote.
2: La resiliencia.
1: Que le iba a caer la piedra y que le iba a explotar y le pintaban el túnel. No, y el pobre
2: se sacaba la cresta. Uy, ¿se acuerdan? Hace unos años atrás en Buenos Aires, en Mendoza, pintaron en una calle, y un pastel pasó con.
1: Oh, era hijo del coyote.
2: No, pero es que yo le quedó tan bien pintado al gallo que para que te pasara.
3: O sea, había fumado un peyote.
1: Estamos hablando de coyote.
2: No se la dejen botando a Paola Leito.
1: Cada día me sorprende.
3: Juego de palabra.
1: No juego de palabra, te voy a hacer yo.
0: Que te pille pillándote.
1: Oye, porque te voy a dar.
2: ¿Cómo se llaman paronimios? Palabras parecidas, las paronimios.
0: Ustedes viajaron mucho estos últimos días. Las fui siguiendo en redes sociales.
1: Ay, no sé qué, bueno que nos siga.
3: Hemos estado en harto viaje.
0: No, las persigo.
2: Las monitorea.
3: Bueno, yo estuve en Brasil y después acá...
1: En Belo Horizonte estuviste.
3: En Belo Horizonte.
0: ¿Qué viste?
3: La Ram Dakota.
0: Cuéntame lo que puedas contar.
3: No, todo, por supuesto. Fuimos al lanzamiento regional de la Ram Dakota, que pronto va a estar acá.
0: Muy pronto. Este mercado está realmente sobrepoblado de camionetas. ¿Tú te acordás que hace 10 años eran 4 o 5 camionetas?
2: La Chevrolet, Silverado.
1: Claro, Ford, Chevrolet Ford.
2: La Ranger, la Hilux.
1: Toyota,
2: Dakota,
3: y en pandemia ahí salió Maxus.
0: Claro. Y ahora
1: todas las marcas que no tenían ni por dónde, Kia, pues imagínate ahí con su Tazman.
0: Es que hay un mercado gigante de camionetas.
3: Va a llegar la Hyundai también, la pick-up. Y han llegado medianas, grandes, full-size.
2: La Chino Truck.
0: La Chino Truck.
2: Está increíble esa camioneta.
0: La estoy mirando foto.
3: Hoy próxima semana la
1: guapa.
2: Es bien guapa. Es bien
1: porque
2: buena.
1: Viene como de los camiones.
0: Yo la vi 8 días estacionada y la verdad que me gustó harto.
2: ¿La manejó?
0: Me la prestaron ahí, pero esto fue de récord. La manejé y la verdad que me gustó harto la camioneta. Mire.
1: Off the record y con la cantidad de auditores que tenemos aquí, tú
2: sí,
1: ahí.
2: Claro,
1: esto queda psiconeando.
0: Queda entre nosotros 4 y los 60.000 auditores.
3: No, claro.
0: 60.040. 60.004
3: auditores. Y si el programa repite, 120.000.
1: Claro, lo tenemos al dedillo.
2: Oiga, los del fin de semana, que son como 70.000 y vamos a repetir el programa.
0: Y marcamos más.
2: Amigos de Sinotrack, vamos a respetar el embargo.
0: El diseño es bien interesante.
2: Estamos con embargo de información.
0: No, pues si
1: le y el respaldo Guildemeister también es bacanísimo.
0: No, eso es motora.
3: Si viene Kia, con Kia.
1: Es que, claro, era la época de los camiones. Perdón.
2: Pero vayamos a la RAM.
0: ¿Qué pasa con la RAM?
3: Vayamos a la RAM. RAM Dakota.
1: Concentrémonos.
2: Vamos con RAM.
3: Sí, bueno, una pickup que fue muy conocida años atrás, que llegaba como DOT. Dakota,
0: tenemos de los años 2000 al 2010, habrá sido más o menos. O 90, claro. No, 95 al 2005, tiene que haber sido más o menos.
3: Sí.
2: Sí, la Dakota es tremenda camioneta.
1: Antigüita, ¿no?
2: Era como la hermana pituca en los tiempos de la Ranger.
1: De la Ford Ranger, pero la Dodge era más grande.
0: Competía con la S10.
2: La
0: S10. La Dakota. Y la Ranger. Pero la RAM era un poquito más grande que la S10 y la Ford Ranger.
2: Un poquito más larga, un poquito así.
0: Claro, y esas tres a su vez competían en el segmento alto de las de trabajo, que eran las Nissan, las Toyota, las Mitsubishi. Estas eran más lujosas, más suaves.
2: Eran motores más bonitas.
0: Motores más grandes, motores V6, qué sé yo.
2: La S10 había una con V6.
0: ¿Qué te gustó de la Ram Dakota? Cuéntanos, a ver.
3: Mira, encuentro que el desempeño estaba bastante bueno. Lo probamos en una pista, en Curvelo, Proving Ground, ¿ya? Que es la pista que Stellantis tiene para sus modelos desarrollados para la región. Así que fue súper bueno, se probó mucho allá. y emula como todas las calles, todos los terrenos, porque tiene adoquines, una parte muy off-road, adoquines, incluso adoquines con eventos.
2: ¿Habían eventos?
3: Eventos.
1: ¿Pero
3: eventos
1: es que refiere a hoyo?
3: Hoyo, una pista llena de hoyo, un tramo de asfalto, porque en el fondo, a ver, ¿cómo son las calles en Chile, en Argentina?
1: Llena de eventos.

0: contento.
1: O sea, es un producto desarrollado para Sudamérica.
0: Para Sudamérica, sí. Y tiene, bueno, motor 2.2, es turbodiesel, 200 caballos, 450 newton-metros. Fíjate que hace lo suyo, tiene un súper buen desempeño.
2: O sea, lo voy a decir yo, Nico Knight, nombre apellido, ya no es una Chang'an Hunter.
0: Y, mira, ya no
2: cariño,
0: es una
1: Chang'an. Es que, es que nace de ahí. Hoy día,
2: nace de la Chang'an
0: Hunter. Sí, finalmente,
1: pero,
0: claro.
1: Pero expliquemos algo, hoy día está tan competitivo el mercado, tan competitivo, que las marcas tratan de usar, los grupos tratan de usar una plataforma para varios modelos.
0: Exacto. Y recordemos que, claro,
1: Geely es una de las que más la usa, Geely. En este caso, Stellantis está usando esta plataforma de la Hunter para Peugeot, para Fiat Titano. Exacto. Y en este caso, y cada marca la optimiza según su perfil de marca, según el mercado que va y el presupuesto.
2: Oiga, es más exitoso que el caso de la NP300, po. ¿Se acuerda Nissan? Que era Nissan, sí, Renault, Mercedes.
1: Claro.
2: Esto sería Chang'an.
0: Es Peugeot, que Chang'an hizo esta alianza Fiat con Peugeot hace muchos años para la Landtrek, o sea, ¿cierto? Chang'an Hunter Landtrek, que compartía la plataforma. Claro. Sí. Y ahora, claro, como entró a Stellantis Peugeot, entonces aprovechan ese desarrollo.
3: Economía de escala, obvio.
1: Sí. O sea, esta RAM sería la que en Argentina se vende como Fiat Titano, entonces.
0: Claro.
2: Sí, 2.2.
0: Pero como dices tú, optimizada y calibrada de manera distinta para la marca.
2: Para nosotros.
1: Es la plataforma común a todos estos modelos, pero ¿tú la sentiste distinta?
0: Sí, fíjate, la sentí bien distinta que la Hunter.
1: ¿En qué? En estética, en terminaciones, en
0: el interior similar, pero claro, la calidad también era, le ponen mejores materiales y también la suspensión. Fíjate sí, la sentí bien diferente, mucho más preparada para este off-road. La verdad que reaccionaba súper bien.
1: O sea, más para off-road, para uso recreacional que de trabajo duro.
0: Sí, pero ponte tú, tenemos en Chile la Ram Rampage, ¿cierto? Que
3: suple ahí el trabajo.
0: Claro, que claro, porque la Rampage es más recreacional, un uso más familiar, más urbano.
1: La motito, la bicicleta.
0: En cambio, esta tiene un perfil un poco más off-road, porque de hecho tiene bloqueo de diferencial trasero. Ah, y 4x4 con. Sí.
2: Oiga, la Rampage, con cariño, vendría siendo como la Fiat Toro. Como la Renault Oroch. La Ram 1000 que se llama acá.
0: Pero un poquito más.
3: Un poquito más grande.
1: Sí. Más terminadita, más bonita, sí.
2: Pero es como la misma plataforma. Yo creo que si las miramos por debajo.
3: Tienen una tras otra, entonces como que ir diferenciándote tampoco podéis tanto, porque son.
2: A mí me gustaba cuando se llamaba Fiorino.
3: Ah.
2: O Estrada. ¿Se acuerdan que tenía?
3: Ya, pues, pero es que la Fiorino también tenía ese cajón.
0: Que era como más comercial, sí, como para. Sí.
3: Se abría por detrás.
2: ¿Y Ram se llama Ram acá en Chile? ¿O se llama Ram en Argentina, en Perú, en Brasil?
0: No, llega como Ram, sí.
2: Llega como
3: Ram. Al barrio.
1: No, pero Ram originalmente era un modelo.
2: De Dodge.
1: De Dodge.
2: Claro.
1: Ram.
3: Era la Dodge Ram.
1: La full size, la cuenta grande, la Dodge Ram. Y
2: la
1: después.
2: Grandota.
1: Sí. Claro. Y después se convirtió en marca para todo lo que era pick-up y comerciales.
3: Exactamente.
1: Los mercados se van acomodando.
3: O sea, y también el local se va acomodando a lo que más vende y vamos ahí armando. Hay varias submarcas dentro de la
1: Pero
3: marca.
1: fíjate que el mismo camioneta se llama Fiat en Argentina, porque Argentina vende más Fiat.
3: Sí, po.
1: O sea, Fiat es una marca muy querida. En Uruguay fue muchos años la marca más vendida de Uruguay, Fiat.
0: Sí, entonces, yo creo que en la región,
3: es como el único país que también no Brasil. Se vende tanto. Brasil está heavy de.
1: Claro, entonces hay marcas que florecen mucho, hablando de flores, en la región como es Brasil, Uruguay, Paraguay y Argentina son fideros totales. O sea, este producto se vende Chile mucho, ¿no? Más con Fiat. Y Fiat en Chile no pega mucho ahora. La verdad es que una tremenda marca en Chile está bien venida menos.
3: Pero vamos a tener relanzamiento. Sí.
1: Pero a nivel de marca, porque productos son buenos. Yo manejé harto el Pulse, por ejemplo, era muy divertido. Manejé harto el Fastback, ¿te acordáis?
3: Sí, Fastback. El Punto, a mí me gusta el Fiat Punto.
2: Oiga, pero
3: GT
2: como
3: Turbo.
1: Yo tuve uno, po. El único amarillo en Chile lo traje yo.
3: El GT Turbo.
2: El
3: era
2: Punto
3: era
2: GT.
1: Yo tuve tres.
3: Y el Turbo, tú acelerabas y te
1: uno turbo
3: agarraba
1: también.
3: El asiento, el cuerpo.
2: Y ese fue como el primero que trajo ese Fiat Secta.
1: No venía con Secta.
2: No venía con Secta. No,
1: los Fiat
3: Punto. A lo mejor tú se la pasabas, pero no tenía.
2: Es que yo me acuerdo que por ahí por los 2000, 2005, 2007 empezaban a llegar los autos como con Secta.
1: Había un punto, un solo punto que venía, lo sé porque nosotros éramos concesionarios Fiat. Había un solo punto que era con Secta en aquellos años, que era el Fiat Punto 55. Ese venía con Secta.
3: Ah.
1: Y de hecho en Europa la gente sacaba la caja de cambios del punto chiquitito y se lo ponía el punto GT para que tuviera Secta. Pero el punto GT venía con quinta.
3: Yo disfruté del GT Turbo, pero uff.
2: Oye,

0: yo quiero continuar con Paola Leighton y la Ram Dakota.
1: Ah, ya. ¿Te gustó? Me aburrió el
2: Les
1: punto.
2: Les gustan las camionetas.
0: No, sí. es que solo quiero que Paola Leighton, ella que sabe de texto, de feel, touch and feel, cariño amigos de Ram, pero la Ram vale como 31 millones.
2: Sí.
0: Y la Hunter, la más bacán de todas las Hunters del mundo mundial, con llantas, con... como 24.
2: Tú dices, ¿en bueno, qué la Peugeot, está la diferencia?
0: La Peugeot también vale como 30 millones.
2: Sí, ¿en qué está la diferencia?
3: La marca, po, y el equipamiento.
2: Efectivamente, en la marca y nivel de equipamiento, porque además tiene mucha seguridad. 8 airbags, tiene además muchas asistencias avanzadas a la conducción, tapiz de cuero, los materiales, el sistema de sonido premium, no creo que era Harman Kardon.
3: Eco cuero, Paolita.
2: Eco cuero.
3: Ojo, pero han habido marcas que han tenido demandas.
1: ¿Por usar cuero?
3: Por usar en el texto, dice, asiento todo de cuero o volante fuera en cuero. Y han tenido demandas y han tenido que mandar a atavizar.
2: No sé si es eco cuero o cuero. O sea, habría que. Sí. Yo la sentí muy, muy, muy.
1: Muy de
2: buena,
1: cuero. Muy
0: la
1: de
0: única
1: cuero.
0: Manera es que tú. Sintió como que fuera alcántara.
2: Tendría que quemarlo.
3: Señor, usted le pone un cigarrito al. Si se arruga, no era cuero.
2: No era.
1: No, pásale el encendedor.
3: O el encendedor.
1: ¿Te acuerdas? Ahí en Argentina, cuando uno pasaba los encendedores en las chaquetas.
3: O también las telas, yo me acuerdo.
1: Ahí.
0: Eso Fiat 125 con unos asientos. Era un sofá de cuero, así. Cuero grueso o no.
1: Se llega a pelar era, igual era que los vinil. Sillones.
3: Mira,
1: de cuero.
3: Antiguamente se hacía tevinil, ¿te acordás? ¿No? En realidad, el cuero sintético es tevinil.
0: Es que el tevinil es una marca. Es una marca registrada.
1: Las palabras.
3: Es un tevinil. Claro. Y antes decían el Flexit y el mismo.
1: Y ahora es fotolaminado, Flexit. Claro.
0: Sí. Todos son marcas registradas, para que sepan.
1: Pero vamos como avesegureando.
3: Arreglando la cuestión.
2: O marqueteando.
1: Claro. Spanglinicheando.
2: No pero sé. La verdad que la calidad de los materiales se sentía muy de...
0: Eso me importa, premium. Lo que sintió muy Paola Leighton. Sí, lo sintió mejor.
3: Sí. Y seguramente la harán de venir con más plata en cuanto al aislamiento acústico. Se metieron más, está más silenciosa también, más suave. Sí. ¿Cómo la encontraste?
2: No, súper bien, súper, súper bien. Y además, la suspensión atrás eje rígido, entonces eso permite, tú sabes, puede hacer un mucho mejor off-road.
0: Mire, mire cuánto sabe.
3: A Santa Martina la vamos a ver ahí.
2: Ahí está.
0: En la hacienda.
3: Quiero contar que Santa Martina, la hacienda, que va a cambiar de nombre ligerito, se ha posicionado como el polo de pruebas de muchas marcas porque tienen en un solo lugar pistas de pavimento y pistas off-road.
1: No vengo a regalar,
0: por encargo
2: bueno,
0: de
2: ahí
0: guiar,
2: se lanzó sí. La semana pasada la KGM.
3: La San John, pues justamente.
1: Sí, la Muso. Pues
3: pero la Muso.
2: La Muso. KGM Muso, sí.
0: La marca mala.
3: El nombre, KGM. El nombre no le gusta a usted.
1: Sí, pero es que, claro, San John tenía todo un recorrido.
3: Pero fíjate que San John usó la parte de pavimento de Santa Martina y un pequeño tramo del off-road, porque la San John no es tan off-road como podría ser, por ejemplo, la Ram o la Sinotrack. La Sinotrack y Ram van a usar el circuito completo, que es el más off-road, digamos. Según cuentan las malas lenguas.
0: Es como un capítulo de aventura 4x4.
3: Así cuenta.
1: Oye, qué estupendo, porque estamos invitadas al evento. Ahí vamos a probar las
2: pegas. Por la marca, por la hacienda.
0: ¿Sabe cuál está invitado? 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
0: 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Vamos a hacer un contacto porque nos vamos rumbo a Le Mans. 24 horas de Le Mans. 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Hoy día Dongfeng, la noticia mundial, un camión eléctrico que recorre como 1000 kilómetros y se carga en 15

0: ese minuto, Don Feng
1: la lleva en camión, ¿eh? Definitivamente.
0: Impresionante. Así que nosotros damos una vuelta.
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0: Señoras y señores, estamos en La Clave. Vamos a darle la bienvenida. Vayamos al tiro, hagamos el contacto. Está a punto de irse en el avión nuestra querida Diana. Día al volante, ¿estás con nosotros, Diana querida?
9: Aquí estoy, por supuesto.
0: Hola, Diana. ¿Están tus amigas acá?
10: Hola, Diana.
9: Sí,
10: hola, Diana.
9: Hola, Diana. Ahí el tema de las camionetas. Atómico, acá hablábamos que como el 90%... 80 son camionetas acá en el sur.
0: 80%.
10: ¡Wow! Hola, Dianita.
1: Van a llegar tres nuevas. Viene la Sinotrack, la arranca que acaban de lanzar, y va a llegar también la MG a fin de año. De las que se sabe. No sé si ustedes saben de alguna más que queda acá nomás, pues entre la Diana y nosotros cuatro.
10: Sí, pues.
0: ¿O la Diana?
9: Debieran.
1: Suelta la pepa, como dicen los cabros.
10: Yo no sé de más camionetas que estén por llegar.
9: No, pero Hyundai no. Tenía ahí.
10: Sí, pues Hyundai. Sinotrack, po. No,
0: oye, pero, aprovechemos que la Diana está a punto de emprender el viaje.
10: Hasta en el aeropuerto.
0: Diana, cuéntanos cómo va este desafío Le Mans. Cuéntanos.
9: Mira, increíble. 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Estuvimos en la convención, ahí conocí a los ganadores que son, pero realmente fanáticos del motorsport. Increíble la energía que tienen. 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Hoy día ya preparar las maletas, que todavía no la tengo lista.
0: Wow.
9: Y ya mañana en la mañana partir a Santiago. Y ya el jueves en la mañana partimos a París.
0: Mira qué bonito viaje. Oye, ¿y nos va a mandar alguna foto, alguna cosita desde París, desde Le Mans?
9: Pero por supuesto, encantada. Ahí les voy a mandar la vibra que se vive quizá antes de subirnos al avión, porque ahí la adrenalina va a estar increíble. Y las noticias que veamos allá o el contenido que podamos hacer allá, desde allá para informar, por supuesto que va a estar enviado a la radio.
0: Ya, pues, yo te quiero dar las gracias, Diana, por haberte conectado este ratito con nosotros.
1: Feliz viaje, mande fotos.
0: Visitarte, mándenos fotos.
10: Llueve por
9: sí.
10: Allá.
9: Sí.
10: ¿Ah, sí?
0: Coma harto boulangerie.
1: Y vende con un buen champán francés.
9: Eso.
10: Oye, Dianita.
9: Pero por supuesto.
10: Y felicitaciones, ¿sí? Porque representando ahí el power femenino, sí, me encanta.
9: Hoy te juro que sí, fue un gran premio y además que es diferente ir a veces como por su cuenta y esta vez vamos con el auspiciador, con uno de los sponsors oficiales
0: sí,
9: de
0: pues,
9: Le Mans.
0: De Le Mans, claro.
9: Que toda la grilla corre con el combustible Excellium Racing 100, que es

0: 100% sostenible. Entonces, es otra cosa. Y obvio les voy a mandar fotito y ahí van a ver la notita después.
1: Y reportaje, motor, supuesto, reportaje para la revista. Acá el 360.
2: Claro, claro. Claro.
3: Reporté para la revista.
2: Para la revista de julio.
4: Estilo obvio. Motor, que la Diana ahí es nuestra representante del motorsport,
2: el motorsport.
4: ¿Cierto?
2: Por supuesto.
4: Sí, nuestra colaboradora, cierto, que más sabe motorsport. Así que orgullosos de tenerte en nuestro equipo y que representes ahí
3: estamos,
4: a las mujeres.
3: Estamos
4: sí,
3: todo el equipo estilo motor.
1: Estamos todos, todos.
3: ¿Sí? Yo le pongo la moto. Diana pone el motorsport.
1: Yo la leo.
2: Nosotros ponemos la, claro.
1: La factura. Yo la leo.
2: Como un buen equipo.
1: Sí.
2: Un buen equipo. Tremendo.
3: La Diana, la factura nomás.
2: Claro, yo soy como la Shakira del grupo.
3: Claro.
2: Claro. No, igual escribo, si no crean. Oye, Diana, sí, felicitaciones. Yo voté, quería ir contigo, así que van mis representantes por allá. Éxito, sí, éxito, mucho éxito.
1: Gracias, Diana. Te
0: yo
1: mandamos
0: feliz
1: un abrazo.
0: Yo hubiese ido con ustedes, Atómica.
2: Claro, hemos pasado
0: rico. Gracias, claro.
1: Para la próxima hacemos un viaje y vamos.
2: 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Claro, con
0: eso.
1: Total Energy. Total Energy.
2: Con Don Pedro Total.
4: Para eso, que y un lleve. Abrazo enorme y pásalo increíble. No se lo reportea, sino que disfruta mucho.
2: Disfruta,
0: sí,
2: obvio.
0: Sí, por supuesto. Ahí el VIP, o sea, hay que lucir.
2: Todo el rato.
1: Vaya a la abadía, vaya a la abadía ahí en Lesartre. Es muy bonito.
0: Sí, no. Vamos a tener un tiempito libre, así que. O sea, un viaje maravilloso. Realmente agradecida
2: total
0: de esta oportunidad.
2: Total, total en
0: total total
3: total, total, total, total.
1: Gracias, total. Diana, besito, embajadora.
0: Gracias, chao, a chao, ustedes.
3: Chao,
1: chao. Oye, y ahora sí, nosotros seguimos con nuestra programación habitual. No,
3: oye,
1: no.
3: No llegó un mensaje.
1: Pero es que tenemos que ir a la canción.
3: Oh.
1: Tenemos que ir a la canción.
3: Aquí te tiro la pregunta.
1: Deja la pregunta.
3: Fernanda Maturana,
4: ¿ya?
3: Que es seguidora de usted, Fernanda Maturana Fonten, seguidora de usted, dice acá que ella tiene una parcela.
4: ¿Ya?
1: Ah.
3: Tiene una hija que se llama Amelia, dice acá.
1: Ah.
3: Y le gusta llevar su bicicleta, plantas para allá, plantas para acá. ¿Qué te recomiendan a Fernanda Maturana para que se compre?
2: Uy, ¿qué presupuesto tiene?
4: Claro.
3: Ah,
1: no,
3: más que
1: no lo diga ahora.
3: Vamos a ver.
1: Vamos a ir con una canción histórica. Esto es un poco de historia acá en La Clave. Los Cranberries, Dolores O'Riordan, habla de lo que pasaba en Belfast en los noventas. Este grupo que tomó parte, fue parte de esta liberación, así que vamos con este clásico de los 90, The Cranberries, Zombie, y esto es música para manejar en La Clave, se da el paso.

0: Estamos haciendo música para manejar esta canción de la gran Dolores O'Riordan que nos dejó. Hay una novedad en el Spotify, pueden ir a buscar, hay unas versiones de los mismísimos Cranberries con cantantes en español, así que vayan a dar una vuelta a este clásico de los noventas. Y estamos en un programa clásico de la radiofonía nacional, Se da el paso, hoy día con Paola Leighton, Ángeles Gana y el Doctor 4x4, celebrando estilo motor junio.
1: Este ya es el número, ya un año nadie, ¿no? Llevan los 12 números.
2: Este es el número 12.
1: Dos años. O sea, es un número anual.
0: Sí. 12, sí. Es bimensual.
3: Llevamos dos años.
1: Sí, pero dos, número 12, claro. Dos años.
3: ¿Cómo son seis por año?
1: Bueno, también, si no tienen la revista física, que es espectacular tener la física, también la puede descargar online en estilomotor.cl. Estilomotor con e.cl.
3: Sí.
1: Oye, me escribió la Fernanda Maturana Fontaine y me dice que
3: Fontaine.
0: Aquí le tengo la respuesta. Ahí está la revista, mire ahí. Lo que necesita ella. Mire, blanca, tu radiante.
1: ¿Ah? Tiene 12 millones.
3: No le alcanzó. No,
0: para la para dos ruedas.
1: Una usada.
0: Para la cola.
3: Sí, totalmente usada.
2: Y si es la bici, tal vez una no tan grande, podría ser inclusive
3: sí,
2: una Maverick.
3: Sí, porque es bicicleta.
1: Una Chevrolet.
0: Una Maverick.
1: La Chevrolet Montana.
2: Montana. Montana Maverick, ¿cierto?
1: Montana Maverick sí. Podría ser.
3: Oye, la Maverick es guapa.
0: La Ram 1000.
1: La Ram 1000.
0: La Ram 1000, que es la antigua.
1: ¿Sabes qué me gusta más? La Montana. A mí la Montana la encuentro re chora. La ¿sí? Montana. La Montana.
3: Y le alcanza para una osa no tan antigua.
0: Pero la Maverick es eléctrica o híbrida.
3: Tiene
0: todo.
3: Híbrida y, el,
2: sí,
3: y convencional.
2: Híbrida y combustión.
1: Oye, hablando de híbrido y eléctrico, cuéntanos en este lanzamiento que ustedes fueron a Colombia con el Subaru Trail Seeker. ¿Qué es lo que es el Trail Seeker? Define ese Subaru porque Subaru es su primer eléctrico.
3: Sí, po. El primer auto 100% eléctrico que trae a Chile.
1: Subaru. ¿Y qué tiene como...? Es que yo creo que un desafío, sin que tú interiorices aún, para mí, que Subaru haga un eléctrico, que lo encuentro tardío, yo creo que salió tarde.
2: Sí, ahora este es el segundo eléctrico de Subaru, pero el primero que llega a Chile.
3: Sí, pues okay. El primero que llega a Chile.
1: El primero que llega a Chile, claro, sí. Pero llegaron tarde, encuentro yo, porque ya la gente está como yendo hacia el híbrido.
3: Sí, pero ¿sabes? Lo mercados. Que pasa es que Subaru tiene a favor de la marca, el que es una de las marcas con mayor fidelidad entre sus clientes. Dentro de las marcas.
0: Fideliza muy bien.
1: Sí, no, sí, pero el usuario Subaru en general sale fuera de Santiago. Yo veía, hay muchos Subaru que va con la bicicleta, va con el esquí. Entonces el eléctrico te da susto eso.
3: Sí, pero tiene una buena autonomía. Son más de 400 kilómetros de autonomía. Por último, podéis llegar a Viña, podéis llegar a La Serena cargando en alguna parte. Si al final del día, los que tomamos la decisión de subirte a la electromovilidad, tenéis que planificar. Si no hay de otra.
1: Sí,
3: ahora, mientras la infraestructura pública sigue siendo lo que es.
1: Oye, en la foto de la revista, el Trail Seeker se ve bastante normal, no se ve como esos autos que generalmente algunas marcas dicen voy a ser eléctrico y lo hacen como si fuera el auto
2: Ferrari.
1: De los supersónicos.
2: Como...
1: Claro, de los supersónicos sí. Más o menos.
3: Oye, pero lo que pasa es que esa es la ventaja que tiene para mi gusto este modelo. Porque si bien tiene líneas supremamente parecidas al Outback.
1: Ya.
3: Que afuera de hecho es la e-Outback.
0: E-Outback.
3: Exacto. Mantiene el ADN súper, súper Subaru. Para mi gusto.

0: A mí no me gustan los frontales eléctricos y eso es como el pero que le encuentro, que es el típico frontal cerrado.
1: Es feito,
0: sin
1: claro,
0: los respiraderos.
1: Sin radiador.
0: Claro. Pero tiene esos pasos de rueda negros, tiene...
2: Es contracción permanente, tiene un motor en cada rueda, ¿cómo funciona? ¿Se acuerdan ustedes? ¿Lo vieron eso?
3: Es que el angelito fue, yo no estuve en ese lanzamiento.
2: ¿Se acuerdan ustedes esa pregunta, Angelita?
0: No, yo creo que me queda grande esa pregunta. ¿Por qué?
2: Me está pegando patadas debajo de la mesa.
0: Mentira, no te he pegado ni una patada. Oye, viene con pues con batería, pero tiene autonomía. Es contracción.
3: Es all-wheel drive, el symmetrical all-wheel drive.
0: Exacto, tiene toda la seguridad, los hindsight, tiene all-wheel, tiene... Yo manejé en la off-road el Forester, que es como el... 4x4 de Subaru, y esta le huele el cuerpo.
2: Es que el torque y la fuerza que tiene un motor eléctrico. Oye, y Subaru no es una marca barata. ¿Cuánto va a llegar esta Subaru eléctrica?
0: 52
2: palitos.
3: Y con
2: 50,
3: los bonos quedan 50. Sí.
2: Con el bono, los bonos de
0: descuento.
2: Con los bonos
0: de lanzamiento, descuento.
2: Ah, lanzamiento. Oye, les cuento una novedad. Se va.
0: Ahora, ¿no? Tampoco estaba tan desmedido para ser Subaru eléctrico y todas las prestaciones.
2: ¿Y cuál es la autonomía que tiene más o menos la que usted?
0: 480 por ahí.
1: Ya, 480 kilómetros.
2: Ya, supongo que sean 400 de realidad.
0: Sí, bueno, uno siempre le baja 350. Porque eso es la hora... No, ya no soy tan canalla. Pero porque eso es como laboratorio, en bajada, con viento a favor, sin peso, sin frío, sin mucho
2: era
0: calor.
2: Doble,
0: sí.
2: Era doble VLTP.
1: Aquí le tengo dato duro acá, le tengo dato duro.
2: Ya, a ver, real.
1: Me lo mandó en ANAC.
2: A ver.
0: ¿Y sí, cuál es el dato duro de ANAC?
1: No, acá yo le tengo un dato duro que nos vamos a querer cambiar toda la electromovilidad.
2: A ver, dispare.
0: Ah, el ahorro.
1: Eléctrico, 100%. La gasolina en Chile, un litro promedio en Chile,
0: oye,
1: 1.400 pesos.
0: Gallo, yo ayer eché 15 lucas y me subió 9 litros.
1: Nada.
0: Yo me están...
1: 1.400 pesos el litro de benzina. Afírmense.
0: Está ahí barato.
1: 120 pesos el kilowatt hora.
0: Si uno dijera el litro de... Claro, es que sí es brutal.
2: Es que yo tengo un punto ahí, pues, Nico. Yo tengo un punto. Si yo tengo un auto de 10 millones de pesos, déjeme terminar, sería muy mala decisión financiera y económica gastar 30 o 20 más para subirme un eléctrico, para ahorrarme, no sé,
3: es verdad,
2: 5 mil pesos a la semana. ¿Cachai lo que te digo, no? O sea, no tiene ningún sentido gastar 10 millones más o 5 millones más para ahorrarme 4 mil, 5 mil pesos en un estanque, ¿te fijáis? O 10 mil pesos en un estanque.
0: Sí, o sea, el ahorro en términos de estanque es bastante más. Pero, claro, esa subida de un auto de 10 palos a uno de... Tenéis autos de 20 palos eléctricos.
2: Sí, está ahí, pero...
3: Igual el doble.
2: Igual el doble.
3: O sea, recién en 5 o 6 años lo empiezas a rentabilizar si haces un uso normal.
2: Considerando...
3: Distinto es claro. Reparto,
2: entonces,
3: otro tipo de
2: uso. Muchos amigos me dicen, oye, antiguamente se hablaba del diésel. Vale la pena pagar más por un diésel, ¿te acordás? ¿No? Que sí. El diésel
0: depende
2: más caro.
0: De cuánto lo usís. ¿Cuánto?
2: Claro. Sí, está bien, pero claro. No tiene sentido que yo por ahorrarme... 100 mil pesos al mes en combustible, me endeude un auto de 10 millones.
0: No, pero si nadie te está diciendo que te endeudes. Ahora, el punto es cuando uno está en esa decisión de cambiar.
2: En igualdad de condiciones podría ser.
0: Claro, cuando esas personas están en esa decisión de cambiarse, estos puntos como que exacerban tu decisión por irte a la electromovilidad. Sí, siempre y cuando tengas la comodidad, para mi gusto, de tener el Wallbox en tu casa, no depender de la carga
1: pública. Es que ahí hay un dato nuevo.
0: Sí, po.
1: Los eléctricos que están llegando ahora no necesitan Wallbox. Usted lo enchufa en su casa como enchufa el celular.
2: ¿Cuánto demora, vos, Nico?
1: Como enchufa...
3: O sea, las 14 horas que se quedan la noche, igual ya te llega al 40,
2: al
3: 50.
2: 40, pues ya, pues si me quiero ir para la playa el fin de semana.
3: Ah, no, pues ahí...
0: Desde el eléctrico número uno tú podías enchufarlo en tu casa, si claro. Tenés cable domiciliario. El punto es la demora. Al principio, ¿te acordás? Eran como 72 horas.
3: Sí.
0: Hoy lo dijimos juntas.
1: Tenemos amiga.
2: No, pero igual, como tú dijiste un poquito antes, querida Angelita, hay que tener una vida preparada y adaptada para el auto eléctrico.
1: Pero por ejemplo, es que el ejemplo con el Trail Seeker de Subaru, 54 millones, es duro. Pero claro, si hacemos la comparación entre datos de ANAC, un Suzuki Swift híbrido, el Mild Hybrid, 15 millones.
0: Mild Hybrid.
1: BYD Dolphin, 100% eléctrico, 15 millones. Valen lo mismo los dos autos.
2: Pero son más chicos que este auto en todo caso.
1: No, pero es que esa es la comparación. Comprando un Swift...
0: Pero es que al final del día comparemos peras con peras,
1: porque no me voy a meter. Estamos comparando

0: precio.
1: Sí, que con el Suzuki, po.
0: Precio, electricidad.
2: No, yo voto por la Angelita.
1: Sí, pues, pero es que entiéndeme que el Trail Seeker es Subaru. All wheel drive, full equipamiento.
0: Cinco personas con equipaje.
3: No, pues ni que está comparando el Suzuki estamos combustión con combustión, el Dolphin. Mismo tamaño.
0: Sí, ya. Estoy haciendo un ejercicio que hace Ana. Claro, porque si tuviéramos que comparar.
1: Voy a entrar de nuevo.
3: Claro, y ahí entre, no sé, 12 millones a combustión, 15 millones a.
0: Claro, o sea, el diferencial en lo que uno se gasta en el año en electricidad versus gasolina en un precio, en el mismo precio.
1: En el mismo precio y a igualdad de producto.
0: 2,5 millones.
2: Sí, pues Nico, pero hay que hacer, yo insisto, hay que hacer un cambio de vida para convivir con un eléctrico. Yo agarro un Suzuki Swift híbrido y me puedo ir a Buenos Aires de un tirón y sin problema. Y no puedo hacer lo mismo en un
3: Dolphin.
0: Sí, pero va a gastar 120 pesos por kilómetro.
2: Nico, si está bien, pero yo, por ejemplo, me voy a fin de semana a una parcela lejana.
0: Y en el eléctrico va a gastar 50 pesos.
2: Nico, está bien, pero.
1: Sí, pues, pero yo quiero ir al Garrobo en un eléctrico. Claro, y no puedo porque no hay dónde cargar.
2: ¿Un departamento? ¿Dónde lo carga ahí?
1: Yo tengo departamento que no es nuevo, por lo tanto, no hay instalaciones para cargar.
0: Claro, si no tiene no necesita instalaciones.
1: Sí, por negro, pero enchufa. Tampoco tengo enchufe.
2: En el subterráneo. ¿Cómo guardas
1: el subterráneo? ¿Un
0: alargador?
2: No.
1: Desde mi casa, en el sexto piso.
2: No.
1: Rudimentario.
2: Mira, el auto eléctrico es tremenda oportunidad siempre cuando tú tengas el contexto para convivir con el auto eléctrico. El contexto, me refiero, ojalá, una casa como segundo auto. Yo tengo amigos médicos que compraron auto eléctrico, llegaron a la carga en Colina, llegaron abajo, ¿cómo se llama? En
1: Chicureo.
2: Llegaron con el auto con el 40%. Uh-huh. Y tuvieron que ir a hacer un parto y la auto no tenía carga para llegar al parto. Tuvo que tomar su Uber.
3: Claro. A él no le sirve.
2: Por ejemplo, gente que se fue a la playa, a un departamento que arrendaron un fin de semana y no tenían para cargar el auto, tuvieron que quedarse un día más para poder cargarlo y volver. Entonces son cosas que.
0: Yo solo estoy haciendo crónicas del futuro. Crónicas del futuro. El jueves, billetera, por ejemplo. El jueves pasado, MG. Tres eléctricos al tiro.
1: Oye, sí, M6 de alto impacto.
0: MG.
1: Mi pobre Pau salió mareada.
2: A ver, cuente de MG. ¿Cómo le fue
1: la
2: MG?
3: Es que bien, pero claro, me subí. Estábamos en Espacio Riesgo, donde se hizo una prueba, ¿cierto? Cortita.
1: Me va a echar la culpa a mí.
3: Y nos subimos, y claro, el piloto profesional tenía que ir de copiloto. Entonces yo me subí atrás y el Ángeles partió. Y M6, que tiene 700 newton metros.
2: Y M6.
3: Intelligent Mobility.
0: Claro.
3: Una nueva marca de SAIC, ¿cierto? Que llega a Chile, va a llegar al alero de MG. Y nada, pues el 0 a 100 lo hace en 2,5 segundos.
0: Wow, te creo.
3: Entonces la Ángeles mete pata y ¡pa!
2: Pero Angelita,
1: había que probar el de 0 a 100.
3: Espérate, me hubiera subido a la montaña rusa.
0: Oye, pero es que hagamos el ejercicio.
3: Tuve que bajar.
1: Se bajó verde.
0: Dos. Uno, dos. Y
1: llegaste a
0: 100.
1: Sí.
0: Wow.
1: Sí, te daba como vértigo. Sí.
2: Oye, pero sí. ¿Cuánto es ese auto? ¿Es más rápido que un Ferrari que un Porsche?
1: Oye, es rápido.
2: ¿Es cercano a Fórmula 1?
0: Sí, güey. Pues. Sí.
2: Fórmula 1 hace 1,9 segundos.
1: Total, de hecho.
0: Si aquí estamos con los segundos, mire. Uno, dos, y ya voy a hacer.
3: Y en tres ya.
1: En tres ya está bien.
2: ¿Cuánto vale el IM? Lo encuentro más muy lindo.
3: Es que en noviembre va.
1: Sí, porque no lo lanzaron. Era como un así como sorpresita.
2: ¿Qué más la SOMG aparte?
0: Es como un Mercedes.
1: El
3: S5 EV. Que claro, un SUV un poquito más grande. Y el
0: MG4
3: Urban, que es como un hatchback, pero por dentro era bastante
2: alto. Y los precios, hablemos de precio. MG es una marca que tiene un buen balance entre prestaciones, calidad y precio. ¿Cómo anda de precio?
3: Espérate, por acá los tengo.
4: Yo mientras tanto les tengo que contar que hoy día es el día del Barros Luco. Hoy día es el día del Barros Luco y don Mario Yarse nos va a invitar a comer un Barros Luco a todos nosotros.
2: Una Barros Luca.
4: Doble.
1: Mire. Ah, estupendo.
4: Mire, porque él es Omar Yarse Stecher Luco, porque es descendiente del presidente.
1: Mi papá es Luco.
4: Sí, pues.
1: Rodrigo Gana Cuevas, Luco y Luco.
4: Mire. ¿Ah? Este sándwich tan delicioso en nuestra cultura nacional.
1: Oye, es bien bueno, ¿cierto?
4: Barros Luco, carne con
1: ahí
4: queso.
1: Ahí nosotros rellenando mientras encontramos los precios.
4: Es la efeméride.
3: Sí, mira, acá el MG4, 20.990.
4: Mire.
3: Ya, el.
2: Oye, para rellenar, ayer me tomé un taxi, tuve que hacer un trámite y me fui en taxi para estacionamiento.
1: Pero taxi existen que tú levantas
2: el negro. Es que ¿sabes qué pasa? ¿Sí? Que el Uber se mola tanto que cancelé el viaje, el Uber.
4: Ah. Pero aquí estoy en MG Motor, 16.490.
3: Es el Urban, sí.
4: Claro.
1: Y oye, pero eso es como para ir a comprar hueá al Jumbo. Yo usé el IM6 y después me subí al Urban y fue así como,
0: oiga,
1: voy a comprar huevos.
0: No me lo dice, oiga, pero déjeme con cariño.

0: con los amigos de MG, pero mire, cargador Wallbox doméstico, de regalo.
1: Bien.
0: O un año de carga, gratis.
1: Bien, también.
0: Un año gratis.
1: Oye, ¿por qué te quedas? Chucha, perdón, que se cayó. Oye, no, que te quiero contar que para este taxi y era un MG. Y le dije al señor, oye, ¿cómo andaba el MG? Me dijo 2024, tiene 180 mil kilómetros.
0: Oh.
1: ¿Y qué le ha cambiado? No le ha cambiado nada.
2: El aceite.
1: Aceite le cambió, por supuesto. Y una vez, y le ha cambiado X veces los pastillas de freno, pero no le ha cambiado embrague, no le ha hecho nada, ni un amortiguador.
2: Es que uno se sube a los Uber y pregunta.
1: Yo pregunto.
2: ¿Cómo le ha salido a Suzuki? Oye, ¿cómo ha estado el Kia?
1: 180 mil kilómetros con el MG, se pasó.
2: Buenísimo.
0: Oye, guapo el
2: MG. Ahí están los.
0: Sí.
2: Guapo. Ahí está para el tío Tito, que reclama de los chinos sin saber ni de lo que está hablando.
3: Y el MG5S, S5EV, 21.990.000.
0: Pero ese ya es más
1: pico. Ahí tiene buenos precios. Sí. Oye, sí, yo soy fan del auto eléctrico siempre y cuando se acomode a tu vida. No se lo puedes imponer a las personas.
3: Sí. Oye, bueno, y por eso que los híbridos es lo que se está acabando. Yo la semana pasada estuve probando el Kia Sportage híbrido y no hay. Vienen pedidos en camino porque en verdad anuncio de la subida de precios se agotaron todos. Y en varias marcas se les agotaron.
1: ¿Enchufable o es auto regenerativo, como se dice ahora?
2: Es PHEV.
3: No es PHEV.
2: Recargable o enchufable.
3: Con dos motores. Claro. Pero hay muchas marcas que tienen sus gamas de PHEV agotadas. Porque con el tema de.
1: Las invito a que hagamos después un programa específico para explicar bien todo lo que es auto híbrido, mild híbrido, que es pequeña generación, 100% eléctrico. Mild hybrid, claro.
0: 100% eléctrico. Déjeme solo decir.
2: ¿Qué le gustan los datos?
0: 3 años de asistencia en ruta gratis.
1: MG.
0: MG. Sí. 3 años de mantención gratis.
1: Sí, anda bien.
0: Hay que ir a hablar con los MG. ¿Se acuerda que fueron auspiciadores nosotros los
1: MG?
0: Sí,
1: pues los conocimos bien.
0: Al principio de este humilde programa.
1: Sí, güey. Acá en Mundo Motor.
0: En Mundo Motor.
1: No, los conocimos bien.
0: Y fuimos a tomar té con Mr. Wu.
1: Sí, pues.
0: Mire.
1: Tal historia. Mira.
0: Cuando trajeron a la Shakira y auspiciaban Colo Colo. Mire.
2: Toma, de esa época,
0: de esos
2: porque
0: tiempos.
2: Hoy día ya no MG. Están ahí, pues. Claro.
0: MG. Oiga, no, yo solo quería decir que el MG Care de los MG, el MG Care, ¿sabe por qué o no? ¿Sabe
2: que aceite? Cuida,
0: ¿sabe qué aceite ocupan?
2: Total.
0: Que dice MG, pero es el Total Energies.
1: Muy bien.
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3: Oye, para que no le pase lo que le pasó al Ángel en vacaciones.
1: A ver, ¿qué pasó? Cuente.
2: Es que claro, arrendé, yo fui, no, fui a Bucio. Y arrendé un auto de Río a Bucio. Y me pasaron un Chevrolet Onix.
0: Onix.
2: Ya. Y lo saqué un viernes y el domingo
1: no
2: se quedó
3: sin batería.
2: No, ahí hicieron puente y toda la cuestión. Después llegó alguien.
0: Tienes que llevarlo allá a Autoplanetiño.
3: Autoplanetiño.
2: Cambio de batería y me quedé sin dirección. Po.
0: 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Ahora sí. Y le fueron a hacer puente alguna cosa.
2: No, hicieron puente, claro, llegué hasta el hotel y hablando con el rentacar me dice, le vamos a mandar en grúa, o sea, le vamos a mandar un
1: autorreemplazo.
2: Un brasileiro que le cambie la batería.
1: Un garotinho.
2: Me cambiaron la batería.
0: ¿Y?
2: Y se prenden los testigos así, dos. Que me quedé sin dirección, la electricidad de la dirección. Entonces llamo de nuevo
0: la correa de accesorio.
2: Fíjate que se echó a perder, la niña me decía de qué me está hablando. Como que ahí mandándole fotos y todo. El pobre, la batería tampoco cachaba nada. Así que cuento corto, me mandaron una grúa para llevarse el Chevrolet y me trajeron un Fiat.
0: Muy bien.
1: Un Fiat.
2: O sea, un Hyundai. H20.
1: Oye, despedamos a Fernanda Maturana por habernos escrito y le recordamos que tenemos un WhatsApp nuevo, +569 29 109 929, y que nos pueden escuchar los sábados y los domingos, así como Fernanda Maturana, de 3, de 2 a 3.
0: De 2 a 3. Y el programa queda colgado en YouTube.
1: Sí.
0: Paola Leito, excelente, muchas gracias por venir.
3: Un abrazo a todos, muchas gracias. Y Ángeles un abrazo Gana. A sus casas.
2: Ay, muchas gracias por la invitación. Tú sabes que yo siempre feliz, así que.
0: Gracias, Ángeles Gana. Don Omar, gracias.
1: Agradecido nuevamente. Nos vemos en la Aventura 4x4 Oficial.

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